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Felices fiestas patrias en familia.

0: la palabra de Dios ilumina nuestro caminar diario.
1: Tú has venido a la orilla.
2: Yo soy la puerta. El que entre por esta puerta, que soy yo, será salvo. Se moverá con entera libertad y hallará pastos. Juan, capítulo 10, versículo 1.
1: Señor, me has mirado a los ojos.
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0: La palabra de Dios da vida y vida en abundancia.
1: Has venido a la orilla.
2: La gente quedó maravillada al ver que hablaban los mudos y caminaban los cojos, que los lisiados quedaban sanos y los ciegos recuperaban la vista. Todos glorificaban a Dios. Mateo, capítulo 15, versículo 31.
1: Señor, me has mirado a los ojos.
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0: 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Que viva Chile, que viva Ancud y que vivan nuestras tradiciones.
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2: En estas fiestas patrias quiero enviar un afectuoso y cordial saludo a cada uno de los funcionarios y funcionarias de nuestra corporación, que día a día entregan su compromiso y dedicación a la red de atención primaria de salud, en la administración central, el museo, la biblioteca, la academia y nuestra querida banda. 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

Hoy meditaremos los misterios luminosos, aquellos acontecimientos en los que Jesús se manifestó como la luz del mundo, revelando el amor del Padre y el camino de la salvación. Por las intenciones del Santo Padre, por nuestras familias, por los enfermos, por quienes sufren soledad o desesperanza, y por todos los oyentes de Radio María, comenzamos este Santo Rosario.

0: Intención. Oramos por la religiosidad popular en nuestro país y en el mundo entero. En este día 16 de julio, en que celebramos a nuestra patrona, madre y reina, y la tradición reconoce como el día en que la Virgen Santísima, con el niño Jesús, nos entregaron el mensaje del escapulario del Carmen, agradecemos a Dios, como pueblo peregrino, la acogida que ha tenido esta advocación y su mensaje de protección y amparo en la religiosidad popular, dando testimonio de fe viva en nuestro país.
1: Acogiendo en nuestros corazones el reinado de nuestra Madre María, que siempre nos lleva a Jesús, nos hacemos la señal de la cruz, dando inicio a nuestra oración.
0: Por la señal de la Santa Cruz, de nuestros enemigos, líbranos, Señor, Dios nuestro.
1: Acto de contrición. Señor mío, Jesucristo, Dios y hombre verdadero, Creador, Padre y Redentor mío, por ser vos quien sois, porque os amo por sobre todas las cosas, me pesa de todo corazón haberte ofendido, y me propongo firmemente nunca más pecar, apartarme de toda ocasión de ofenderte,

0: confesarme y cumplir la pena que me fuera impuesta. Te ofrezco, Señor, mi vida, obras y trabajo, en satisfacción de todos mis pecados, y así confío en vuestra bondad y misericordia infinita, que me los perdonéis por los méritos de vuestra preciosa sangre, pasión y muerte, y me ayudaréis a enmendar en amor en vuestro santo servicio hasta el fin de mi vida. Amén.
1: Creo en Dios Padre Todopoderoso, Creador del cielo y la tierra. Creo en Jesucristo, su único Hijo, nuestro Señor, que fue concebido por obra y gracia del Espíritu Santo. Nació de Santa María Virgen, padeció bajo el poder de Poncio Pilato, fue crucificado, muerto y sepultado, descendió a los infiernos, al tercer día resucitó entre los muertos, subió a los cielos y está sentado a la derecha de Dios Padre Todopoderoso. Desde ida venía a juzgar a los vivos y a los muertos. Creo en el Espíritu Santo, en la Santa Iglesia Católica, en la comunión de los santos, en el perdón de los pecados, en la resurrección de la carne y en la vida eterna. Amén.
2: Primer misterio luminoso, el bautismo de Jesús en el río Jordán. Por entonces llegó Jesús desde Nazaret de Galilea a que Juan lo bautizara en el Jordán. Apenas salió del agua, vio rasgarse el cielo y al Espíritu bajar hacia él como una paloma. Se oyó una voz del cielo: Tú eres mi Hijo amado, mi preferido. Marcos 1, versículo del 9 al 11. Petición. Señor, Dios nuestro, cuyo Hijo se manifestó en la realidad de nuestra carne, concédenos poder transformarnos interiormente a imagen de Aquel que hemos conocido semejante a nosotros en su humanidad. Por Jesucristo nuestro Señor. Amén.
3: Padre nuestro que estás en el cielo, santificado sea tu nombre. Venga a nosotros tu reino. Hágase tu voluntad aquí en la tierra como en el cielo.
4: Danos hoy nuestro pan de cada día, perdona nuestras ofensas, como también nosotros perdonamos a los que nos ofenden. No nos dejes caer en la tentación y líbranos del mal. Amén.
3: Dios te salve María, llena eres de gracia, el Señor es contigo, bendita eres entre todas las mujeres y bendito es el fruto de tu vientre Jesús.
4: Santa María, Madre de Dios, ruega por nosotros pecadores, ahora y en la hora de nuestra muerte. Amén.
3: Dios te salve María, llena eres de gracia, el Señor es contigo. Bendita eres entre todas las mujeres y bendito es el fruto de tu vientre Jesús.
4: Santa María, Madre de Dios, ruega por nosotros pecadores, ahora y en la hora de nuestra muerte. Amén.
3: Dios te salve María, llena eres de gracia, el Señor es contigo. Bendita eres entre todas las mujeres, y bendito es el fruto de tu vientre Jesús.
4: Santa María, Madre de Dios, ruega por nosotros pecadores, ahora y en la hora de nuestra muerte. Amén.
3: Dios te salve María, llena eres de gracia, el Señor es contigo. Bendita eres entre todas las mujeres y bendito es el fruto de tu vientre Jesús.
4: Santa María, Madre de Dios, ruega por nosotros pecadores, ahora y en la hora de nuestra muerte. Amén.
3: Dios te salve María, llena eres de gracia, el Señor es contigo. Bendita eres entre todas las mujeres y bendito es el fruto de tu vientre Jesús.
4: Santa María, Madre de Dios, ruega por nosotros pecadores, ahora y en la hora de nuestra muerte. Amén.
3: Dios te salve María, llena eres de gracia, el Señor es contigo. Bendita eres entre todas las mujeres y bendito es el fruto de tu vientre Jesús.
4: Santa María, Madre de Dios, ruega por nosotros pecadores, ahora y en la hora de nuestra muerte. Amén.
3: Dios te salve María, llena eres de gracia, el Señor es contigo. Bendita eres entre todas las mujeres y bendito es el fruto de tu vientre Jesús.
4: Santa María, Madre de Dios, ruega por nosotros pecadores, ahora y en la hora de nuestra muerte. Amén.
0: Dios te salve María, llena eres de gracia, el Señor es contigo. Bendita eres entre todas las mujeres, y bendito es el fruto de tu vientre Jesús.
4: Santa María, Madre de Dios, ruega por nosotros pecadores, ahora y en la hora de nuestra muerte. Amén.
0: Dios te salve María, llena eres de gracia, el Señor es contigo. Bendita eres entre todas las mujeres, y bendito es el fruto de tu vientre Jesús.
4: Santa María, Madre de Dios, ruega por nosotros pecadores, ahora y en la hora de nuestra muerte. Amén.
0: Dios te salve María, llena eres de gracia, el Señor es contigo. Bendita eres entre todas las mujeres, y bendito es el fruto de tu vientre Jesús.
4: Santa María, Madre de Dios, ruega por nosotros pecadores, ahora y en la hora de nuestra muerte. Amén.
0: Gloria al Padre, al Hijo y al Espíritu Santo, como era en un principio, ahora y siempre, por los siglos de los siglos. Amén.
4: Oh Jesús mío, perdona nuestros pecados, líbranos del fuego del infierno, lleva todas las almas al cielo y socorre especialmente a las más necesitadas de tu divina misericordia. Amén.
1: Virgen del Carmen, Madre Patrona y Reina de Chile,
4: salva tu pueblo que clama a ti.
0: Segundo misterio luminoso, el milagro de las bodas de Caná. Faltó vino y la Madre de Jesús le dijo: no les queda vino. Jesús le contestó: mujer, ¿qué nos va a mí y a ti? Aún no ha llegado mi hora. Su madre dijo a los sirvientes: haced lo que él os diga. Así, en Caná de Galilea, Jesús comenzó sus signos, manifestó su gloria y creció la fe de sus discípulos en él. Juan 2, versículos del 3 al 5. Petición. Señor, Padre Santo, que por admirable designio quisiste que la Virgen Santísima interviniese en los misterios de nuestra salvación, concédenos, te rogamos, que dóciles a las palabras de la misma Madre de Cristo, hagamos todo lo que tu Hijo enseñó y ordenó en su Evangelio. Él, que vive y reina por los siglos de los siglos. Amén.
4: Padre nuestro que estás en el cielo, santificado sea tu nombre. Venga a nosotros tu reino. Hágase tu voluntad en la tierra como en el cielo.
0: Danos hoy nuestro pan de cada día. Perdona nuestras ofensas, así como nosotros perdonamos a los que nos ofenden. No nos dejes caer en la tentación y líbranos del mal. Amén.
4: Dios te salve María, llena eres de gracia, el Señor es contigo. Bendita tú eres entre todas las mujeres y bendito es el fruto de tu vientre Jesús.
0: Santa María, Madre de Dios, ruega por nosotros pecadores, ahora y en la hora de nuestra muerte. Amén.
4: Dios te salve María, llena eres de gracia, el Señor es contigo. Bendita tú eres entre todas las mujeres y bendito es el fruto de tu vientre Jesús.
0: Santa María, Madre de Dios, ruega por nosotros pecadores, ahora y en la hora de nuestra muerte. Amén.
4: Dios te salve María, llena eres de gracia, el Señor es contigo, bendita tú eres entre todas las mujeres, y bendito es el fruto de tu vientre, Jesús.
0: Santa María, Madre de Dios, ruega por nosotros pecadores, ahora y en la hora de nuestra muerte. Amén.
4: Dios te salve María, llena eres de gracia, el Señor es contigo, bendita tú eres entre todas las mujeres,
5: y bendito es el fruto de tu vientre, Jesús.
6: Santa María, Madre de Dios, ruega por nosotros pecadores, ahora y en la hora de nuestra muerte. Amén.
5: Dios te salve María, llena eres de gracia, el Señor es contigo, bendita tú eres entre todas las mujeres, y bendito es el fruto de tu vientre, Jesús.
6: Santa María, Madre de Dios, ruega por nosotros pecadores, ahora y en la hora de nuestra muerte. Amén.
5: Dios te salve María, llena eres de gracia, el Señor es contigo, bendita tú eres entre todas las mujeres, y bendito es el fruto de tu vientre, Jesús.
6: Santa María, Madre de Dios, ruega por nosotros pecadores, ahora y en la hora de nuestra muerte. Amén.
5: Dios te salve María, llena eres de gracia, el Señor es contigo, bendita tú eres entre todas las mujeres, y bendito es el fruto de tu vientre, Jesús.
6: Santa María, Madre de Dios, ruega por nosotros pecadores, ahora y en la hora de nuestra muerte. Amén.
5: Dios te salve María, llena eres de gracia, el Señor es contigo, bendita tú eres entre todas las mujeres, y bendito es el fruto de tu vientre, Jesús.
6: Santa María, Madre de Dios, ruega por nosotros pecadores, ahora y en la hora de nuestra muerte. Amén.
5: Dios te salve María, llena eres de gracia, el Señor es contigo, bendita tú eres entre todas las mujeres, y bendito es el fruto de tu vientre, Jesús.
6: Santa María, Madre de Dios, ruega por nosotros pecadores, ahora y en la hora de nuestra muerte. Amén.
5: Dios te salve María, llena eres de gracia, el Señor es contigo, bendita tú eres entre todas las mujeres, y bendito es el fruto de tu vientre, Jesús.
6: Santa María, Madre de Dios, ruega por nosotros pecadores, ahora y en la hora de nuestra muerte. Amén.
2: Gloria al Padre, al Hijo y al Espíritu Santo, como era en un principio, ahora y siempre, por los siglos de los siglos. Amén.
5: Oh Jesús mío, perdona nuestros pecados, líbranos del fuego del infierno, lleva todas las almas al cielo y socorre especialmente a las más necesitadas de tu divina misericordia. Amén.
1: Virgen del Carmen, Madre Patrona y Reina de Chile,
5: salva a tu pueblo que clama a ti.
2: Tercer misterio luminoso, el anuncio del reino de Dios.
0: Después que Juan fue encarcelado, Jesús se dirigió a Galilea a predicar la buena noticia del reino de Dios. Decía: el tiempo ha llegado y el reino de Dios está cerca. Convertíos y creed en el Evangelio. Marcos 1, versículos 14 al 15. Petición. Señor, Dios nuestro, que en la bienaventurada Virgen María nos diste el modelo del discípulo que fielmente guarda las palabras de vida, te rogamos que abras nuestros corazones para escuchar las palabras de la salvación, y así, por el poder del Espíritu Santo, resuenen a diario en nosotros y produzcan abundantes frutos de conversión y santidad. Por Jesucristo nuestro Señor. Amén.
3: Padre nuestro que estás en el cielo, santificado sea tu nombre. Venga a nosotros tu reino. Hágase tu voluntad aquí en la tierra como en el cielo.
5: Danos hoy nuestro pan de cada día. Perdona nuestras ofensas, como también nosotros perdonamos a los que nos ofenden. No nos dejes caer en la tentación y líbranos del mal. Amén.
3: Dios te salve María, llena eres de gracia, el Señor es contigo, bendita eres entre todas las mujeres, y bendito es el fruto de tu vientre, Jesús.
5: Santa María, Madre de Dios, ruega por nosotros pecadores, ahora y en la hora de nuestra muerte. Amén.
3: Dios te salve María,
7: llena eres de gracia, el Señor es contigo. Bendita eres entre todas las mujeres, y bendito es el fruto de tu vientre, Jesús.
8: Santa María, Madre de Dios, ruega por nosotros pecadores, ahora y en la hora de nuestra muerte. Amén.
7: Dios te salve María, llena eres de gracia, el Señor es contigo. Bendita eres entre todas las mujeres, y bendito es el fruto de tu vientre, Jesús.
8: Santa María, Madre de Dios, ruega por nosotros pecadores, ahora y en la hora de nuestra muerte. Amén.
7: Dios te salve María, llena eres de gracia, el Señor es contigo. Bendita eres entre todas las mujeres, y bendito es el fruto de tu vientre, Jesús.
8: Santa María, Madre de Dios, ruega por nosotros pecadores, ahora y en la hora de nuestra muerte. Amén.
7: Dios te salve María, llena eres de gracia, el Señor es contigo. Bendita eres entre todas las mujeres, y bendito es el fruto de tu vientre, Jesús.
8: Santa María, Madre de Dios, ruega por nosotros pecadores, ahora y en la hora de nuestra muerte. Amén.
7: Dios te salve María, llena eres de gracia, el Señor es contigo. Bendita eres entre todas las mujeres, y bendito es el fruto de tu vientre, Jesús.
8: Santa María, Madre de Dios, ruega por nosotros pecadores, ahora y en la hora de nuestra muerte. Amén.
7: Dios te salve María, llena eres de gracia, el Señor es contigo. Bendita eres entre todas las mujeres, y bendito es el fruto de tu vientre, Jesús.
8: Santa María, Madre de Dios, ruega por nosotros pecadores, ahora y en la hora de nuestra muerte. Amén.
7: Dios te salve María, llena eres de gracia, el Señor es contigo. Bendita eres entre todas las mujeres, y bendito es el fruto de tu vientre, Jesús.
8: Santa María, Madre de Dios, ruega por nosotros pecadores, ahora y en la hora de nuestra muerte. Amén.
7: Dios te salve María, llena eres de gracia, el Señor es contigo. Bendita eres entre todas las mujeres, y bendito es el fruto de tu vientre, Jesús.
8: Santa María, Madre de Dios, ruega por nosotros pecadores, ahora y en la hora de nuestra muerte. Amén.
7: Dios te salve María, llena eres de gracia, el Señor es contigo. Bendita eres entre todas las mujeres, y bendito es el fruto de tu vientre, Jesús.
8: Santa María, Madre de Dios, ruega por nosotros pecadores, ahora y en la hora de nuestra muerte. Amén.
6: Gloria al Padre, al Hijo y al Espíritu Santo, como era en un principio, ahora y siempre, por los siglos de los siglos. Amén.
5: Oh Jesús mío, perdona nuestros pecados, líbranos del fuego del infierno, lleva todas las almas al cielo y socorre especialmente a las más necesitadas de tu divina misericordia. Amén.
1: Virgen del Carmen, Madre Patrona y Reina de Chile,
5: salva a tu pueblo que clama a ti.
6: Cuarto misterio luminoso, la transfiguración de nuestro Señor.
2: Y sucedió que mientras Jesús estaba orando, cambió el aspecto de su rostro y su ropa se volvió de una blancura resplandeciente. De la nube salió una voz que dijo: este es mi Hijo muy amado, mi elegido, escuchadle a él. Lucas 9, versículos 29 al 35. Petición. Oh Dios, que en la transfiguración de tu unigénito confirmaste los misterios de la fe con el testimonio de los profetas y prefiguraste maravillosamente nuestra perfecta adopción como hijos tuyos, concédenos, te rogamos que, escuchando siempre la palabra de tu Hijo, el predilecto, seamos un día coherederos de su gloria. Por Jesucristo nuestro Señor. Amén.
5: Padre nuestro que estás en el cielo, santificado sea tu nombre. venga a nosotros tu reino, hágase tu voluntad en la tierra como en el cielo.
7: Danos hoy nuestro pan de cada día, perdona nuestras ofensas, así como nosotros perdonamos a los que nos ofenden. No nos dejes caer en la tentación y líbranos del mal. Amén.
5: Dios te salve María, llena eres de gracia, el Señor es contigo. Bendita tú eres entre todas las mujeres y bendito es el fruto de tu vientre, Jesús.
6: Santa María, Madre de Dios, ruega por nosotros pecadores, ahora y en la hora de nuestra muerte. Amén.
5: Dios te salve María, llena eres de gracia, el Señor es contigo, bendita tú eres entre todas las mujeres, y bendito es el fruto de tu vientre, Jesús.
6: Santa María, Madre de Dios, ruega por nosotros pecadores, ahora y en la hora de nuestra muerte. Amén.
5: Dios te salve María, llena eres de gracia, el Señor es contigo, bendita tú eres entre todas las mujeres, y bendito es el fruto de tu vientre, Jesús.
6: Santa María, Madre de Dios, ruega por nosotros pecadores, ahora y en la hora de nuestra muerte. Amén.
5: Dios te salve María, llena eres de gracia, el Señor es contigo, bendita tú eres entre todas las mujeres, y bendito es el fruto de tu vientre, Jesús.
6: Santa María, Madre de Dios, ruega por nosotros pecadores, ahora y en la hora de nuestra muerte. Amén.
5: Dios te salve María, llena eres de gracia, el Señor es contigo, bendita tú eres entre todas las mujeres, y bendito es el fruto de tu vientre, Jesús.
6: Santa María, Madre de Dios, ruega por nosotros pecadores, ahora y en la hora de nuestra muerte. Amén.
5: Dios te salve María, llena eres de gracia, el Señor es contigo, bendita tú eres entre todas las mujeres, y bendito es el fruto de tu vientre, Jesús.
6: Santa María, Madre de Dios, ruega por nosotros pecadores, ahora y en la hora de nuestra muerte. Amén.
5: Dios te salve María, llena eres de gracia, el Señor es contigo, bendita tú eres entre todas las mujeres, y bendito es el fruto de tu vientre, Jesús.
6: Santa María, Madre de Dios, ruega por nosotros pecadores, ahora y en la hora de nuestra muerte. Amén.
5: Dios te salve María, llena eres de gracia, el Señor es contigo, bendita tú eres entre todas las mujeres, y bendito es el fruto de tu vientre, Jesús.
6: Santa María, Madre de Dios, ruega por nosotros pecadores, ahora y en la hora de nuestra muerte. Amén.
5: Dios te salve María, llena eres de gracia, el Señor es contigo, bendita tú eres entre todas las mujeres, y bendito es el fruto de tu vientre, Jesús.
6: Santa María, Madre de Dios, ruega por nosotros pecadores, ahora y en la hora de nuestra muerte. Amén.
5: Dios te salve María, llena eres de gracia, el Señor es contigo, bendita tú eres entre todas las mujeres, y bendito es el fruto de tu vientre, Jesús.
6: Santa María, Madre de Dios, ruega por nosotros pecadores, ahora y en la hora de nuestra muerte. Amén.
7: Gloria al Padre, al Hijo y al Espíritu Santo, como era en un principio, ahora y siempre, por los siglos de los siglos. Amén.
5: Oh Jesús mío, perdona nuestros pecados, líbranos del fuego del infierno, lleva todas las almas al cielo y socorre especialmente a las más necesitadas de tu divina misericordia. Amén.
1: Virgen del Carmen, Madre Patrona y Reina de Chile,
5: salva a tu pueblo que clama a ti.
7: Quinto misterio luminoso, la institución de la Santa Eucaristía. Durante la cena, Jesús tomó el pan,
2: dio gracias, lo partió y se lo dio a sus discípulos, diciendo: Tomad y comed, este es mi cuerpo. Tomó luego en sus manos una copa, dio gracias a Dios y la pasó a sus discípulos, diciendo: Bebed todos de ella, porque esto es mi sangre. Mateo 26, versículos 26 al 27. Petición. Oh Dios, que en la Santa Eucaristía nos dejaste el memorial de tu pasión, te pedimos nos concedas venerar de tal modo los sagrados misterios de tu cuerpo y de tu sangre, que experimentemos constantemente en nosotros el fruto de tu redención, tú que vives y reinas por los siglos de los siglos. Amén.
7: Padre nuestro que estás en el cielo, santificado sea tu nombre. Venga a nosotros tu reino. Hágase tu voluntad aquí en la tierra como en el cielo.
5: Danos hoy nuestro pan de cada día. Perdona nuestras ofensas, como también nosotros perdonamos a los que nos ofenden. No nos dejes caer en la tentación y líbranos del mal. Amén.
7: Dios te salve María, llena eres de gracia, el Señor es contigo. Bendita eres entre todas las mujeres y bendito es el fruto de tu vientre, Jesús.
5: Santa María, Madre de Dios, ruega por nosotros pecadores, ahora y en la hora de nuestra muerte. Amén.
7: Dios te salve María, llena eres de gracia, el Señor es contigo. Bendita eres entre todas las mujeres y bendito es el fruto de tu vientre, Jesús.
5: Santa María, Madre de Dios, ruega por nosotros pecadores, ahora y en la hora de nuestra muerte. Amén.
7: Dios te salve María, llena eres de gracia, el Señor es contigo. Bendita eres entre todas las mujeres y bendito es el fruto de tu vientre, Jesús.
5: Santa María, Madre de Dios, ruega por nosotros pecadores, ahora y en la hora de nuestra muerte. Amén.
7: Dios te salve María, llena eres de gracia, el Señor es contigo. Bendita eres entre todas las mujeres y bendito es el fruto de tu vientre, Jesús.
5: Santa María, Madre de Dios, ruega por nosotros pecadores, ahora y en la hora de nuestra muerte. Amén.
7: Dios te salve María, llena eres de gracia, el Señor es contigo. Bendita eres entre todas las mujeres y bendito es el fruto de tu vientre, Jesús.
5: Santa María, Madre de Dios, ruega por nosotros pecadores, ahora y en la hora de nuestra muerte. Amén.
7: Dios te salve María, llena eres de gracia, el Señor es contigo. Bendita eres entre todas las mujeres y bendito es el fruto de tu vientre, Jesús.
5: Santa María, Madre de Dios, ruega por nosotros pecadores, ahora y en la hora de nuestra muerte. Amén.
7: Dios te salve María, llena eres de gracia, el Señor es contigo. Bendita eres entre todas las mujeres y bendito es el fruto de tu vientre, Jesús.
5: Santa María, Madre de Dios, ruega por nosotros pecadores, ahora y en la hora de nuestra muerte. Amén.
7: Dios te salve María, llena eres de gracia, el Señor es contigo. Bendita eres entre todas las mujeres y bendito es el fruto de tu vientre, Jesús.
5: Santa María, Madre de Dios, ruega por nosotros pecadores, ahora y en la hora de nuestra muerte. Amén.
7: Dios te salve María, llena eres de gracia, el Señor es contigo. Bendita eres entre todas las mujeres y bendito es el fruto de tu vientre, Jesús.
5: Santa María, Madre de Dios, ruega por nosotros pecadores, ahora y en la hora de nuestra muerte. Amén.
7: Dios te salve María, llena eres de gracia, el Señor es contigo. Bendita eres entre todas las mujeres y bendito es el fruto de tu vientre, Jesús.
5: Santa María, Madre de Dios, ruega por nosotros pecadores, ahora y en la hora de nuestra muerte. Amén.
7: Gloria al Padre, al Hijo y al Espíritu Santo, como era en un principio, ahora y siempre, por los siglos de los siglos. Amén.
5: Oh Jesús mío, perdona nuestros pecados, líbranos del fuego del infierno, lleva todas las almas al cielo y socorre especialmente a las más necesitadas de tu divina misericordia. Amén.
1: Virgen del Carmen, Madre Patrona y Reina de Chile,
5: salva a tu pueblo que clama a ti.
1: Pedimos por el Santo Padre, el Papa León XIV y sus intenciones. Por nuestros cardenales, obispos, sacerdotes, religiosos, religiosas y consagrados. Por las intenciones que cada uno traemos en nuestros corazones. Enfermos, afligidos, en el alma o en el cuerpo, agonizantes, necesitados de toda índole, y por todos nuestros hermanos en Chile.
2: San Miguel Arcángel, defiéndenos en la batalla, sé nuestro amparo contra la perversidad y las acechanzas del demonio. Que Dios la reprima, es nuestra humilde súplica, y tú, oh príncipe de la milicia celestial, con el poder que Dios te ha dado, arroja al infierno a Satanás y a los demás espíritus malignos que vagan por el mundo para la perversión de las almas. Amén.
5: Dios te salve, Reina y Madre, Madre de misericordia, vida, dulzura y esperanza nuestra. Dios te salve, a ti clamamos los desterrados hijos de Eva, a ti suspiramos gimiendo y llorando en este valle de lágrimas. Ea pues, Señora y abogada nuestra, vuelve a nosotros esos tus ojos misericordiosos, y después de este destierro, muéstranos a Jesús, fruto bendito de tu vientre. Oh clemente, oh piadosa, oh dulce siempre Virgen María, ruega por nosotros, Santa Madre de Dios, para que seamos dignos de alcanzar las promesas y gracias de nuestro Señor Jesucristo. Amén.
1: Sagrado Corazón de Jesús,
5: en vos confío.
1: Inmaculado y doloroso Corazón de María,
5: sed la salvación del alma mía.
1: Castísimo Corazón de San José,
5: sed el guardián de nuestras familias.
1: Os amamos, salvad las almas, Reina y hermosura del Carmelo,
5: ruega por nosotros.
2: Madre María, gracias por acompañarnos en este tiempo de oración. Ayúdanos a conservar en el corazón todo lo que hemos contemplado junto a ti. Que la luz de Cristo ilumine nuestros hogares, nuestras decisiones y nuestro camino de cada día. Y que la bendición de Dios Todopoderoso, Padre, Hijo y Espíritu Santo, descienda sobre nosotros y permanezca para siempre. Amén.
1: Hemos escuchado el rezo del Santo Rosario meditado en el centenario de la coronación de la Virgen María como Reina de Chile.

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2: En punto, 43 minutos.
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1: La hora en Radio María es la 1:01. 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
2: La paz esté con ustedes. Amigos, nuestro evangelio para este 24º domingo del tiempo ordinario es la conocida historia de Pedro preguntándole al Señor: ¿cuántas veces debo perdonar a mi hermano? ¿Hasta siete? El Señor dice: no, no siete, sino 70 veces 7, o 77 veces, como lo tiene en nuestra traducción. Y voy a hablar de eso, pero quiero abordarlo mirando la segunda lectura, que es de San Pablo, ya que creo que arroja una luz muy particular sobre este evangelio tan familiar. Empecemos con la segunda lectura, que es del final de Romanos. Hemos estado leyendo la carta más grande de Pablo durante las últimas semanas, del capítulo 14 de Romanos. Escuchen: ninguno de nosotros vive para sí mismo ni muere para sí mismo. Si vivimos, para el Señor vivimos, y si morimos, para el Señor morimos. Por lo tanto, ya sea que estemos vivos o que hayamos muerto, somos del Señor. Esa es una afirmación realmente fuerte. Mi vida, mi muerte, todo eso no es mío. No se trata de mí, le pertenece al Señor. Es mi vida, no lo niego, pero pertenece a un poder superior. Tal vez ya les hablé de esto antes, pero siempre se me viene a la mente cuando me encuentro con esta lectura. Cuando estaba en California hace años y estaban considerando la ley del suicidio asistido, había un cartel publicitario que promocionaba esta ley propuesta y decía: mi vida, mi muerte, mi elección. Recuerdo haber pensado que sería difícil encontrar una declaración más directamente repugnante para el cristianismo que esa, porque contradice directamente lo que Pablo dice aquí. Ese es el lema de la modernidad radical, que pone un gran énfasis en la autonomía. Es mi vida, yo decido, yo elijo, mi vida, mi muerte, mi elección. No me digas qué hacer. El cristianismo, amigos, juega un juego muy diferente. Piensen también cuando Pablo dice al comienzo de Romanos: soy un esclavo de Cristo Jesús. ¿Quién quiere ser esclavo de alguien? Pablo conocía todo sobre la esclavitud, era una práctica muy común en su época, y lo dice sin dudarlo: soy un esclavo, soy propiedad de alguien más, estoy controlado por alguien más, estoy aquí para servir no a mis propios propósitos, sino a los de Cristo. O incluso más radical: ya no vivo yo, sino que es Cristo quien vive en mí. Todas estas expresiones parecen decir lo mismo. La vida cristiana se trata de rendir la mente, el corazón, el cuerpo, el alma, todo, al poder superior de Cristo. Justamente el otro día estaba pasando canales en la TV y me crucé con esa película de hace no sé cuántos años, el tiempo pasa tan rápido, tal vez 10 o 15 años, llamada La vida de Pi. Recuerdo haber leído el libro, que me gustó mucho, y luego Ang Lee, el gran director, dirigió esta película que es muy hermosa visualmente. Es una película bellamente compuesta, es el relato peculiar sobre un chico indio que sobrevive a un naufragio terrible en un pequeño bote de rescate, y en el bote con él hay un tigre de Bengala. Todo eso es un sermón para otro día, pero aquí está la escena que realmente se me quedó grabada mientras volvía a ver la película. El pobre chico Pi está al límite de sus fuerzas. Lleva en el mar, creo, varias semanas. Se le están acabando las provisiones básicas. Y luego viene esta gran tormenta que sacude el bote y lo llena de agua. Él siente que ha llegado al final. Se arrodilla y pronuncia una oración. Pero la oración no es, oh Dios, rescátame, o Dios, envíame suministros, o Señor, sácame de esto. Él levanta sus brazos y dice, oh Dios, soy tu vasija. Y pensé que era una oración hermosa y muy en el espíritu de San Pablo. Señor, soy tu vasija, en los buenos y en los malos momentos, cuando las cosas van genial o cuando estoy al límite de mis fuerzas. Señor, soy tu vasija, soy tu esclavo, te pertenezco. Señor, haz con mi vida lo que quieras. Eso me parece que está lleno del espíritu de San Pablo. Ahora, el problema, como acabo de insinuar, es que vivimos en una cultura que nos enseña todo lo contrario todo el tiempo. Ya les he hablado antes sobre la investigación realizada sobre los ritos de iniciación de los pueblos originarios. Pueden encontrar el mismo patrón en todo el mundo, donde un chico joven es arrancado de su cómoda cama a altas horas de la noche por los hombres de la tribu y lo hieren, lo cortan de alguna manera, le sacan un diente. La vida es dura. Es decir, cuando eres un niño, sí, eres el centro de atención y todas tus necesidades están cubiertas. Pero si quieres crecer, tienes que saber que la vida es dura. Luego introducen al chico en la tradición y la historia de la tribu. Después lo envían a la jungla, a sobrevivir por su cuenta. ¿Cuál es el punto? Tu vida no se trata de ti, muchacho. Un bebé piensa eso, pero la conciencia de un bebé en un adulto, ¿saben cómo se llama eso? Peligroso. Y para ser honesto con ustedes, hay mucho de eso alrededor. La conciencia de un bebé en el cuerpo de un adulto que tiene los poderes de un adulto. ¿Saben qué es interesante aquí? Estaba releyendo a Agustín para otro proyecto en el que estoy trabajando, hacia el comienzo de las confesiones. Agustín no es para nada romántico con los niños, como, oh, los bebés no son maravillosos, ¿acaso? La observación de Agustín es que cuando miras a un bebé, ¿qué ves? El pecado original. Él dice, gracias a Dios, el cuerpo y las extremidades del bebé son tan pequeños, porque si tuviera este cuerpo corpulento con la mente de un bebé es todo yo, mío, dame, necesito, quiero, exijo. Gracias a Dios, los bebés tienen esos cuerpos pequeños para que podamos de alguna manera controlarlos, porque si fueran grandes y tuvieran esa mente, cuidado. Bueno, francamente tenemos una cultura llena de bebés adultos que no han sido iniciados, no han aprendido la lección de que la vida es dura, no han recibido la lección de que su vida no se trata de ellos. No han ido más allá de esta fase infantil o adolescente de egocentrismo. Miren algunas de estas investigaciones sobre chicos jóvenes que tienen problemas, como le dicen, para adultear. Estoy adulteando aquí, no estoy listo para adultear todavía. Bueno, más vale que llegues ahí. Y más vale que encontremos formas en nuestra cultura para ayudar en ese proceso. Hace muy poco me enteré de esto mientras grabo estas palabras. La Universidad de Michigan evidentemente ha decidido lidiar con la crisis de salud mental en los jóvenes, quitando las calificaciones en el primer semestre en al menos una de sus facultades. Porque recibir una nota es evidentemente tan debilitante para estos jóvenes, tan humillante, los pone en un estado mental tan complicado. Y yo me pregunto, ¿piensan que eso va a resolver un problema de salud mental? Hablemos de exacerbar un problema de salud mental, de contribuir a él, de permitir que la conciencia de bebé perdure. Ese es el problema. Ese es el problema. Un adulto puede decir algo como, mi vida no se trata de mí. Si siguen esos ritos de iniciación hasta el final, sí, están diseñados para convencer al niño de que la vida es dura y de que puede sobrevivir por su cuenta. Pero el propósito último de esos ritos, y esto es cierto a través de las culturas, el propósito es religioso, porque al final de ese proceso en la selva o en la tundra, cuando están sobreviviendo, están destinados a entrar en contacto con el poder superior, a entrar en contacto con Dios. Solo entonces estarán listos para servir a la tribu, para servir a la comunidad. Los bebés adultos no pueden servir a la comunidad, le harán daño. No puedo evitar ver una correlación entre el marginalizar o excluir la religión. Es justo decir que somos la primera generación en la historia humana registrada en estar ampliamente secularizada. Cada generación antes de la nuestra, no importa la cultura, la gente creía en Dios, en los dioses, en la dimensión espiritual. A lo que voy aquí es que cuando dejas a Dios de lado, te ves arrojado de vuelta a tu propio ego. Si no hay Dios, entonces el valor supremo soy yo, la preocupación última soy yo. Eso conduce a una cultura de bebés adultos. Ahora, les prometí que iba a mirar a Pablo solo para iluminar el Evangelio, así que quiero hacer esa conexión. Pedro se acerca a Jesús y le pregunta: si mi hermano me ofende, ¿cuántas veces tengo que perdonarlo? ¿Hasta 7 veces? Jesús le contestó: no solo hasta 7, sino hasta 70 veces 7. Esta es la luz que creo Pablo arroja sobre esto. ¿Qué es lo que nos impide perdonar a la gente? Es una intensa preocupación por uno mismo. Me han herido, me dañaste de alguna manera y no voy a superarlo. Oye, tal vez sea momento de continuar con tu vida. No, voy a seguir con mi vida hasta que resuelva esto. Hasta que él se disculpe, no voy a perdonar. Es una preocupación por uno mismo lo que nos impide el perdón. Y aquí el porqué. Porque cuando perdono a las personas que me han hecho daño, y digamos que realmente me han dañado, realmente me han hecho algo terrible o injusto, si no puedo perdonarlas, entonces no puedo continuar con mi misión. Estoy atascado y no puedo hacer lo que Dios quiere que haga, porque estoy tan preocupado por mi ego herido, y tú estás preocupado por tu ego herido, todos lo estamos. ¿Qué estamos haciendo ahora? Mirándonos unos a otros con resentimiento. En lugar de mirar juntos a Dios y a lo que Dios quiere que hagamos. La incapacidad de perdonar es consecuencia de esta conciencia infantil que impide la misión. Miremoslo al revés. Cuando tienes clara la misión, cuando estás en contacto con Dios y con los propósitos de Dios, cuando sabes que tu vida no se trata de ti, bueno, entonces puedes dejar ir los daños que te hicieron. Puedo perdonarlos porque quieres seguir adelante con el propósito de tu vida, que es hacer la voluntad de Dios. Mencioné la película La vida de Pi. Hay otra que me viene a la mente. Me gustan las películas de guerra y una de las mejores de los últimos años es Corazones de Hierro. Actúa Brad Pitt y Shia LaBeouf también. Se trata de la tripulación de un tanque en el final de la Segunda Guerra Mundial. En el transcurso de la película ves que estos tipos están todo el tiempo agarrándose del cuello, están enojados entre sí, se ofenden, quieren matarse, no se llevan bien. Hasta que al mismísimo final el tanque se avería. Están en un cruce de caminos y una opción es simplemente salir huyendo de allí. Pero Brad Pitt, que es el líder del grupo, dice: no, yo me voy a quedar a pelear aquí. Y luego, uno por uno, los otros hombres, aunque saben que es una situación desesperada, dicen: está bien, me quedo contigo, yo también pelearé, uno a uno. Superan sus resentimientos, son capaces de perdonarse mutuamente porque han aceptado una misión común. Hay una escena hermosa cuando están dentro del tanque y se unen como equipo. Cuando tienes clara la misión, tu vida no se trata de ti. No se trata de ti. Sea que viva o que muera, pertenezco al Señor. Soy del Señor, no soy mío. Entonces, puedo dejar ir los resentimientos. Puedo decir con Jesús: perdonaré 70 veces 7. No me voy a quedar atascado en ese nivel, voy a romper con mi conciencia infantil y adolescente, porque estoy enfocado en la misión. Él quiere liberar a sus seguidores para su misión, y por eso dice no solo 7 veces, sino 70 veces 7. Piensen en eso, amigos, especialmente si se sienten atrapados en redes y tramas de resentimiento e incapacidad de perdonar. Tu vida no se trata de ti. Tu ego no es lo que importa. Le perteneces al Señor. Y que Dios los bendiga.
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1: Queridos amigos de Radio María, hoy queremos dejarnos iluminar por una canción sencilla, alegre y profundamente humana. Yo canto a la mañana. La intérprete de esta hermosa canción es por la gran Amalia Rodríguez, la inolvidable reina del fado. Su voz cargada de emoción y verdad tiene esa capacidad única de tocar el alma y de hacer que cada palabra cobre vida. La canción fue escrita por el dúo español Manuel de la Calva y Ramón Arcusa, integrantes del recordado dúo dinámico. Ellos marcaron a toda una generación con canciones llenas de optimismo, sencillez y amor por la vida. Yo canto a la mañana que ve mi juventud. Qué hermoso es saber que cantar en la mañana es elegir la esperanza. Esta canción nos devuelve a lo esencial: agradecer la vida, reconocer a la madre, valorar

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1: Son las 2 en punto.
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1: Son las 2:15 minutos.
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0: 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La hora en Radio María.
1: Son las 3 en punto.

0: Espíritu Santo. Amén.
1: Expiraste, Jesús, pero la fuente de vida brotó para las almas y el mar de misericordia se abrió para el mundo entero. Oh fuente de vida, insondable misericordia divina, abarca el mundo entero y derrámate sobre nosotros.
0: Padre nuestro que estás en el cielo, santificado sea tu nombre. Venga a nosotros tu reino. Hágase tu voluntad en la tierra como en el cielo.
2: Danos hoy nuestro pan de cada día. Perdona nuestras ofensas como nosotros perdonamos a los que nos ofenden. No nos dejes caer en la tentación y líbranos del mal. Amén.
0: Dios te salve María, llena eres de gracia, el Señor es contigo. Bendita tú eres entre todas las mujeres y bendito es el fruto de tu vientre, Jesús.
2: Santa María, Madre de Dios, ruega por nosotros pecadores, ahora y en la hora de nuestra muerte. Amén.
0: Creo en Dios Padre Todopoderoso, Creador del cielo y de la tierra. Creo en Jesucristo, su único Hijo, nuestro Señor, que fue concebido por obra y gracia del Espíritu Santo. Nació de Santa María Virgen, padeció bajo el poder de Poncio Pilatos, fue crucificado, muerto y sepultado, descendió a los infiernos, al tercer día resucitó de entre los muertos, subió a los cielos y está sentado a la derecha de Dios Padre Todopoderoso. Desde allí ha de venir a juzgar a vivos y muertos. Creo en el Espíritu Santo, en la Santa Iglesia Católica, en la comunión de los santos, en el perdón de los pecados, en la resurrección de la carne y en la vida eterna. Amén. Padre eterno, te ofrezco el cuerpo y la sangre, el alma y la divinidad de tu amadísimo Hijo, nuestro Señor Jesucristo, como expiación de nuestros pecados y los del mundo entero. Por su dolorosa pasión,
2: ten misericordia de nosotros y del mundo entero.
0: Por su dolorosa pasión,
2: ten misericordia de nosotros y del mundo entero.
0: Por su dolorosa pasión,
2: ten misericordia de nosotros y del mundo entero.
0: Por su dolorosa pasión,
2: ten misericordia de nosotros y del mundo entero.
0: Por su dolorosa pasión,
2: ten misericordia de nosotros y del mundo entero.
0: Por su dolorosa pasión,
2: ten misericordia de nosotros y del mundo entero.
0: Por su dolorosa pasión,
2: ten misericordia de nosotros y del mundo entero.
0: Por su dolorosa pasión,
2: ten misericordia de nosotros y del mundo entero.
0: Por su dolorosa pasión,
2: ten misericordia de nosotros y del mundo entero.
0: Por su dolorosa pasión,
2: ten misericordia de nosotros y del mundo entero.
0: Padre eterno, te ofrezco el cuerpo y la sangre, el alma y la divinidad de tu amadísimo Hijo, nuestro Señor Jesucristo,
2: como expiación de nuestros pecados y los del mundo entero.
0: Por su dolorosa pasión,
2: ten misericordia de nosotros y del mundo entero.
0: Por su dolorosa pasión,
2: ten misericordia de nosotros y del mundo entero.
0: Por su dolorosa pasión,
2: ten misericordia de nosotros y del mundo entero.
0: Por su dolorosa pasión,
2: ten misericordia de nosotros y del mundo entero.
0: Por su dolorosa pasión,
2: ten misericordia de nosotros y del mundo entero.
0: Por su dolorosa pasión,
2: ten misericordia de nosotros y del mundo entero.
0: Por su dolorosa pasión,
2: ten misericordia de nosotros y del mundo entero.
0: Por su dolorosa pasión,
2: ten misericordia de nosotros y del mundo entero.
0: Por su dolorosa pasión,
2: ten misericordia de nosotros y del mundo entero.
0: Por su dolorosa pasión,
2: ten misericordia de nosotros y del mundo entero.
0: Padre eterno, te ofrezco el cuerpo y la sangre, el alma y la divinidad de tu amadísimo Hijo, nuestro Señor Jesucristo,
2: como expiación de nuestros pecados y los del mundo entero.
0: Por su dolorosa pasión,
2: ten misericordia de nosotros y del mundo entero.
0: Por su dolorosa pasión,
2: ten misericordia de nosotros y del mundo entero.
0: Por su dolorosa pasión,
2: ten misericordia de nosotros y del mundo entero.
0: Por su dolorosa pasión,
2: ten misericordia de nosotros y del mundo entero.
0: por su dolorosa pasión.
2: Ten misericordia de nosotros y del mundo entero.
0: Por su dolorosa pasión.
2: Ten misericordia de nosotros y del mundo entero.
0: Por su dolorosa pasión.
2: Ten misericordia de nosotros y del mundo entero.
0: Por su dolorosa pasión.
2: Ten misericordia de nosotros y del mundo entero.
0: Por su dolorosa pasión.
2: Ten misericordia de nosotros y del mundo entero.
0: Por su dolorosa pasión.
2: Ten misericordia de nosotros y del mundo entero.
0: Padre eterno, te ofrezco el cuerpo y la sangre, el alma y la divinidad de tu amadísimo Hijo, nuestro Señor Jesucristo,
2: como expiación de nuestros pecados y los del mundo entero.
0: Por su dolorosa pasión.
2: Ten misericordia de nosotros y del mundo entero.
0: Por su dolorosa pasión.
2: Ten misericordia de nosotros y del mundo entero.
0: Por su dolorosa pasión.
2: Ten misericordia de nosotros y del mundo entero.
0: Por su dolorosa pasión.
2: Ten misericordia de nosotros y del mundo entero.
0: Por su dolorosa pasión.
2: Ten misericordia de nosotros y del mundo entero.
0: Por su dolorosa pasión.
2: Ten misericordia de nosotros y del mundo entero.
0: Por su dolorosa pasión.
2: Ten misericordia de nosotros y del mundo entero.
0: Por su dolorosa pasión.
2: Ten misericordia de nosotros y del mundo entero.
0: Por su dolorosa pasión.
2: Ten misericordia de nosotros y del mundo entero.
0: Por su dolorosa pasión.
2: Ten misericordia de nosotros y del mundo entero.
0: Padre eterno, te ofrezco el cuerpo y la sangre, el alma y la divinidad de tu amadísimo Hijo, nuestro Señor Jesucristo,
2: como expiación de nuestros pecados y los del mundo entero.
0: Por su dolorosa pasión.
2: Ten misericordia de nosotros y del mundo entero.
0: Por su dolorosa pasión.
2: Ten misericordia de nosotros y del mundo entero.
0: Por su dolorosa pasión.
2: Ten misericordia de nosotros y del mundo entero.
0: Por su dolorosa pasión.
2: Ten misericordia de nosotros y del mundo entero.
0: Por su dolorosa pasión.
2: Ten misericordia de nosotros y del mundo entero.
0: Por su dolorosa pasión.
2: Ten misericordia de nosotros y del mundo entero.
0: Por su dolorosa pasión.
2: Ten misericordia de nosotros y del mundo entero.
0: Por su dolorosa pasión.
2: Ten misericordia de nosotros y del mundo entero.
0: Por su dolorosa pasión.
2: Ten misericordia de nosotros y del mundo entero.
0: Por su dolorosa pasión.
2: Ten misericordia de nosotros y del mundo entero.
0: Santo Dios, Santo fuerte, Santo inmortal.
2: Ten piedad de nosotros y del mundo entero.
0: Santo Dios, Santo fuerte, Santo inmortal.
2: Ten piedad de nosotros y del mundo entero.
0: Santo Dios, Santo fuerte, Santo inmortal.
2: Ten piedad de nosotros y del mundo entero.
0: Oh sangre y agua, que brotaste del corazón de Jesús, como una fuente de misericordia para nosotros, en ti confío. Jesús, en ti confío. Oh Dios eterno, en quien la misericordia es infinita y el tesoro de compasión inagotable, vuelve a nosotros tu mirada bondadosa y aumenta tu misericordia en nosotros, para que en momentos difíciles no nos desesperemos ni nos desalentemos, sino que con gran confianza nos sometamos a tu santa voluntad, que es el amor y la misericordia mismos. Amén.

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3: ¿Qué tal? Gusto de saludarlos. Muy, pero muy buenas. Buenos días, ¿ah? Buenos días. Bienvenidos a esta edición de Contigo en Casa en este hermoso día. Miércoles 16 de septiembre y día se inaugura las fondas en los principales lugares del país. Destaca, por supuesto, la inauguración de la fonda del Parque O'Higgins. Fíjese que tuve la posibilidad, por motivos profesionales, ahora en la mañana, entre los titulares y este programa, de caminar por algunas calles de Santiago importantes, que van a ser puntos de gran afluencia popular durante estas fiestas patrias. Uno que va a concentrar la zona donde se realizará el Tedeum. Estamos hablando de la Plaza de Armas. Ahí, al lado de la catedral, está el Palacio Arzobispal, donde tuve que ir a retirar la credencial para dicha ceremonia, para dicha liturgia. Y les comento que ya hay como un ambiente dieciochero en la calle, más allá de este estudio, que ha estado dieciochero desde el primero de septiembre, ¿no? Y también pude ir al Parque O'Higgins y obviamente hay un ambiente de tensión, hay un ambiente de nerviosismo, hay un ambiente de alta expectativa, porque hoy día en la noche, con la presencia del presidente de la República y de las máximas autoridades del país, se va a inaugurar la que es la gran fiesta de este 18, ¿no? Que es la fonda, la gran fonda del Parque O'Higgins. Eso va a ocurrir hoy día en la noche. Y tuve la posibilidad ahí de tantear cómo estaba el terreno en dicho lugar. Hay gran ambiente. Hay mucho movimiento de personas. Ya hay algunos desvíos vehiculares. Recordemos, hay tránsitos también de equipos de seguridad que van a permitir, no solamente para esta noche, sino para todo el fin de semana, que las personas celebren las fiestas patrias como corresponden. Que tengan la posibilidad de vivir un momento y un tiempo que sea de alegría para el país y no de pena. Por eso es que también se están tomando todas las medidas de resguardo. Amigas y amigos, saludar al gran Francisco Javier Gutiérrez Adeo, quien se prepara para celebrar un gran 18, hay que decirlo. 18 y 19, 20 también. Viene con apañe la cosa. Amigos y amigas, a continuación, dicho eso, cuando son las 11 de la mañana con 5 minutos, los invito, los conmino, les pido que me acompañen a continuación en la revisión de las principales noticias que marca la mañana. Una reunión sostuvo el subsecretario de Prevención del Delito, Gonzalo Guerrero, con representantes de las asociaciones de municipios por el reglamento que el Ejecutivo ingresó a Contraloría de la Ley de Seguridad Municipal. La redacción del reglamento concitó el rechazo de una ola de alcaldes cuestionando que una de sus disposiciones configuraba una causal de cesación del cargo, particularmente en el caso de no cumplir con la obligación de verificar los requisitos de la designación del director de seguridad pública o del nombramiento de los inspectores de seguridad. En el punto de prensa que realizó junto a las asociaciones de municipios, Guerrero indicó que, tal como lo señaló tanto el ministro Darrau como el ministro Alvarado el día de ayer, siempre existe la disposición por parte del gobierno del presidente Kast en revisar, corregir, adecuar y perfeccionar las distintas redacciones que el gobierno presenta, sobre todo cuando se trata de la consideración de la Contraloría General de la República. Vamos a continuación a revisar noticias de índole internacional, porque la presidenta de la Comisión Europea, Ursula von der Leyen, propuso este miércoles abrir la puerta a Canadá para convertirse en el primer miembro asociado de la Unión Europea. En su discurso sobre el Estado de la Unión, ante el Parlamento Europeo y en presencia del presidente del primer ministro canadiense Mark Carney. Dije que debemos reimaginar con urgencia nuestras asociaciones. Así que me gustaría trabajar contigo para abrir la puerta a que Canadá sea el primer miembro asociado de la Unión Europea, afirmó von der Leyen, dirigiéndose directamente a Carney, el primer ministro no europeo invitado a asistir a este discurso. Para algunos, la respuesta es actuar en solitario, pero esa no es una opción para nosotros. Ya no podemos depender de él como la única forma de proteger nuestros intereses, dijo en referencia a ese sistema de reglas compartidas. Y cerramos, como es habitual, con una noticia de índole eclesial, porque el Papa afirmó este miércoles que la diversidad de los pueblos del mundo no debe considerarse un peligro o una amenaza, sino una potencial fuente de enriquecimiento. Asimismo, criticó las actitudes de confrontación que en ocasiones degeneran en violencia. La confrontación, que a veces degenera en violencia, es fruto del poder del pecado y de cómo éste condiciona las mentalidades y las acciones a todos los niveles, causando destrucción y muerte. Señaló durante la audiencia general que presidió, como cada semana, en la Plaza de San Pedro. En este contexto, subrayó la necesidad de abrirse cada vez más a la lógica de la reciprocidad, del compartir y del cuidado mutuo, como sucede también entre los distintos miembros del cuerpo humano. El pontífice prosiguió así su ciclo de catequesis dedicado a Gaudium et Spes, la constitución pastoral sobre la Iglesia y su papel en el mundo, aprobada por el Concilio Vaticano II el 7 de diciembre de 1965. Lo decíamos, este será un día de grandes noticias, será el día en que nos aproximemos, por supuesto, a la víspera, porque la víspera es mañana de las fiestas patrias, y como corresponde una víspera, hoy día se inauguran las fondas en distintos lugares del país. Por supuesto, vamos a estar atentos a aquello, invitarlos a que sigan en nuestra sintonía, porque las noticias van a regresar, si Dios así lo quiere, a eso de las 13:15 horas en una nueva interesante e imperdible edición de Panorama Central. Ya volvemos.
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3: Estamos de vuelta, ¿no?, en este programa llamado Contigo en Casa, en este día miércoles, cuando son las 11:30, no, ¿cuántos son? Las 11:10, quisiera que se fueran las 11:30, son las 11:10 nomás, las 11:10 de la mañana, pueden pensar, está grabado el día anterior, ¿no? No, si estamos en vivo, y les digo inmediatamente la temperatura para esta oportunidad, en este día miércoles 16 de septiembre. Temperatura, tensión. Yo por lo menos siento calorcito. 19 grados, ¿ah?, en la temperatura, bien primaveral, qué rico, qué rico. De eso se trata, ¿ah?, de eso se trata la primavera, de calorcito, pero un calor moderado, no ese calor de 35 grados que hace en el verano, un calor entre los 20 y los 30, o entre los 20 y los 28 grados, ¿ah?, que es lo que uno considera como algo más bien moderado, algo que es soportable, ¿no? Hoy día máxima 26 grados, máxima 26, mañana 23, mañana también 26 grados, mañana jueves. Lo mismo el viernes, baja 3 grados respecto de la temperatura del día anterior, el sábado, cosa que es bastante grato porque va a ser una parada militar. Para los que asistan a las paradas militares, el caso mío, yo asistiré a la parada militar como a título personal. Y ese día 23 grados de máxima con cielo cubierto. 13 grados será la temperatura mínima el sábado 19 de septiembre. El domingo baja drásticamente la temperatura, como para avisarnos que la fiesta termina. Que así como comienza una fiesta, en algún momento tiene que terminar. Y ese día tendremos una temperatura mínima de 12 grados, una máxima de 18. ¿Ah? Pero estamos hablando de probabilidades de precipitaciones en torno a un milímetro. Lo mismo la próxima semana, cuando también se espera que precipite en la capital de la República. Así es como lo estamos viendo en el pronóstico que nos entregan por lo menos los centros especializados de meteorología en el país. Eso es más o menos lo que podemos nosotros comentar respecto de esta materia, la materia climática, que es la materia que también nos importa y que siempre al público lo congrega. Yo en este instante, dicho eso, voy a colocarme los audífonos oficiales, no los no oficiales, que son los que utilizo. Voy a colocar los audífonos oficiales y le voy a preguntar a Panchito inmediatamente. ¿Qué torta te gustaría que presentáramos el día de hoy, Panchito, para el público? Torta chilena, ¿cuál es esa torta? A ver, explícame. Hojarasca, manjar de tarro, eje. Que es el que se prepara en 45 minutos en la olla a presión, o 2 horas y media a 3 horas en una olla normal. ¿Viste? No hace una hora de pega la cuestión. Pero mejor en ese caso, olla a presión. El tema con la olla a presión es que hay que mantenerla constantemente. Hay que tratarla con cuidado la olla a presión, no cualquier olla a presión. Pero mejor con olla a presión porque gastas menos gas. Por otro lado, sale más cara la olla, pero gastas menos gas. Por último, gastas plata una vez. Rico el manjar de tarro, ¿eh? Rico. Hay que dejarlo, ¿cuánto? Reposar como unas 12 horas de una noche. Durante la noche se deja reposar y el otro día está, uy, exquisito. No hay que abrirlo al tiro, ¿eh? No hay que abrirlo al tiro. No hay que sacarlo de la olla y abrirlo. Yo creo que usted lo sabe eso, querido auditor, ¿eh? Yo no sé para qué ando también diciendo lesera, como si uno le hablara a extraterrestres. No, si la gente sabe. No, como si uno hablara a gente que vive en Marte, ¿ah? ¿Ya? A ver, capa de manjar y otra de chancaca. Torta chilena. Uy, qué rico. Qué rico. Panela le dicen en otros lugares, ¿ah? Panela, qué rico. Tenemos la torta chilena. Entonces, tenemos la serpentina, el confeti, tenemos los juegos del cumpleaños, tenemos el payaso que conduce todos juntos a esta hora de la mañana. Vamos a saludar a quienes están de cumpleaños el día de hoy. Saludamos a Carmen Gloria Pérez Aranda, a Juan Andrés Atrias y Fuentes, Ana María Ramírez Ramírez, Rosa Irene Márquez Mendoza, María del Rosario Yáñez Martínez, María Lucía Aravena Cerda, Rebeca del Carmen Pena García, a Adith Angulo de Aristondo Gómez. También saludamos a Lorena Vergara Marín, o a Elizabeth Lorena Vergara Marín, o Lorena Elizabeth Vergara Marín, ahí sí. Adolfo Andrés Bañado Salinas, a doña Alejandra Villarroel Azócar y a don Javier Ernesto Moreno Díaz. A todos ellos, todas ellas, muy feliz cumpleaños de todo corazón. Hoy día, en este 16 de septiembre, ya de cara a las fiestas patrias, les deseamos tengan una celebración opípara en amor, opípara en afecto, opípara, opípara, opípara. ¿Ah? Pásenlo bien hoy día. Mira qué lindo. Cada 16 de septiembre la iglesia celebra al Papa San Cornelio y también al Obispo San Cipriano, dos amigos en Cristo preocupados por preservar la verdad de su mensaje. Juntos se opusieron a los errores, confusiones y herejías que empezaron a difundirse desde los inicios de la era cristiana y que minaron la salud espiritual del mundo miembro de la iglesia. Ambos concluyeron sus vidas coronados con las palmas del martirio. Cornelio, cuyo nombre significa fuerte como un cuerno, fue el 21º Papa de la Iglesia Católica. Afrontó con firmeza la herejía de Novaciano, teólogo que proclamaba que la Iglesia no tenía el poder suficiente para perdonar los pecados más graves. Para este teólogo y sus seguidores, aquellos llamados lapsi, en latín, los que han tropezado, no podían ser absueltos por autoridad eclesiástica alguna de aquellas faltas consideradas extremadamente graves. Eso equivalía a que la Iglesia no estaba autorizada para perdonar ni acoger de nuevo a quienes, por ejemplo, habían incurrido en apostasías. Ciertamente, a causa de la crueldad de las persecuciones, muchos cristianos habían abandonado la fe o abjurado de esta, el pecado de la apostasía, por temor a las amenazas del poder temporal, torturas, prisión, a la muerte. No obstante, no fueron pocos los que, habiendo negado a Cristo, reconocieron su falta y pidieron ser admitidos nuevamente en el seno de la comunidad cristiana. El Papa Cornelio fue el primero en alzar su voz contra Novaciano en el 210 hasta el 258 vivió Novaciano, ¿no? El pontífice sostuvo que el novacianismo resultaba herético, puesto que Dios no negaba a nadie su perdón y que no existía falta que no pudiese ser resarcida por su amor misericordioso. En consecuencia, la autoridad de perdonar los pecados podía ser ejercida por un ministro calificado. Cornelio terminó excomulgando a Novaciano, quien no quiso rectificarse y eligió con sus seguidores el camino del cisma, convirtiéndose en antipapa entre los años 251 y 258, al fundar la Iglesia de los Puros. Entre quienes apoyaron al Papa Cornelio en su doctrina sobre el perdón estaba San Cipriano, obispo con quien tenía una estrecha amistad. Cipriano, que se encontraba a la cabeza de la sede de Cartago, hoy Túnez, respaldó públicamente la postura pontificia en contra de Novaciano, por lo que se hizo de enemigos y detractores. Vale precisar que el Papa Cornelio no solo tuvo que sufrir por las controversias con Novaciano y sus intransigentes seguidores, los puros, los cataroi o cátaros. Los suyos fueron los tiempos de otras sangrientas persecuciones, esta vez organizada por el emperador romano Decio. Cornelio fue enviado primero al destierro y más tarde, en el año 253, tomado prisionero y condenado a muerte por decapitación. Por su parte, Cipriano, en Cartago, padeció también los duros años de la persecución de Decio, y tras la muerte de este, tuvo que sufrir una nueva ola de violencia anticristiana organizada por su sucesor, Valeriano. Cipriano fue condenado a muerte por negarse a ofrecer sacrificios a los dioses, así como por resistirse a la prohibición de celebrar la Eucaristía y administrar los sacramentos. Él, al oír su sentencia, exclamó: «Gracias sean dadas a Dios». Como Cornelio, Cipriano murió decapitado en septiembre del año 258. Los dos amigos, unidos por Cristo en la misión pastoral, padecieron por causa de la fe y dejaron en testimonio de fidelidad a la verdad revelada, un testimonio de que sellaron con sus propias sangres. Los nombres de Cornelio y Cipriano son parte de la liturgia, específicamente se les menciona en la plegaria eucarística número 1 del canon romano, al lado de otros santos y mártires de los primeros siglos del cristianismo. Así es con Cornelio y Cipriano. Usted seguramente debe conocer algún Cornelio. Bueno, está Cornelio Saavedra, por ejemplo, famoso. Cipriano, tiene que haber algún Cipriano en alguna localidad del país. Incluso tiene que haber algún Cipriano que nos escucha. ¿Ah? Tenemos que tener algún Cornelio de auditor y algún Cipriano. No me cabe duda. Si lo hay, que tengo la sensación, lo hay, les mandamos un abrazo. ¿Usted conoce algún Cornelio, algún Cipriano? Bueno, les cuento que está el YouTube disponible desde hace algunos instantes. Usted ya nos puede ver a través de dicha plataforma, se puede conectar con nosotros, contactar con nosotros, escribirnos, participar de este programa llamado Contigo en Casa, que se emite todos los días de lunes a viernes, desde las 11 hasta las 13 horas. ¿Ah? Entonces, es la oportunidad, el momento preciso para que usted se manifieste a través de la red social o a través de la plataforma del YouTube, para decirlo de forma correcta y concreta. Eso como dato información a esta hora de la mañana. Desde de todo corazón, gracias a los que ya nos están escuchando. Gracias de todo corazón a quienes ya nos están escuchando a esta hora, en este día miércoles 16 de septiembre, cuando ya se respira 18 en el aire. En el aire hay un 18 que huele a 18. Hay temperatura de 18, ¿eh? Siempre hay una discusión, ¿cómo tiene que ser un verdadero 18 en cuanto a temperatura? ¿Tiene que ser lluvioso? No tanto, porque hay que salir a las fondas, los que les guste ir a las fondas. ¿Tiene que ser con poquito viento? No, tiene que ser con harto viento, para que se puedan elevar los volantines. Para que la muchachada, sobre todo hay lugares donde ese viento es más pronunciado. Siento, o pienso más bien, en los muchachos, por ejemplo, que en el Parque Alejo Barrio, hablábamos hace unas semanas atrás con el padre César Flores, se reúnen en dicho lugar o en las cercanías de ese parque a elevar volantines. Linda práctica, que no van solos, van con el papá, van con el abuelito, van con un amigo, compiten quién llega más alto. Qué lindo, ¿eh? Qué linda tradición esa de elevar volantines, ¿no? La del volantinero. Linda, linda tradición aquella que resurge con fuerza en septiembre. Para elevar volantines se necesita viento, por lo tanto no es cualquier época del año en la que se puede realizar dicha práctica. Podríamos considerarla deportiva, ¿eh? Dicha práctica deportiva, la de elevar volantines. También esta época es tiempo de Tedeum, en distintos lugares del país. Uno siempre tiene presente, porque es el que transmitimos nosotros históricamente, el de la Catedral Metropolitana de Santiago, ¿no? Pero también hay en otras localidades del país. De hecho, el mismo 18, al unísono, se van a realizar Tedeums en otras diócesis. En otras diócesis del país se va a vivir esta tradición. Y hay otros lugares donde ese Tedeum se realiza, no el 18 de septiembre, incluso puede ser hoy día a la tarde, o ayer, o el fin de semana anterior, pero se realiza el Tedeum. Hay lugares del país donde, entendiendo que la gente sale de la región metropolitana, la misa de la chilena siempre se realiza, por ejemplo, el fin de semana antes. Hay algunos ya tuvieron la misa de la chilena. Ayer, por ejemplo, conversamos con un auditor que nos decían que la misa de la chilena la van a tener el 20. Vale también porque se marca dentro del fin de semana largo. Pero me imagino que ese tipo de tradiciones también van asociados a que esa comunidad tiende a celebrarlo en el lugar o el grueso de la comunidad se queda, ¿no? Por ejemplo, ya sea en alguna comuna del país o en algún lugar, esa comunidad no sale a la playa, no va a ver algún pariente, voy a veces, no solamente basta con ir a ver al pariente a otro lugar del país, también visitarlo dentro de la misma región, pero involucra que esa persona no va a estar vinculada, por lo menos durante ese tiempo, a la comunidad parroquial, ¿no? Es algo que ocurre, que se da como posibilidad. Permítame saludar a Lucía Marlene Zúñiga Lizana. Buenos y bendecidos días, querida Radio María, y todos los oyentes. Que este nuevo día esté lleno de alegrías y bendiciones. Un afectuoso saludo desde Tingririca, nuestra querida auditora de Tingririca, que nos acompaña en esta oportunidad. ¿Ah? Qué alegría, ¿no? Qué alegría que el público ya se está manifestando con nosotros en este día miércoles 16 de septiembre. Con todo ya con la cabeza en otra. Con todos con la cabecita un poco ya en otra. Con sonando cuecas en el interior. Estamos todos escuchando cuecas. Estamos todos esperando que llegue el 17 en la tarde, ¿ah? Cuando ya a todos nos despachen para la casa y uno pueda ir a preparar la fiesta, los que la van a celebrar en familia vayan a ir a prepararla con calma, y los que la van a celebrar solo, bueno, igual por último hay algo que prepara. Mira, grande Panchoso. Bien, Panchoso. La del Guatón Loyola, el rodeo de los Andes, Guatón Loyola. Qué buena cueca esta. Este es un clásico de las cuecas, ¿ah? Esto sí que es folclore, ¿ah? Uno siempre se acuerda de los grandes grupos de cueca, los chileneros, por ejemplo. No, bien. ¿Cuál es otro? Los chacareros de Paine. También. No, muy bien. Que este es cueca, cueca, no es tonada, pues este es cueca. Como dijo la Marcela Gael ayer, no es lo mismo la cueca que la tonada. Hay algunos que confunden la cueca con la tonada, no hay que confundir. No es lo mismo, parecido, pero no es lo mismo. Está dentro del género del folclore. Eso sí te lo aguanto, ¿ah? Eso sí lo aguanto cualquiera, pero no es lo mismo. Por ejemplo, a mí el chile lindo es más una tonada que una cueca. Es tonada directamente. No es lo mismo. Uno, son conocimientos básicos que uno posee en cuanto a folclore. Conocimientos bien básicos. Tal vez demasiado, más de lo que uno pudiese saber. Este tampoco, este es como más... Esto es chilote. No es ni tonada ni cueca. Y este es Jorge Yáñez, el que escuchamos. Que también tuvo una incursión en la actuación, participando de secundario en algunas teleseries en los 90 y principios del 2000. Jorge Yáñez. Pero conocido más que por sus roles, alguna vez interpretó a un sacerdote en Cerro Alegre, conocido por este tema, ¿no? El gorro de lana, que te lo enseñaban en el colegio, que uno se lo sabía de memoria. Yo ya lo olvidé porque no la canto hace tanto tiempo. Mira, este es el Monte Aguilino. El Monte Aguilino, qué buena. Mira. Bueno, ahí uno ve en este tipo de expresiones la influencia que tiene... Los ritmos que llegan del norte del continente, me refiero. ¿Ah? De Centro y Norteamérica, y que se quedan acá. Que en el sur del país han han penetrado tanto y han generado un sincretismo que ocurre siempre en las culturas, ¿ah? Cómo empiezan a llegar diversas corrientes y se empiezan a quedar en Chile y empiezan a tomar también un acento chileno, porque esa manera de cantar que tiene el montañino, la manera como él habla no es como habla un mexicano, es como habla un guaso. ¿Ah? O como entendemos, esto ya es altiplanicie, absoluta. Norte de Chile, ¿no? Qué lindo. Qué lindo con zampoñita ahí. Qué lindo. La zampoña número 3. No, estoy con Héctor. Y en la cuarta fila. Mira. Iyapu. Bueno, tenía un amigo, trabajó acá en Radio María, que él tenía un conjunto de música. De música latinoamericana, podríamos decirlo, ¿no? De música altiplánica, que se llamaba Ivapu, porque la cantante se llamaba Ivania. Entonces al grupo le pusieron Ivapu. Y acá con cariño le decían al grupo Iyapi. Iyapi, saluda a Nico Osorio, ¿eh? Te queremos mucho, nos acordamos mucho de ti, ¿eh? Mira, esta ganó el Festival de Viña 1985. Qué lindo recuerdo. Mira, esta versión es distinta a la que escuchamos regularmente, ¿eh? Está muy buena. La Reina del Tamarugal. Mira, ganador del Festival de Viña, señora, no se ande con chicas, ¿ah? Realmente es una institución de la música chilena esta canción. Representa más de lo que nosotros creemos en la época en que la gente no se iba a comer un completito, un sanguchito en la competencia folclórica o internacional. Se quedaban viéndola, ¿ah? Se quedaban viéndola. Y el jurado era recibido con un aplauso, ¿no? Como ahora que pasa, para algunos es casi irrelevante, ¿no? En esa época, estamos hablando hace 40, 41 años atrás, la gente se quedaba viendo la competencia internacional. A toda la gente que nos está viendo a través de la transmisión streaming, gracias, ¿ah? Ya se nos pasó media hora como nada. Pero muy bien, señoras y señores. Nos vamos a preparar. Nos aprestamos para un momento estelar de este programa. Les digo al tiro. Claro que sí. Gracias desde ya por estar con nosotros. Mujeres auditoras de Radio María, nos da lo mismo dónde hacerse una mamografía. Para hablar de este tema, conversaremos con la doctora Militza Petrich, cirujana oncóloga del Centro de Mama de la Clínica UANDES. ¿Qué tal, doctora? Gusto de saludarla. Gracias por estar con nosotros.
4: Hola, José Luis. Bueno, muchas gracias por la invitación a hablar de este importante tema para las mujeres.
3: Y esto es una pregunta desde la ignorancia del varón que conduce y hace esta entrevista. ¿En qué consiste una mamografía?
4: A ver, bueno, la mamografía es un examen donde la mujer posiciona su mama en una máquina que se llama mamografía, que lo que hace es comprimir y dar un rayo X. Ya. Y lo que permite es evaluar en la mama si existe alguna alteración que pudiera ser de alguna sospecha de cáncer de mama, ¿ya? Yo hablo de comprimir y de rayos X, pero la verdad es que es un examen bastante simple, sencillo, poco doloroso, que demora máximo 5 o 10 minutos y que nos permite hacer la evaluación de una mama y ver si hay alguna sospecha de cáncer de mama.
3: De todas formas, es breve, pero es certero en cuanto al resultado, ¿no?
4: Claro, es certero. Nosotros sabemos que la mamografía, y esto es súper importante para las personas que nos están escuchando, es un examen que salva vidas, ¿ya? Ya. Nosotros sabemos que hacer este examen es muy importante en las mujeres, sobre todo mujeres sobre 40 años y antes, incluso si tienen antecedentes familiares, porque nos permite evaluar y ver si tenemos alguna sospecha de cáncer de mama. Y esto es importante lo que tú dices en relación a lo que es certero. Porque si bien este es un examen que es muy bueno para la detección, hay veces que el examen puede tener algunas alteraciones que requiere un mayor estudio, otros exámenes complementarios como algunas compresiones específicas que pueden hacer o ecografía mamaria. Entonces, es importante que la mamografía se haga en un lugar especializado, pero que además se pueda ver bien este examen y hacer una buena evaluación para tener una muy buena interpretación y definir si efectivamente hallazgos que estamos viendo pudieran llegar a responder a un cáncer de mama. pero también puede ser detección de otras lesiones precancerosas, y por eso es tan importante la evaluación en conjunto con un grupo de especialistas.
3: Doctora, usted lo decía, no da lo mismo, y era la introducción de la entrevista, no da lo mismo dónde hacerse la mamografía, porque eso me imagino que es una campaña, porque tiene que haber lugares o espacios donde las personas están haciendo la mamografía que tal vez no corresponden y que no son los adecuados, ¿no es así?
4: Aquí hay dos cosas. Uno, primero, es la calidad de las imágenes, ¿ya? Y también la experiencia de quienes las interpretan, y luego la capacidad de estudiar los hallazgos que pueden marcar la diferencia en un proceso diagnóstico, ¿ya? Entonces, ya lo dije, que la mamografía es fundamental para hacer la detección precoz del cáncer, pero hay algunos aspectos que las mujeres no consideran. Primero, que no todos los centros cuentan con la misma tecnología, el nivel de especialización y las capacidades para continuar el estudio si aparece una imagen sospechosa. ¿Ya? Entonces, cumplir con la mamografía es muy importante, y el llamado es hacerte la mamografía, pero también las mujeres deben preocuparse de la calidad del examen. En general, en Chile hay una norma de mamografía y en general son de muy buena calidad, pero es importante la interpretación por profesionales especializados para después hacer la toma de las mejores decisiones y definir si este paciente, si esta mujer que se hizo este examen necesita algún estudio adicional. Entonces, uno podría decir, bueno, ¿qué vamos a revisar antes de pedir ahora para hacernos una mamografía? Entonces, primero, que el lugar donde la vamos a hacer cuente con equipos que sean especializados, ¿cierto? Que haya experiencia de los profesionales que realizan e interpretan el examen, la tecnología utilizada. La mamografía ha evolucionado mucho en el tiempo, y actualmente ideal es hacer solo en un equipo que tenga o cuente con mamografía digital, que esto permite mejor visualización del tejido mamario, ¿ya? Y también que en el centro, en el fondo, cuando uno se va a hacer el examen, se tenga personas profesionales que, cuando la mujer llegue a hacer el examen, se pueda hacer alguna evaluación, preguntas, evaluación de riesgo. Esas personas que toman el examen, el radiólogo, cuando lo interprete, también pueda obtener las mamografías anteriores que tiene esta persona. Y también que en el centro donde se haga exista la posibilidad de complementar el estudio. Yo ya les había dicho, ¿cierto?, que la mamografía puede es una foto, y que puede haber algunas alteraciones y pueden necesitar hacerse algún examen complementario como una ecografía. Por lo tanto, es importante que exista una ruta clara ante el hallazgo. Muchas veces a mí me pasa con mujeres que se hacen el examen y puede tener una interpretación errada, porque finalmente se hizo el examen pero no fue interpretado adecuadamente por, en el fondo, el informe radiológico, pero también la evaluación y el acompañamiento de ese resultado para definir, por ejemplo, si requiere algún examen complementario, cuál es la periodicidad, si requiere repetir el examen en 6 meses o en 1 año. Entonces, es importante que cuando uno decide hacer la mamografía o va a hacer la mamografía, también tenga este valor agregado del acompañamiento profesional para poder tomar las decisiones posteriores.
3: Importante pregunta, porque me imagino hay un momento, una edad donde se comienza la realización de este examen. Y también usted algo hablaba de la periodicidad. ¿Cuál es el periodo, cuánto tiempo hay que dejar entre mamografía y mamografía? Dos preguntas en una.
4: Lo ideal, como norma general, es iniciar la mamografía a los 40 años y repetirla una vez al año. Eso es lo ideal, que es lo que habla un poco las normas internacionales y es lo que uno recomienda. Ahora, es súper importante en la evaluación de cada mujer, porque cuando tenemos factores de riesgo para cáncer de mama, por ejemplo, imaginémonos una mujer que tiene 38 años y que su madre tuvo un cáncer de mama a los 40. En esa mujer, nosotros lo que hacemos es, en general, iniciar el examen 10 años antes del primer cáncer detectado en la familia, ¿ya? Entonces, ahí que tenemos un matiz, ¿cierto? Hay una edad de corte y una periodicidad que es anual, pero también tenemos que considerar factores de riesgo personales, como por ejemplo el antecedente familiar, que es muy importante para definir eventualmente iniciar como norma 10 años antes del primer cáncer que se pudo haber diagnosticado en la familia, porque eso confiere un riesgo distinto. Y la periodicidad, claro, una vez al año en mujeres sanas, asintomáticas, pero a veces la mamografía puede mostrar algunos hallazgos que requieren un control más intenso, por ejemplo, los 6 meses. Por eso que cuando nosotros tomamos el examen y lo revisamos, decimos, mira, la norma general mujer sana una vez al año, pero en algunos casos puede requerir una evaluación antes, que puede ser 6 meses, por ejemplo.
3: Perfecto, perfecto. Uno piensa, ¿no?, en los genes, si es que existe una genética del cáncer de mama. ¿Existe esta genética, esto que se puede ir heredando?
4: Sí, bueno, es importante recalcar que el 10% de los cánceres de mama se pueden asociar a una condición genética hereditaria.
3: No es poco. ¿Ya?
4: Entonces, sí, es poco. O sea, sí. General, el 90% de los cánceres, nosotros hablamos que son los cánceres que se llaman esporádicos. ¿Ya?
3: No, pero me refiero que de todas formas no es poco. O sea,
4: 10%, en el fondo, pero, sí. Claramente muchas personas, muchas mujeres cuando tienen cáncer hablan de esta probabilidad de herencia. Claro, uno de 10 cáncer puede estar en este contexto hereditario, pero yo pienso que en el 90% de las mujeres tenemos factores de riesgo que tienen que ver más que con la herencia, sino con el hecho de ser mujer, con la edad, en la medida que las mujeres van teniendo más años, tienen más riesgo, la exposición a hormonas, la obesidad, el sedentarismo, el consumo de alcohol. Entonces, pareciera ser que, claro, existe este componente hereditario en algunos genes de alta predisposición, que nosotros también estudiamos a las familias cuando los cánceres se empiezan a repetir. Podemos hacer estudio genético y evaluar si existe esta probabilidad más alta de tener un cáncer en 10% de las mujeres con cáncer de mama. Pero el otro 90% tiene que ver con estos factores personales y otros factores modificables, que son los que también nosotros tratamos de que las mujeres, por lo mismo le decimos, las llamamos a una alimentación saludable, al control del peso, evitar la obesidad, donde sí podemos actuar en la prevención del cáncer de mama.
3: Dentro de los cánceres que pueden aquejar a la mujer, ¿este es uno de los que ataca con mayor violencia o tal vez con mayor asiduidad?
4: A ver, efectivamente, el cáncer de mama es el cáncer más frecuente en las mujeres en Chile y efectivamente es la principal causa de muerte por cáncer en mujeres chilenas. Entonces, por eso es tan importante el llamado a la prevención y a la detección precoz. Porque si bien es muy frecuente el cáncer de mama, nosotros sabemos que cuando hacemos la mamografía y hacemos detección antes de que sea un tumor palpable y detectamos la enfermedad a niveles en estadios precoces, nosotros sabemos que también tiene una alta tasa de cura, ¿ya? O sea, el 90% de las mujeres que se diagnostican el cáncer de mama cuando es asintomático, cuando no se palpa, cuando no está en una etapa precoz, podemos curarlas. Y por eso es que es tan importante hacerte este examen de que nosotros llamamos de screening o de chequeo para poder encontrar a estas mujeres antes de que desarrollen síntomas. Y nosotros sabemos que si llegamos en forma temprana, la mamografía puede salvar la vida de la paciente porque le podemos dar un tratamiento con fines curativos. Es importante esto porque finalmente muchas veces cuando uno le da al paciente, a una mujer, el diagnóstico de cáncer de mama, como todo se derrumba, ¿cierto? Digo yo, porque uno escucha cáncer y escucha la palabra muerte inmediatamente. Y la verdad es que no es así. Afortunadamente en nuestro país sabemos que, como te dije, si nosotros hacemos un diagnóstico precoz, podemos dar tratamientos acotados y podemos hacer que esa persona siga viviendo. Y nosotros sabemos que en etapas precoces las pacientes se curan y podemos vivir 10, 20, 15 años más. Entonces, por eso es tan importante el llamado a hacer este examen y detectarlo antes de que sea un tumor palpable o que tenga ganglios comprometidos o directamente que encontremos mujeres con metástasis.
3: ¿Y siempre es una enfermedad de mujeres o que se da en mujeres mayores de 40 años o ocurre el caso de que también mujeres menores de 40, tal vez en un porcentaje bastante menor, podrían ser afectadas con esta enfermedad?
4: Claro, o sea, es un continuo, no hay una regla de los 40. Nosotros sabemos que sobre los 40, incluso sobre los 50 años, es donde se agrupa el mayor número de casos de mujeres. Solo el 7 a 8% de las mujeres menores de 40 años pueden tener un cáncer de mama, pero no es poco, nuevamente. Y por eso es que, claro, por eso es que es importante esto, que el punto de corte para iniciar la mamografía como una norma general a población general es a los 40 años, pero nosotros vemos muchas mujeres con cánceres en edades tempranas, menores de 40 años, incluso yo he tenido pacientes de 20 años, un cáncer de mama, donde la mamografía no está indicada como un chequeo habitual, ¿ya? Pero por eso también es el llamado un poco al autocuidado, al conocer la mama, ¿no es cierto? Muchas veces se habla hasta del autoexamen. O sea, una mujer que presenta algún síntoma extraño en su mama, un nódulo palpable, una retracción de la piel, alguna secreción extraña con el pezón, debe consultar en forma precoz a su médico, a los mastólogos, a ginecólogos, o muchas mujeres que nos están escuchando también, a las matronas de sus consultorios, porque finalmente uno puede encontrar, y lamentablemente las mujeres jóvenes hacen cánceres. En este grupo sí tenemos cánceres que son de rápido crecimiento y que son mucho más agresivos, tienen una biología un poco distinta a lo que vemos en las mujeres ya mayores de 40 o 50 años.
3: Wow. Y hay un caso bien infrecuente, bien infrecuente. O sea, 1% de los varones podría sufrir, o sea, por lo menos en el 1% de los casos totales se da en varones, ¿no? Hay un famoso cantante, Don Omar, si no me equivoco, que él fue diagnosticado con cáncer de mama. Acá en Chile todavía no hemos llegado a esa realidad, tengo la sensación.
4: O sea, sí, en Chile también, ¿sí? Nosotros sabemos que el 1% de los cánceres de mamas que vemos se pueden dar en hombres. Y sí, o sea, eso es. A mí me ha tocado tratar varios pacientes con cáncer de mama. Wow. Y ahora, claro, y por eso es que también el llamado siempre a las mujeres, pero también a los hombres, que si se notan algún nódulo extraño en su mama, deben consultar, ¿ya? Lamentablemente los hombres consultan mucho más tardíamente porque no tienen esta conciencia de que también les puede afectar el cáncer de mama, y generalmente llegan con nódulos que son palpables o con enfermedades que son un poco más avanzadas. Y efectivamente los hombres sí también, aquí sí, nosotros sabemos que los hombres tienen un componente hereditario mayor. Nosotros vemos que cuando

0: mujeres que han sido madres más frecuentemente o no? ¿Cómo ocurre eso?
1: No, a ver, el cáncer de mama es le puede dar a cualquier
0: A
1: mujer y
0: cualquiera,
1: es al
0: okay.
1: contrario, o sea, a cualquier mujer, o sea, es súper frecuente, o sea, una de 10 mujeres en nuestro país va a sufrir un cáncer de mama. Pero es al contrario, las mujeres que tienen, se ha visto por un tema de protección hormonal, se ha visto que las mujeres que tienen más hijos, que han tenido más lactancia, que han tenido hijos en edades más precoces, son factores de protección para el cáncer de mama. Entonces sabemos mujeres que han dado lactancia más de 12 meses, por ejemplo, son factores protectores, ya por un tema de hormonal, donde la mamá estuvo como menos expuesta a los ciclos menstruales, mientras la mujer está embarazada o está con lactancia, la mamá está un poco como más en reposo de todos estos ciclos de proliferación celular. Ahora, claro, si uno pensara para el otro lado, cuando nosotros hacemos como evaluación de riesgo, nosotros sabemos que mujeres que no han tenido hijos, que no han tenido lactancia o que han sido expuestas a algunos tipos de terapias de reemplazo hormonales, pudieran tener más riesgo. Pero esto se conjuga con la edad, con ser mujer, con la obesidad, con el consumo de alcohol. O sea, esto es una enfermedad multifactorial y hay temas biológicos que no podemos controlar.
0: Mire, y volviendo al tema que es con el que iniciamos esta entrevista, respecto de los lugares de los centros especializados, ¿hay algún sello, hay un registro de estos lugares especializados para que la gente y las personas también puedan tener atención a aquello a la hora de la mamografía?
1: Claro, o sea, en general los centros en Chile debieran tener una acreditación y cumplir con la norma ministerial para
0: Bien.
1: realizar la mamografía, ¿ya? O sea, tal como cuando va uno a un médico, ¿cierto? Y espera que tenga una certificación de que efectivamente es médico, los centros radiológicos debieran tener una certificación y cumplir con la norma ministerial en su calidad mamográfica, ¿ya? Porque, o sea, tenemos que pensar que también toda nuestra población quiere hacerse el examen y debiera hacerse el examen y buscar este examen. A veces la oferta puede ser diferente, depende del lugar geográfico donde estemos, pero en general los centros, por ejemplo, que están acreditados como por el Ministerio de Salud, donde las personas hacen el examen derivado desde la atención primaria, en general tienen esta certificación. Pero el tema aquí, como tú bien decías, de cómo no da lo mismo dónde hacerla, porque no da lo mismo, porque primero tiene que estar el centro certificado y luego que también este examen se haga el acompañamiento de que si la conclusión del examen debe tener una consecuencia, es decir, si el examen es benigno, estar absolutamente tranquilos y no que quede la necesidad de hacer un examen complementario. Si hay alguna alteración en este examen, que no necesariamente es un cáncer, puede ser algo benigno, eventualmente va a requerir un control clínico distinto. Entonces, cuando uno dice no da lo mismo donde hacer el examen, no tiene que ver solo con la máquina donde estás haciendo el examen, sino con que la recepción, la evaluación de ese examen, la evaluación del riesgo personal, ¿cierto? Si hay antecedentes familiares, puede hacer que el clínico, los cirujanos de mama, por ejemplo, que yo soy cirujana de mama, eventualmente pueda requerir, para tener más certeza de que está todo en orden, algún examen complementario, una ecografía, una resonancia, si hay antecedentes familiares, adelantar el chequeo, ¿ya? Entonces, por eso es decir, no da lo mismo donde hacerlo, no tiene que ver solo con la máquina, digamos, el mamógrafo en sí, ideal que tenga la tecnología digital, que es lo que hoy día lo ideal es que tenga esta tecnología. Es que además existe este acompañamiento posterior para definir las conductas más adecuadas de la paciente y no que un examen se haga, quede ahí y en el fondo pasemos por alto quizás una lesión pequeñita que quizás requiere un control mayor.
0: Queremos agradecerle a la doctora Militza Petrich, ella es cirujana oncóloga del Centro de Mama de Clínica Universidad de los Andes. Gracias por haber estado con nosotros en esta oportunidad.
1: José Luis, muchas gracias por la invitación y bueno, todas las mujeres no esperemos octubre para hacer el examen, sino que si ya tienes más de 40 años, antecedentes familiares, haz la mamografía, que eso es un examen que te puede salvar la vida.
0: Eso, muchas gracias, doctora.
1: Eso, que estés muy bien.
0: Gracias, hasta luego. Chao,
1: Saludos a
0: chao.
1: todos.
0: Son las 11:49 minutos. Ah, excelente tema, necesario a estos temas médicos de todos los miércoles, que nos falla tampoco en miércoles 16 de septiembre, de cara a las fiestas patrias, donde uno podría pensar No,

Jamás se va de vacaciones, jamás. La salud se va de vacaciones, nunca. Menos en fiestas patrias. Patricia Menes, bendiciones desde Iquique. Con cariño, feliz fiestas patrias. Paz y bien, dice. ¿Eh? Ah, tremendo. Tremendo lo que nos dice Patricia Menes. Gran sintonía del público a esta hora de la mañana. El público se porta increíble con nosotros. Nos permite también llevar el mensaje a diversos lugares del país. Por supuesto, también poder llegar a distintos públicos en este miércoles, ¿no? Miércoles 16 de septiembre. Y como nada, pasamos ya a la primera quincena de septiembre, Pancho Gutiérrez Aedo, ¿eh? Como nada, como nada. Quedan 3 meses y medio para el fin de año, para la noche vieja, por decirlo de alguna manera, ¿eh? O para darle inicio, visto de otro punto de vista, al 2027. Jubileo de la Redención en 2033. Pero efectivamente no, el jubileo del 27, si no me equivoco, es el jubileo compostelano. Pero todos los años hay un jubileo distinto, ¿ah? Sí, todos son años jubilares, ¿sabes? Hay que vivirlo con júbilo, con alegría. Señoras y señores, son las 11:50. Te propongo algo. Una breve pausa musical y volvemos a los 5 o 6 minutos finales de esto que se llama Contigo en Casa. No finales, ¿ah? Finales del bloque. No, no vamos a terminar a las 12. Esto sigue hasta la 1. Pausa musical, ya volvemos.

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2: Estamos absolutamente en vivo y en directo, son las 11 de la mañana con 55 minutos. Estamos a 5 minutos del final de este bloque. 5 minutos del final del bloque. Porque después esto sigue, de hecho tenemos otra entrevista, si Dios así lo quiere, a las 12:20 en vivo y en directo vía plataforma Zoom. Les comento que, como se preveía, ¿han visto algo de los Juegos Sudamericanos? Les pregunto. Está difícil, estamos todos en 18. Pero hay que decir que la delegación chilena ha tenido una gran participación. Lo de Cristel Cobris con 41 años ganando medalla es una cosa bien impresionante. Bien impresionante. Pero no solamente Cristel Cobris, Aranza Villalón, por ejemplo, y las hermanas Abraham en el remo. Miren, como se preveía, gran jornada para el remo chileno en los Juegos Sudamericanos de Santa Fe en Argentina. 3 oros y 1 plata en 6 finales disputadas obtuvo el equipo nacional de la disciplina, ratificando su amplio dominio en el contexto sudamericano. Primero fueron las hermanas Antonia y Melita Abraham, quienes se consagraron con la medalla dorada en 12 sin timonel. Las chilenas dominaron la prueba de principio a fin y se subieron a lo más alto del podio gracias a un tiempo de 7 minutos, 12 segundos y 64 centésimas. Luego fue la plata a César Aparoa, Ignacio Abraham, Marcelo Po y Nahuel Reyes en el 4 en el M4. Después, los 2 tremendos oros más fueron de Alfredo Abraham junto a Andoni Abash en 2 pares de remos. Y tras ello, el equipo femenino nacional liderado por las hermanas Abraham en el 8 con timonel. De esta manera, el Team Chile llega a 9 oros y sube al 4º lugar en el medallero. Además, tiene 8 platas, 13 bronces, totalizando 30 preseas por ahora. Se esperan más medallas durante la jornada. Todo esto de cara, el próximo año son los Juegos Panamericanos y el 2028, no lo olvidemos, vamos a tener, y esto es muy importante para que ustedes lo sepan, Juegos Olímpicos desde Los Ángeles, en los Estados Unidos, ¿ah? Juegos Olímpicos de Los Ángeles, que volverá a ser sede desde 1984, imagínense, 42 años, 44 años después, perdonen el furcio, 44 años después volverá a ser sede unos Juegos Olímpicos, ¿ah? Los Ángeles. Será, sin lugar a dudas, una tremenda instancia esa, la de los Juegos Olímpicos de Los Ángeles, para probar cuánto hemos crecido deportivamente. Ya por lo menos en los Juegos Olímpicos pasados obtuvimos 2 preseas, llevamos mucho tiempo sin ganar una medalla en Juegos Olímpicos, y en los Juegos Olímpicos pasados hubo una de oro, la Crobeto, en el tiro, y en la lucha tuvimos a Yasmani Acosta, que es nacionalizado chileno, él es de origen cubano, ¿no?, que ganó plata. Entonces, a ver cómo nos va, si mejoramos ese registro y si volvemos a repetir lo que fue la buena experiencia de París. Pero eso será en 2 años más. Ahora están los Juegos Sudamericanos. Sé que los están emitiendo en un canal abierto, sino que con Chilevisión están dando los Juegos para que usted lo vea, si tiene la posibilidad de hacerlo, ¿no? De poder participar de la emoción de esas competencias, ¿no? También hubo medallas en la halterofilia hace 2 días atrás. La verdad, han sido días bien intensos a ese respecto. Y recuerdo los Juegos Sudamericanos, que cuando se hicieron en Chile fueron en marzo, ¿ah? Fueron en marzo del 2014. Del 2014, los Juegos Sudamericanos. Y como no olvidar aquellos Juegos Panamericanos del 2023, ¿no? Santiago 2023 con FIU como protagonista, ¿ah? FIU como protagonista de los Juegos Sudamericanos 2023. Me imagino usted habrá ido a alguna competencia. Todos fuimos a alguna competencia de esos Juegos, ¿ah? Todos tuvimos la posibilidad de participar en alguna competencia de esos Juegos. Yo tuve la posibilidad de ir al golf. Fui al golf de los Juegos Panamericanos, ¿ah? Otros fueron al Nacional a ver las pruebas de atletismo. Varios amigos fueron al Nacional. Un amigo mío, me acuerdo, fue al tenis. A ver el tenis, también podría ir al tenis, no fui al tenis, preferí ir al golf. caminé más que Kung Fu. Pero estuvo muy bueno, claro, porque tú tienes que ir recorriendo los hoyos con el golfista que va siguiendo. Yo iba siguiendo a Joaco Niman. Iba siguiendo a Joaco Niman, le tenía esperanza. Mi esperanza empezaron a decaer de a poco. Pero lo acompañamos hasta el último hoyo. Hasta el último. ¿Eh? Y nos quedamos, por supuesto, a la premiación y todo eso. No, muy bonita, linda experiencia esa. ¿Eh? Ojalá se repita algún día. Donde vamos a caminar todo va a ser el 27 de septiembre, ¿eh? Por lo que me han contado, yo ya estoy preparándome físicamente, haciendo mis ejercicios de rigor, porque ese día nos vamos con todo a lo que va a ser la procesión de la Virgen del Carmen. Queremos llevar una delegación de 250 personas. Comunícate a contacto@radiomaria.cl si quieres ser parte de esa delegación, si quieres ser parte de la marea celeste de Radio María en aquella oportunidad, ¿eh? Hacemos el mensaje. contacto@radiomaria.cl, comunícate con nosotros, queremos llevar una delegación de 250 personas, no sé cuánto vamos, me van a dar el cómputo prontamente, ¿eh? El 27 vamos a vernos ahí, ¿eh? Te digo al tiro, el 27, si tú accedes a ir, si quieres ser parte de la delegación, te digo al tiro que nos vamos a encontrar, te digo al tiro. Panchito, tú también vas, ¿no? También, no, tú vas a andar, no, porque tú tienes que llevar equipo, entonces no haces tan... Ah, vaya a Batita. Ah, bien, te felicito, Panchito. Bien, vamos a hacer dos entonces. Muy bien, no, vamos a caminar. Uf, ni te explico. Familia querida, vamos a continuación al Angelus. A la vuelta, seguimos conversando en esto que se llama Contigo en Casa.
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1: Son las 12 horas, 2 minutos.

0: Queridos auditores, es momento de volver nuestra mirada al Dios de la vida. Lo hacemos con el Ángelus, la oración que nos recuerda el acontecimiento del Verbo de Dios hecho carne por nosotros, para mostrarnos así la ternura y el consuelo del Padre rico en misericordia.
1: El ángel del Señor anunció a María.
2: Y concibió por obra y gracia del Espíritu Santo.
1: Dios te salve María, llena eres de gracia, el Señor es contigo. Bendita eres entre todas las mujeres, y bendito es el fruto de tu vientre Jesús.
2: Santa María, Madre de Dios, ruega por nosotros pecadores, ahora y en la hora de nuestra muerte. Amén.
1: He aquí la esclava del Señor.
2: Hágase en mí según tu palabra.
1: Dios te salve María, llena eres de gracia, el Señor es contigo. Bendita eres entre todas las mujeres, y bendito es el fruto de tu vientre, Jesús.
2: Santa María, Madre de Dios, ruega por nosotros pecadores, ahora y en la hora de nuestra muerte. Amén.
1: Y el Verbo de Dios se hizo carne
2: y habitó entre nosotros.
1: Dios te salve María, llena eres de gracia, el Señor es contigo. Bendita eres entre todas las mujeres, y bendito es el fruto de tu vientre, Jesús.
2: Santa María, Madre de Dios, ruega por nosotros pecadores, ahora y en la hora de nuestra muerte. Amén.
1: Ruega por nosotros, Santa Madre de Dios,
2: para que seamos dignos de alcanzar las promesas y gracias de nuestro Señor Jesucristo.
1: Oremos. Infunde, Señor, tu gracia en nuestras almas, para que los que hemos conocido por el anuncio del ángel la encarnación de tu Hijo Jesucristo, por su pasión y su cruz, seamos llevados a la gloria de su resurrección, por Jesucristo nuestro Señor.
2: Amén.
1: Gloria al Padre, y al Hijo, y al Espíritu Santo,
2: como era en el principio, ahora y siempre, por los siglos de los siglos. Amén.

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1: Ven, Señor Jesús, e ilumina nuestra vida con tu palabra. ¿Qué papel juegan los sentimientos en nuestra fe? Esta es una pregunta que probablemente nunca nos hemos hecho. ¿Cierto? Estamos acostumbrados a que la revelación o la Biblia o la fe católica incluso nos diga qué tenemos que hacer y qué no tenemos que hacer, qué es lo bueno y qué es lo malo. O, por otro lado, que nos hablen de algo lógico, de lo que tenemos que creer y lo que no tenemos que creer, cuál es la verdad sobre el mundo. Pero Jesús viene a transformar el hombre completo, a la humanidad completa, con su cuerpo y su alma, con su mente, su espíritu, y también en esto están involucrados los sentimientos, porque forman parte de la vida humana, y Jesús tenía sentimientos. En este evangelio le recrimina a estos judíos que no se alegran cuando se tienen que alegrar y no se entristecen con lo que se tienen que entristecer. Actualmente se habla mucho de los sentimientos y de recibirlos y reconocerlos y de validarlos. Pero se olvida también que los sentimientos los podemos educar. No tiene una calificación moral un sentimiento en sí, nos nace. Yo no puedo decidir así voluntariamente estar alegre y decidir estar triste, sino que es algo que nos nace. Pero sí puedo educarlo. Porque como un niño, por ejemplo, le enseñamos a que no se enoje cuando a su hermano le llega un regalo, sino que más bien se alegre, y eso se va enseñando con el tiempo. Nosotros también podemos educar nuestros sentimientos, primero revisando cuáles son nuestros deseos, nuestras búsquedas como previas, y después, cuando sentimos algo, también revisando por qué lo sentimos, cómo lo sentimos, y cambiando las cosas que van involucradas con esto, con este sentimiento, lo que lo provocó o las ideas que están detrás. Esto pasa mucho por el examen de conciencia, algo que tenemos que hacer continuamente. Y hoy día podríamos hacernos esta pregunta. ¿Qué me hace estar alegre? ¿Qué me alegra en la vida? ¿Y qué me entristece en la vida? ¿Es más bien lo que el Señor me está invitando a sentir, lo que siento? Si es que no me ocurre esto, entonces acércate hoy al Sagrado Corazón de Jesús. En el corazón de Jesús están todos los sentimientos más humanos, los sentimientos de Jesús. Y al entrar en contacto con Él, como que se nos contagian. Así, pidamos al Señor hoy día que podamos alegrarnos con lo que Dios se alegra, con que el Evangelio sea anunciado en el mundo, con que los pequeños reciban el anuncio del reino y que éste se vaya construyendo, con los logros que alcanzan las demás personas, con el bien del otro, y que no sea solamente que me alegre con yo alcanzar mis propios logros o mis cosas personales o que se hagan las cosas según mi gusto. Y en cambio que también me entristezca lo que entristece a Dios. El pecado, el mal, cuando alguien hace el mal que me entristezca, cuando otra persona sufre, especialmente los más débiles, los más pobres, cuando sufren, que yo también me entristezca. Como Jesús también se entristeció ante Lázaro, que yo también me conmueva, pidámosle al Señor ser sensibles también, que nos hace muy bien para querer más, para amar más, para compadecernos como Él se compadeció. Pidamos entonces hoy día los sentimientos de Jesús. Que el Señor te bendiga en el nombre del Padre, del Hijo y del Espíritu Santo. Amén.
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2: Estamos absolutamente de vuelta en este programa llamado Contigo en Casa en este día miércoles. Miércoles 16 de septiembre, y hace algunos días, en un ejercicio inédito de comunión, transparencia y corresponsabilidad, la Conferencia Episcopal de Chile dio a conocer el balance de su servicio evangelizador y la gestión de sus recursos económicos durante el periodo 2025. La iniciativa responde al acuerdo de las plenarias de los obispos de Chile respecto de avanzar en la rendición de cuentas en todas las jurisdicciones eclesiales del país. Para hablar de este tema, conversaremos junto al secretario ejecutivo de la Conferencia Episcopal de Chile, obispo de Los Ángeles, monseñor Cristian Castro Tubi. ¿Qué tal, monseñor? Gusto de saludarlo. Muy buenas tardes.
3: Sí, muy buenas tardes. Un gusto saludarlo y gracias por el contacto de este momento. Poder también contar un poquito de qué se ha tratado esta puesta al día de la vida de la Conferencia Episcopal de Chile.
2: Y lo decíamos en la introducción, es un ejercicio inédito. Cuando hay una organización como la Conferencia Episcopal de Chile, que tiene tantas áreas, que también trata distintos temas vinculados a la labor apostólica, a la labor pastoral de la Iglesia, me imagino que la elaboración cuenta con distintos ítems. ¿Cómo se elabora esa cuenta pública, monseñor, hacia grandes rasgos?
3: Sí, se trata de hacer una síntesis, porque también tenemos un tiempo reducido de poder dar cuenta. Entonces, al momento de poder hacer la síntesis, lo tratamos de hacer un esfuerzo de poder compaginar y orientar una panorámica. Se trata, en el fondo, de mirar una, podríamos decir, una fotografía de la vida de la Iglesia en Chile en este último año, empezando especialmente en el 2025. Y ahí principalmente tocamos lo que era acorde al área pastoral de la Conferencia Episcopal, todo el trabajo que se hace con la COP, así se le llama habitualmente, y después algún desglose de algunas áreas en concreto, como el área de la educación, el área de Caritas Chile, que es muy importante, y también un departamento relativamente nuevo, pero que está dando, gracias a Dios, muchos frutos, que es el departamento también de prevención y de abuso. Entonces ahí tenemos una novedad que en el transcurso de los años ha dado lindos frutos, sobre todo en el área de la formación, ¿eh? De poder gestar e integrar la cultura también de nuestra fe y de nuestras relaciones humanas, lo que es en definitiva el desarrollo propio del buen trato entre nosotros, ¿eh? Entonces yo diría que eso es quizás como el área que más llama la atención por lo novedoso que es, ¿no? Por el tiempo relativamente breve que lleva sus funciones adelante, ¿eh? Y después, por cierto, un cierre que es muy importante es ver cómo se han utilizado también las dinámicas financieras, digamos, en qué se ha ido orientando también el área financiera de la Conferencia Episcopal, que en definitiva está todo en vista al desarrollo propio de la vida pastoral de la Iglesia en Chile.
2: ¿Existía, tal vez, sentían ustedes una confusión, puede tal vez alguna duda respecto a cómo se veía la Conferencia Episcopal o cómo veían la Conferencia Episcopal los
3: fieles? Tanto así, sino ¿ya? Que en el fondo esto surge desde la perspectiva del deseo concreto de poner un acento en la cultura sinodal, en la sinodalidad. Y uno de los aspectos de la sinodalidad es poder favorecer la transparencia, ¿no? Mostrar con toda sencillez y con toda humildad y profundidad de transparencia lo que cada institución está haciendo. Por eso que fue una iniciativa muy bonita que llevó adelante nuestro presidente, monseñor René Rebolledo, arzobispo de La Serena, el presidente de la Conferencia Episcopal, que nos propuso, bueno, ¿por qué no lo hacemos también nosotros? Y como Conferencia Episcopal hacemos una puesta al día, mostramos, hacemos una cuenta pública, para que se sepa qué es lo que se ha hecho este último tiempo, específicamente el año 2025 y un poquito también parte del 2026, pero la cuenta pública generalmente se hace con el año ya corrido, ¿no es cierto? Entonces hicimos ese propósito de, en el fondo, poner un acento de sinodalidad en este aspecto propio de la vida de la Iglesia en Chile, como es un organismo tan valorado, digamos, porque son ya 70 años que está trabajando la Conferencia Episcopal uniendo a todas las diócesis del país en el ánimo de poder favorecer la vida pastoral de la iglesia. Así que ese era el propósito fundamental, ¿no? No
2: Perfecto.
3: tenía otro, sino que teníamos la riqueza de que hay varias diócesis que ya lo están haciendo,
2: Sí,
3: ya llevan
2: pues.
3: varios años haciéndolo. Entonces, recogimos esa buena práctica, en el fondo es eso, ¿no? Recoger una buena práctica y esta vez valorarlo desde la perspectiva de la iglesia en Chile, ¿eh? Por una mirada más amplia y así también estimular a que las diócesis también lo sigan haciendo, las parroquias lo sigan haciendo, hay varias parroquias también en Chile que lo hacen, y las instituciones, todas las instituciones propias de la iglesia que lo puedan hacer, porque yo te digo que en el fondo es una apuesta al día muy hermosa, en el sentido de que se trata de mirar lo que se ha hecho, valorar también los desafíos que vienen por delante y, por cierto, corregir errores. Entonces, es una apuesta al día muy, muy valiosa, muy enriquecedora. Para mí significó una riqueza darme cuenta, valorar lo que estamos haciendo, lo que se ha hecho y también prestar por delante los desafíos que están ahí delante de nosotros y que son un aliciente para seguir trabajando.
2: Uno piensa en lo que significa ir al inventario de las cosas que se han hecho, de la revisión de las grandes decisiones que se tomaron, de los hitos que se engloban en esta cuenta pública. En esa revisión, ¿con qué se encontraron? ¿Con qué a veces sorpresa agradable se encontraron? ¿Con qué dato que tal vez no estaba en la primera línea dijeron hoy esto? Lo hicimos, ¿ah? Realmente resultó.
3: Sí,
2: Y por otro sentido
3: sí.
2: también, ¿cuáles son las tareas pendientes con las que se encontraron en este
3: Sí,
2: inventario?
3: mira, es bien interesante. Por ejemplo, para mí, te lo cuento de la perspectiva más bien personal, fue muy, aparte de todo lo hermoso que se hace, por ejemplo, con Cáritas Chile, que es una institución ya muy prestigiosa,
2: Sí, bueno.
3: que lleva muchos años trabajando, 70 años celebramos este año de Cáritas Chile.
2: De celebrar una
3: Entonces,
2: linda misa en la catedral.
3: Exactamente, entonces tiene una raigambre, tiene una fuerza propia y todos los números y todo el trabajo que se manifiesta es muy decidor, es muy hermoso conocerlo nuevamente. Pero yo te diría que, por ejemplo, lo que se hace a nivel de educación es muy interesante, el apoyo que se hace con congresos, con seminarios en las distintas diócesis, aunando también, por ejemplo, el trabajo de los colegios católicos. Es sumamente interesante que se está trabajando constantemente, pero particularmente a mí me llamó mucho la atención el trabajo que se ha hecho con el Departamento de Prevención de Abuso, ¿no?
2: Mire.
3: Que ahí hay una gran participación y un gran desafío por de pronto, pero se ha hecho un gran trabajo tanto a nivel nacional como de apoyo internacional. Entonces me di cuenta que era una instancia muy hermosa. Fíjate que te puedo contar que en conjunto, el año 2025,
2: ¿Ya?
3: alrededor de 3.360 personas participaron en distintos procesos formativos. 3.360 personas. O sea, es un grueso de personas a nivel nacional muy, muy, muy importante y valioso. Yo lo quisiera destacar porque es un esfuerzo muy significativo y muy valioso que se ha hecho en esta área, ¿eh? Dificultades pendientes, por ejemplo, captar también a ciertas desigualdades que existen entre nuestras diócesis, ¿no? Porque hay diócesis que pueden tener más recursos que otras, tienen mayor personas formadas para apoyar los distintos elementos propios que se imparten en la pastoral. Son las campanas, pues se escuchan, son las campanas aquí de la catedral que están llamando a la misa, sí, se escuchan de
2: Están
3: fondo,
2: doblando
3: ¿ah?
2: las campanas a
3: Y
2: esta hora.
3: entonces, por ejemplo, dar también, hay una. El tema de las comunicaciones también interesante, ¿no?
2: Mire.
3: Hay realidades muy diversas también en las diócesis con respecto al desarrollo de la vida de las comunicaciones sociales, el uso de las redes sociales. Entonces, eso presenta también un desafío para nuestro tiempo.
2: Mire, hay ciertas comunidades que tal vez ustedes vieron este ejercicio. Ciertas comunidades, pienso etarias, pienso tal vez socioeconómicas, lugares que están en desmedro de otras o que tal vez requieren una mayor atención de alguno de los organismos de la Conferencia Episcopal de Chile o dependiente de la Conferencia Episcopal de Chile.
3: Claro, por ejemplo, sin nombrar una en específico, yo te puedo señalar que en el área de las comunicaciones existe justamente en este aspecto diócesis que están mucho más avanzadas en esto, ¿no? Y
2: Perfecto.
3: otras que tal vez no es que no lo hagan, pero están un poquito más débiles, más frágiles, y es normal que así sea. Pero entonces, la cuenta pública nos pone delante un desafío común. Bueno, ¿cómo apoyar a las que están más frágiles, me refiero a las diócesis, y cómo seguir estimulando a las que ya tienen un desarrollo mucho más avanzado, ¿no? Entonces, y eso en toda área, ¿no? En todos elementos, ¿no? Entonces, ahí se desarrolla una inquietud muy interesante de poder cuidarnos y favorecernos y apoyarnos entre todos, porque aquí se despierta también una sana corresponsabilidad y una sana solidaridad de poder estar atentos entre todos para ver cómo nos ayudamos para que, por ejemplo, el ítem propio de las comunicaciones sociales esté mucho más llevado a cabo en términos globales, ¿eh? Y no en medio de otros, ¿no? Y, o descuidando otros aspectos, otras comunidades locales, por ejemplo, ¿no? Entonces, eso yo creo que es una riqueza propia que nos muestra en la cuenta pública, que nos ayuda a mirar la Iglesia nacional y a ver cuáles son las fuerzas y cuáles son las debilidades que también tenemos como Iglesia en Chile.
2: Las cuentas públicas son un ejercicio muy propio de nuestro país, ¿eh? Uno lo ve desde el punto de vista del Estado. Estábamos viendo, por ejemplo, justo la noticia de la cuenta del Estado de la Unión en la Unión Europea, ¿ah? O el Estado de la Unión, que es el discurso que se realiza en los Estados Unidos de América, a nivel CELAM, a nivel continental, pienso. ¿Un ejercicio de estas características se realiza con el esfuerzo, por ejemplo, que se hace en nuestro país o que lo vienen haciendo las diócesis? Como usted lo explicaba, nosotros hemos
3: Sí,
2: reportado de cuentas
3: sí.
2: públicas. ¿Se ha hecho a nivel Salam?
3: A nivel del CELAM entiendo que no. Entiendo que
2: Ya.
3: no, puede ser que me equivoque, no quiero ser injusto, puede ser que me equivoque, pero sí puede ser un gran aliciente hoy día nuestro país para que otras también
2: Claro.
3: conferencias episcopales lo comiencen a hacer, ¿eh? Y entonces se genera ahí un espacio de podríamos decir, contagio positivo, ¿no? De que
2: Claro.
3: entre todos nos vamos ayudando, mira, en el fondo, porque mira, ¿cómo surgió esto? Esto lo propuso abiertamente Monseñor René Rebolledo, porque ya lleva una práctica
2: Él lo
3: interesante
2: lleva
3: de
2: haciendo hace
3: algunos
2: hartos
3: años
2: años, sí, pues.
3: en La Serena, ¿no? Lo dio a conocer. Y entonces la propuesta es, bueno, ¿por qué no lo hacemos a nivel nacional? Genial, porque en el fondo ha sido muy bueno en algunas diócesis donde ya se está haciendo, ha sido muy valioso, es muy valorado. Entonces, bueno, ¿por qué no hacemos esto a nivel nacional? Y ese en el fondo es lo que se llama las prácticas concretamente de buenas usanzas que termina contagiando positivamente también las buenas prácticas a los demás. Entonces, surge así, ¿eh? Desconozco a nivel de Latinoamérica o si incluso el mismo CELAM, podríamos averiguarlo tal vez, o si no, puede ser un buen efecto multiplicador y contagioso positivo para todas las diócesis del continente.
2: Cuando uno piensa en algunos aspectos que podrían estar cruzando esta cuenta pública, uno podría ver, claro, la necesidad de transparentar, se podría ver tal vez la autofiscalización, pero también me imagino tiene que haber un anhelo y una conciencia año a año de crecimiento, ¿no? De ver un crecimiento, de poder experimentarlo, de poder
3: Claro.
2: analizarlo, reflexionarlo. Hay algo de eso, ¿no?
3: Muchísimo. De hecho, las palabras finales que yo dije en la cuenta pública de la conferencia episcopal me parecen que van en esa línea, ¿no? Es decir, no solamente se trata de la clave del tiempo que viene por pasar en actividades, sino que nos trata de multiplicar actividades, sino que también se trata de revisar los procesos y poder verificarlos, ¿no? Y eso, el acento propio de la sinodalidad nos ayuda mucho. Y no se puede reducir a encuentros, jornadas o documentos, ¿no es cierto? Sino que ante todo debe traducirse en un modo nuevo de formar, acompañar, discernir, decidir, rendir cuentas y evaluar. En el fondo, eso es lo que está detrás, ¿no? No se trata de que acumulemos un conjunto de actividades en la iglesia, sino que podamos tener también la tranquilidad y la pausa para poder formar, acompañar, discernir, decidir también. Y tener la rendición y la evaluación propia que nos regale y nos enriquezca como iglesia. Entonces, ojo también con el mucho hacer, ¿no? Porque nos
2: Claro.
3: puede perjudicar si no le tomamos un poco el pulso, ¿no? Y me parece que la cuenta pública tiene mucho de eso, ¿no? Como quien se toma el pulso para ver, bueno, cómo estamos, qué hemos realizado y qué podemos seguir realizando para bien. No enumerar una cantidad de actividades, ¿no? Lo otro no fue enumerar una cantidad eterna de actividades, ¿no? Sino una lista grande o interminable, sino que todo lo contrario, fue un poquito sintetizar y situarnos en qué estábamos, ¿no? Y yo diría que estamos avanzando bien y de forma muy interesante en el área de la educación, en la pastoral social, en toda la dinámica de generar la cultura del buen trato, del cuidado entre nosotros. Es una dinámica muy interesante y creo que la Iglesia puede hacer un gran aporte a la sociedad en eso. Y por supuesto que queda mucho por hacer, pero el hecho mismo que evaluemos, que miremos qué es lo que se ha hecho, es una riqueza muy grande, ¿eh? Y por cierto, mostremos los números también, porque todo esto conlleva, por cierto, gastos, y mostremos en qué, para qué se piden los recursos y en qué se gastan los recursos. Y para que se pueda saber transparentemente en qué está la vida de la Iglesia hoy día en Chile.
2: Bueno, un área que requiere mucho esfuerzo para la Conferencia Episcopal de Chile, particularmente usted hablaba del caso de Cáritas. Cáritas siempre está primero en las emergencias. Me imagino que es un área que, bueno, también está la colaboración de la gente, pero que requiere,
3: Mucho,
2: genera mucho ingreso,
3: muchísimo.
2: ¿no?
3: Muchísimo. Mira, por ejemplo, el tema de la campaña Cuaresma de Fraternidad es muy significativo, todo el desarrollo y la ayuda a los programas y a los proyectos a nivel nacional. O sea, si nosotros el día de mañana se terminara esa campaña, sería un detrimento muy grande,
2: Uf.
3: porque realmente se hace una campaña que ya está inserta, ya está internalizada en nuestra cultura católica, y es mucho lo que se hace, es muy hermosa esa campaña de poder distribuir también después los bienes en proyectos concretos con áreas que se quiere tocar. Entonces, es muy significativa. Por darte ejemplo, la campaña Cuaresma de Fraternidad, que todos los años, gracias a Dios, ya está bien llevada y tiene su pulso propio, ¿no?
2: Uno siempre en las cuentas públicas se hacen promesas para años posteriores. Me imagino que ustedes ahí las van midiendo, las van mesurando, pero hay una
3: Sí.
2: promesa tal vez para la cuenta pública 2027, monseñor.
3: Bueno, yo creo que en el fondo está un poquito superar esa cierta desigualdad entre los recursos de las diócesis, ¿no? En el fondo, mirarlo para apoyarnos más y mejor, ¿no? La disponibilidad de personas, de tiempo, de recursos, son muy diversas en la realidad concreta de nuestra diócesis en Chile. Y con frecuencia, quienes asumen estas responsabilidades desempeñan también simultáneamente otros servicios pastorales, lo que dificulta la dedicación suficiente y la continuidad de los tiempos, de los equipos, ¿no? Muchas veces tenemos muchas personas, pero muchas personas que también cumplen muchas funciones a la vez. Entonces, a veces los equipos se desgastan, se descuidan. Entonces, eso es un desafío, diría yo, para el futuro. Lo que te decía en delante, la brecha de competencias digitales y el acompañamiento en las redes diocesanas, ¿no? Se requiere capacitación técnica más homogénea de los comunicadores diocesanos y un tránsito desde una comunicación informativa hacia las plataformas que favorezcan un diálogo comunitario más fluido, ¿no? Un poco lo que tienen ustedes, por ejemplo, lo que hacen ustedes en Radio María es maravilloso, porque no solamente es un cúmulo de informaciones lo que transmiten, sino que logran captar esta dinámica de diálogo más profundo y más sostenido en el tiempo con la cultura y con sus diversas realidades y con sus diversos desafíos, ¿eh? Y otro desafío interesante que nosotros veíamos como fruto de esta cuenta pública es lograr un diálogo más amplio entre la sociedad y la cultura, ¿eh? A veces el trabajo es más bien hacia adentro y nos falta ese diálogo más estrecho y más productivo hacia afuera, hacia el mundo de la cultura, hacia el mundo social. El reporte sinodal, por ejemplo, cuando hemos hecho alguna síntesis o recogido los elementos de cómo ha ido funcionando el sínodo en nuestras distintas diócesis, hay una conversación que se acentúa mucho con los actores sociales y comunitarios, pero que todavía es frágil, ¿eh? La salida hacia afuera, ¿no? Hacia el diálogo cultural sigue siendo escasa en muchas iglesias particulares, persistiendo el riesgo de comprender la sinodalidad solamente como un cúmulo de tareas adicionales. Y hay una riqueza muy propia de la sinodalidad, que es salir, ir al encuentro de la cultura y de la sociedad. Y eso todavía lo vemos frágil, todavía lo vemos incipiente, y nos proponemos, por cierto, estimularlo más, ¿no? Así que estamos recién todavía en la marcha inicial de la implementación del sínodo, y bueno, pero ya se van dando pasos interesantes y valiosos.
2: Lo decía usted, monseñor, está el querer del presidente de la Conferencia Episcopal de Chile, arzobispo de La Serena, monseñor René Rebolledo. Me imagino ahí usted está coordinando, lo apoya la secretaria adjunta Valeria López Mancini. ¿Cuántas personas trabajan en este consolidado que llega a transformarse en una cuenta pública sintética?
3: En el fondo, la Conferencia Episcopal somos todos los obispos de Chile, que actualmente somos activos, somos 35 obispos en Chile. Y después, lo propio de la Conferencia Episcopal es que tiene un organismo estable que se llama el Comité Permanente, que somos 5 obispos, el Comité Permanente, y también se suma a eso el Consejo Pastoral, ¿eh? Y ese Consejo Pastoral se amplía un poquito más, ya trabaja un equipo más amplio de personas, entonces podríamos decir que son círculos concéntricos de apoyo. Wow. Para desarrollar la amplia mirada nacional de la Conferencia Episcopal. La Conferencia Episcopal es un organismo de apoyo dado por los mismos obispos de Chile, en este caso así como los obispos de cada país, para animarse en su ejercicio episcopal, para fortalecer la vida del desarrollo de su vivencia episcopal en cada diócesis. Y trabajamos en esa misma comunión para enriquecernos, para apoyarnos. Así que no es tantas personas los que trabajamos directamente día a día en el departamento, en la oficina, podríamos decir, sino que más bien es un trabajo que se despliega para querer llegar a todas las diócesis de Chile.
2: Y el cierre, perdón, que lo un poco para entender, ¿el cierre es año calendario, año litúrgico 2025? Como
3: no, esta vez hicimos la opción de hacerlo solamente año 2025, o sea,
2: perfecto,
3: año calendario. Cerrado, perfecto. Año ya celebrado, año vivido, año cronológico, digamos, hacerlo estrictamente por el año 2025.
2: Y eso
3: el
2: también.
3: El próximo año seguramente lo vamos a hacer una fecha un poquito 26. Más adelante, cosa que podamos recoger el 26, en este año que estamos en curso.
2: Claro, pero la idea es, claro, no estar así a última hora de hoy, agrégate este dato, no, porque la fecha de cierre está estipulada.
3: Claro, en el fondo se tomaron fundamentalmente los datos del año 2025.
2: ¿Verdad? Perfecto.
3: Sí, muchas de las cosas también que se han ido proyectando también en el 26 fluyen, digamos, desde el 2025, sin duda. Pero lo que vimos en la

0: me sacó una fotografía, digamos, ¿no?
1: Ya.
0: De cómo estamos y los desafíos que hay por delante y cómo podemos corregirnos, en fin. Yo creo que es muy saludable, es muy sano. Invito a todas las diócesis y a todas las parroquias,
1: Que
0: que
1: lo
0: los
1: hagan.
0: colegios, en fin, etcétera, que lo puedan hacer porque realmente es una herramienta valiosa. Y de comunión muy linda también. Y de transparencia,
1: Claro que
0: sobre todo
1: sí.
0: que es la riqueza más grande que tiene la transparencia. Y como te vuelvo a insistir, la dinámica es hacer una transparencia que sea fruto del trabajo eclesial, ¿no? Y que sea fruto de la sinodalidad. Bueno, la sinodalidad es ante todo que caminemos juntos y que todos nos sintamos corresponsables de la misión de la Iglesia. Entonces, es una puesta al día de la misión y de la corresponsabilidad de la Iglesia.
1: Pongamos, usted puede decirme que tal vez lo es o no lo es, pero si esta fuera la fotografía de la iglesia chilena, así como pregunta culminante de esta entrevista, ¿cuál es la fotografía de la iglesia en Chile que
0: Yo
1: entrega
0: diría
1: esta
0: que es una iglesia
1: contrapartida?
0: viva, muy
1: Ya.
0: viva, que por cierto tiene desafíos, sobre todo a mí me gusta mucho el desafío este que te leí al final,
1: Sí.
0: esta propuesta de salir al diálogo de la cultura y al diálogo con la sociedad, de intercambiar mucho más. Por ejemplo, yo pienso en las parroquias, mira, como centros nucleares en los barrios, si las parroquias pudiesen tener un diálogo permanente con las juntas de vecinos, por ejemplo. Yo sé que hay muchísimas parroquias que lo hacen. Pero si eso fuera como algo mucho más connatural, mucho más llevadero, mucho más habitual, creo que sería muy, muy interesante que la parroquia no se quede encerrada en sí misma, sino que haga un aporte concreto al entorno, a la sociedad, ¿no? No solamente buscando los aspectos de apoyo social, sino que también de la reflexión, que las parroquias sean grandes centros también culturales, propiamente en los barrios. Sería una riqueza muy, muy significativa, ¿no? Hacer presencia de la iglesia en el entorno cultural, en el entorno social, que muchas veces lo hace, si no cabe duda, ¿no? No cabe duda. Pero eso afiatarlo más, tenerlo como más arraigado, ¿eh? En nuestra cultura católica, en nuestra cultura cristiana y de apoyo eclesial.
1: Monseñor Cristian Castro, obispo de la Diócesis de Los Ángeles, también secretario ejecutivo de la Conferencia Episcopal de Chile, de todo corazón, gracias por haber estado con nosotros en esta oportunidad.
0: Gracias a ustedes, gracias por el contacto y muchas bendiciones y ánimo con todo el trabajo y felicitaciones a Radio María por todo su apostolado, tan bonito.
1: Igualmente, muchas gracias a usted y
0: Gracias,
1: encantado de
0: gracias.
1: conversar. Gracias, hasta luego. Chao, chao. Son exactamente las 12 horas con 47 minutos, 12 con 47. Te propongo algo, Panchito. No sé si estás de acuerdo. Pausa musical. En este 16 de septiembre, estamos en vivo y en directo, son las 12 con 47, no se pierda. ¿Ah? Estamos en vivo. Esto es Contigo en Casa.

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2: Estamos absolutamente de vuelta en este programa llamado Contigo en Casa. Contino no, no. Con poco tino hacemos este programa, ¿eh? Muy poquito, una pizca, con tinto, eso el 18 en la tarde, porque el 18 en la mañana usted sabe, hay que trabajar y hay que estar con las capacidades así al máximo para que las cosas resulten ese día y salga todo lindo, bonito para los auditores de Radio María. Pero el 18 de la tarde se puede hacer algo, quién sabe, quién sabe. Amigas y amigos, estamos absolutamente en vivo y en directo con una información que nos llega de España que es bien preocupante. Quienes se declaran ateos, atención con esto, ¿eh? Porque habíamos quedado con una buena sensación, con buenas sensaciones después de la visita del Papa. Uy, pero esto no, esto un poco, no sé si lo revierte, pero al menos muestra una realidad. Quienes se declaran ateos superan el número de los católicos practicantes por primera vez en España, según la encuesta mensual del Centro de Investigación Sociológica CIS, correspondiente al mes de septiembre de 2026. Así, quienes niegan la posibilidad de la fe representan el 17,1% de los encuestados, mientras que los católicos que se perciben como practicantes alcanzarían el 15,9%. Por su parte, quienes se definen como católicos no practicantes representan el 38,5% de los españoles. Los creyentes de otras religiones alcanzan el 3,2%, los agnósticos el 12,2% y los indiferentes un 11,3%. El CIS o el CIS no ofrece una definición de católicos practicantes o no practicantes, sino que son los propios encuestados quienes se ubican en tales categorías. Hasta 2019 el organismo no hacía esta distinción. En la serie estadística histórica sobre la cuestión ¿cómo se define usted en materia religiosa?, que incluye las categorías expuestas, se aprecia desde el 2019 un paulatino decrecimiento de los católicos practicantes, desde el 23,2% hasta la cifra actual. Asimismo, los católicos no practicantes representaban hace 15 años el 45,4%, 7 puntos por encima de la cota actual. Por contra, los ateos han pasado del 11% a más del 17% en 3 lustros, es decir, en 15 años, ¿eh? Porque un lustro son 5 años, 3 lustros son 15 años. Información relevante. Como también han crecido quienes se autoperciben como creyentes de otras religiones, agnósticos o indiferentes respecto de la práctica religiosa, sin contar las ocasiones relacionadas con una ceremonia de tipo social, por ejemplo, bodas, comuniones o funerales, la encuesta del CIS señala que católicos y creyentes de otras religiones no van nunca o casi nunca. El 52,6% de los casos, mientras que el 10,4% acude todos los domingos y festivos y solo el 3,8% varias veces a la semana. Entre quienes se declaran prácticamente católicos o practicantes, el 27% tiene más de 75 años, mientras que los situados entre 18 y los 25 años representan tan solo el 7%. Este es un dato durísimo. Entre los no practicantes, el mayor grupo está entre los 55 y los 64 años, con el 22,13%. El mayor grupo de ateos, por su parte, está entre los 45 y los 54 años, ¿eh? 22,4%, mientras que el más pequeño está precisamente entre los mayores de 75 años, 5,6%. Por lugar de nacimiento, entre los alumbrados fuera de España, destaca que casi uno de cada 3 católicos practicantes son venezolanos, 27%, practicantes paraguayos 10,2% y los colombianos 9%. Entre los no practicantes, el grupo más numeroso procede de Ecuador, 18,2%, seguido de los nacidos en Colombia, 13,1%, los de Venezuela, 9% y Francia, 8%. Los ateos nacidos fuera de España proceden de Marruecos, 19%, Francia, 19%, Argentina 12,1% y Cuba 11,2%. Hay noticias que nos llegan desde España y que también podría mostrar una fotografía también de lo que podría estar pasando en el mundo, ¿eh? Atención con aquello que estamos comentando en esta oportunidad, en este día miércoles 16 de septiembre. En este día precioso, ¿eh? Lindo día. Estaba viendo ahora, está lindo el día. Lindo el día. Ahora que estuve fuera del estudio algunos instantes, precioso día. Precioso día este miércoles, ¿eh? De cara a las fiestas patrias o a las vísperas de las fiestas patrias, porque víspera, el concepto exacto te dice un día antes, ¿eh? Eso es víspera. Un día antes, por tanto mañana es la víspera. Hoy no es la víspera. Hoy es la víspera de la víspera, ¿eh? Para que usted lo tenga claro, ¿eh? Esto está oficializado por la RAE, la Real Academia Española de la Lengua. Eso, siempre es bueno saber esos datitos porque te ilustran, te dan una conciencia de cultura, te ayudan a hablar bien, ¿ah? A uno que le cuesta hablar bien, te permite algo distinto, ¿ah? Agradecer a toda la gente que hoy día nos está viendo. Hoy día hay harta participación en redes sociales, pero harto mudito, ¿ah? En cuanto a YouTube, es decir, poco mensaje. ¿Se acuerdan que yo les dije el día martes que el jueves íbamos a tener un bis de líneas abiertas? ¿Ah? Eso va a pasar mañana jueves a las 11:30 horas. Vamos a tener un bis de líneas abiertas para los que se quedaron sin llamar o para los que quieran llamar de nuevo. Eso va a ser mañana a las 11:30 horas, tal vez un poco antes, 11:20, para darle más tiempo al público de que comente, porque a las 12:20 tenemos una interesante entrevista acá en vivo y en directo. Traer un entrevistado el 17 de septiembre a estudio es un esfuerzo no menor. Traer un entrevistado el 17 en vivo y en directo acá a estudio es un lujo que solamente se puede dar el Contigo en Casa. Los invitados solo lo hacen por el Contigo en Casa. ¿Ah? Para que vean el lujo que nos damos, ¿ah? El prestigio que tiene este programa, ¿ah? Eso va a ser mañana, si Dios así lo quiere. Y el viernes, bueno, el viernes a las 11, de todas maneras vamos a estar juntitos en el Tedeum. Va a ser casi como un Contigo en Casa, porque va a estar el mismo conductor del Contigo en Casa. Entonces, tampoco hay mucha diferencia. Pero nos da la posibilidad también de poder encontrarnos en una instancia distinta. Ustedes y nosotros, es decir, ustedes como auditores y nosotros que... mantenemos en pie esta radio, de alguna forma. En verdad, los que mantienen en pie esta radio son el equipo técnico. Uno colabora en esa tarea, ¿ah? Con ciertas deficiencias, pero colabora. Amigas y amigos, son exactamente las 12:58. Es momento de retirarnos de todo corazón. Gracias por haber estado con nosotros. La invitación, por supuesto, es a que sigan en nuestra sintonía, porque a eso de las 13:15 horas regresaremos en una nueva, interesante e imperdible edición de Panorama Central. Quédese con nosotros en esta oportunidad. Ya volvemos en breve. Gracias, Francisco Javier, por haber estado en los mandos técnicos. Buenas tardes.

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Oración inicial. Señor Jesús, el camino que hoy recorreremos contigo es una invitación a contemplarte crucificado para tener la fuerza de ir más allá de las dificultades. Tu cruz es el signo supremo del amor de tu Padre para cada hombre, la respuesta sobreabundante a la necesidad que tiene toda persona de ser amada. Cuando nos encontramos en la prueba, cuando nuestras familias deben afrontar el dolor, la tribulación, debemos mirar tu cruz. Allí encontramos el valor y la fuerza para seguir caminando. Allí podemos repetir con firme esperanza las palabras de San Pablo. ¿Quién nos separará del amor de Cristo? ¿La tribulación, la angustia, la persecución, el hambre, la desnudez, el peligro, la espada? Pero en todo eso vencemos de sobra gracias a aquel que nos ha amado. Amén.

0: Primera estación. Condenan a muerte a Jesús. Te adoramos, oh Cristo, y te bendecimos.
1: Porque con tu santa cruz redimiste al mundo.
0: Lectura del Evangelio según San Lucas. Pilato, que quería librar a Jesús, les dirigió de nuevo la palabra, pero seguían gritando: ¡Crucifícalo, crucifícalo! Por tercera vez les dijo: ¿Pero qué mal ha hecho este hombre? Yo no he encontrado nada que merezca la muerte. Por eso, después de azotarlo, lo dejaré en libertad. Pero ellos insistían a grandes voces pidiendo que fuera crucificado, y el griterío iba en aumento. Entonces Pilato anunció la sentencia que ellos reclamaban. Soltó al que estaba preso por agitador y asesino, pues a este lo querían, y entregó a Jesús como ellos pedían. Palabra del Señor.
1: Gloria a ti, Señor Jesús. Reflexión. Una sociedad bien ordenada y fecunda requiere gobernantes, investidos de legítima autoridad, que defiendan las instituciones y consagren en la medida suficiente su actividad y sus desvelos al provecho común del país. Toda la autoridad que los gobernantes poseen proviene de Dios. San Juan 23.
0: Petición. Te pedimos, Señor, por quienes gobiernan las naciones, para que sean siempre prudentes en sus juicios y resoluciones, y éstas estén ordenadas según tu voluntad. Con María roguemos al Señor.
1: Escúchanos, Señor, te rogamos.
0: Padre nuestro que estás en el cielo, santificado sea tu nombre. Venga a nosotros tu reino. Hágase tu voluntad en la tierra como en el cielo.
1: Danos hoy nuestro pan de cada día. Perdona nuestras ofensas, como también nosotros perdonamos a los que nos ofenden. No nos dejes caer en tentación y líbranos del mal. Amén.
0: Dios te salve, María, llena eres de gracia. El Señor es contigo. Bendita tú eres entre todas las mujeres y bendito es el fruto de tu vientre, Jesús.
1: Santa María, Madre de Dios, ruega por nosotros pecadores, ahora y en la hora de nuestra muerte. Amén.
0: Gloria al Padre, y al Hijo, y al Espíritu Santo.
1: Como era en el principio, ahora y siempre, por los siglos de los siglos.
0: Amén.

0: Segunda estación. Jesús carga con la cruz. Te adoramos, oh Cristo, y te bendecimos.
1: Porque con tu santa cruz redimiste al mundo.
0: Lectura del Evangelio según San Mateo. Los soldados romanos llevaron a Jesús al patio del palacio y reunieron a toda la tropa en torno a él. Le quitaron sus vestidos y le pusieron una capa de soldado de color rojo. Después, le colocaron en la cabeza una corona que habían trenzado con espinos y en la mano derecha le pusieron una caña. Doblaban la rodilla ante Jesús y se burlaban de él diciendo: ¡Viva el rey de los judíos! Le escupían en la cara y con la caña le golpeaban en la cabeza. Cuando terminaron de burlarse de él, le quitaron la capa de soldado, le pusieron de nuevo sus ropas y lo llevaron a crucificar. Palabra del Señor.
1: Gloria a ti, Señor Jesús. Reflexión. El paterno amor con que Dios nos mueve a amar a todos los hombres nos hace sentir una profunda aflicción ante el infortunio de quienes se ven expulsados de su patria por motivos políticos. La multitud de estos exiliados, innumerable sin duda en nuestra época, se ve acompañada constantemente por muchos e increíbles dolores. San Juan 23.
0: Petición. Te pedimos, Señor, por aquellas personas que cargan con la cruz de tener que huir de su propia patria por culpa de la guerra o la pobreza. Ayúdalos a llevar este dolor con entereza y fortalécelos para que puedan iniciar su vida en su nuevo país de residencia. Con María, roguemos al Señor.
1: Escúchanos, Señor, te rogamos.
0: Padre nuestro, que estás en el cielo, santificado sea tu nombre. Venga a nosotros tu reino. Hágase tu voluntad en la tierra como en el cielo.
1: Danos hoy nuestro pan de cada día. Perdona nuestras ofensas, como también nosotros perdonamos a los que nos ofenden. No nos dejes caer en la tentación y líbranos del mal. Amén.
0: Dios te salve, María, llena eres de gracia. El Señor es contigo. Bendita tú eres entre todas las mujeres, y bendito es el fruto de tu vientre, Jesús.
1: Santa María, Madre de Dios, ruega por nosotros, pecadores, ahora y en la hora de nuestra muerte. Amén.
0: Gloria al Padre, y al Hijo, y al Espíritu Santo.
1: Como era en el principio, ahora y siempre, por los siglos de los siglos.
0: Amén.

0: Tercera estación. Cae Jesús por primera vez. Te adoramos, oh Cristo, y te bendecimos.
1: Porque con tu santa cruz redimiste al mundo.
0: Lectura del libro del profeta Isaías. Despreciado por los hombres y marginado, hombre de dolores y familiarizado con el sufrimiento semejante a aquellos a los que se les vuelve la cara, no contaba para nada y no hemos hecho caso de él. Sin embargo, eran nuestras dolencias las que él llevaba, eran nuestros dolores los que le pesaban. Nosotros lo creíamos azotado por Dios, castigado y humillado, y eran nuestras faltas por las que era destruido, nuestros pecados por los que era aplastado. Palabra de Dios.
1: Te alabamos, Señor. Reflexión. Los pueblos viven bajo un perpetuo temor, como si les estuviera amenazando una tempestad que en cualquier momento puede desencadenarse con ímpetu horrible. No les falta razón, porque las armas son un hecho. Y si bien parece difícilmente creíble que haya hombres con suficiente osadía para tomar sobre sí la responsabilidad de las muertes y de la asoladora destrucción que acarrearía una guerra, resulta innegable, en cambio, que un hecho cualquiera, imprevisible, pueda de improviso e inesperadamente provocar el incendio bélico. Y además, aunque el poderío monstruoso de los actuales medios militares disuada hoy a los hombres de emprender una guerra, siempre se puede, sin embargo, temer que los experimentos atómicos, realizados con fines bélicos, si no cesan, pongan en grave peligro toda clase de vida en nuestro planeta. San Juan 23.
0: Petición. Te pedimos, Señor, por aquellos pueblos y naciones que en este último año han caído en el horror de la guerra. Haz que los líderes puedan buscar vías de diálogo que permitan la paz y la reconciliación. Con María roguemos al Señor.
1: Escúchanos, Señor, te rogamos.
0: Padre nuestro que estás en el cielo, santificado sea tu nombre. Venga a nosotros tu reino, hágase tu voluntad en la tierra como en el cielo.
1: Danos hoy nuestro pan de cada día. Perdona nuestras ofensas, como también nosotros perdonamos a los que nos ofenden. No nos dejes caer en tentación y líbranos del mal. Amén.
0: Dios te salve María, llena eres de gracia, el Señor es contigo. Bendita tú eres entre todas las mujeres y bendito es el fruto de tu vientre Jesús.
1: Santa María, Madre de Dios, ruega por nosotros pecadores, ahora y en la hora de nuestra muerte. Amén.
0: Gloria al Padre, y al Hijo, y al Espíritu Santo.
1: Como era en el principio, ahora y siempre, por los siglos de los siglos.
0: Amén.

0: Cuarta estación. Jesús encuentra a María, su Santísima Madre. Te adoramos, oh Cristo, y te bendecimos.
1: Porque con tu Santa Cruz redimiste al mundo.
0: Lectura del Evangelio según San Lucas. Su padre y su madre estaban maravillados por todo lo que se decía del niño. Simeón los bendijo y dijo a María, su madre: Mira, este niño traerá a la gente de Israel caída o resurrección. Será una señal de contradicción, mientras a ti misma una espada te atravesará el alma. Por este medio, sin embargo, saldrán a la luz los pensamientos íntimos de los hombres. Palabra del Señor.
1: Gloria a ti, Señor Jesús. Reflexión. Por lo que toca a la familia, la cual se funda en el matrimonio libremente contraído, uno e indisoluble, es necesario considerarla como la semilla primera y natural de la sociedad humana, de lo cual nace el deber de atenderla con suma diligencia, tanto en el aspecto económico y social como en la esfera cultural y ética. Todas estas medidas tienen como fin consolidar la familia y ayudarla a cumplir su misión. San Juan 23.
0: Petición. Te pedimos, Señor, por todas las madres de familia. Asístelas con tu gracia para que puedan, como María, ser, aun en momentos de dolor, artífices de paz y reconciliación para las naciones. Con María roguemos al Señor.
1: Escúchanos, Señor, te rogamos.
0: Padre nuestro, que estás en el cielo, santificado sea tu nombre. Venga a nosotros tu reino. Hágase tu voluntad en la tierra como en el cielo.
1: Danos hoy nuestro pan de cada día. Perdona nuestras ofensas, como también nosotros perdonamos a los que nos ofenden. No nos dejes caer en la tentación, y líbranos del mal. Amén.
0: Dios te salve María, llena eres de gracia, el Señor es contigo. Bendita tú eres entre todas las mujeres, y bendito es el fruto de tu vientre, Jesús.
1: Santa María, Madre de Dios, ruega por nosotros, pecadores, ahora y en la hora de nuestra muerte. Amén.
0: Gloria al Padre, y al Hijo, y al Espíritu Santo.
1: Como era en el principio, ahora y siempre, por los siglos de los siglos.
0: Amén. Amén.

0: Quinta estación. Simón ayuda a llevar la cruz de Jesús. Te adoramos, oh Cristo, y te bendecimos.
1: Porque con tu santa cruz redimiste al mundo.
0: Lectura del Evangelio según San Marcos. Los soldados sacaron a Jesús fuera para crucificarlo. En ese momento, un tal Simón de Cirene, el padre de Alejandro y de Rufo, volvía del campo y los soldados le obligaron a que llevara la cruz de Jesús. Palabra del Señor.
1: Gloria a ti, Señor Jesús. Reflexión. Debemos vigilar ante la pasividad aprendida, sensación de inutilidad, desinterés, desencanto, pereza, déjame en paz, no me interesa, que lo arreglen los curas que muchos enredos los han creado ellos. Cardenal Celestino Aós.
0: Petición. Te pedimos, Señor, por aquellos cirineos que ayudan a cargar a los demás sus dolores, los que atienden en sus necesidades y los sostienen para que vivan una vida digna. Con María roguemos al Señor.
1: Escúchanos, Señor, te rogamos.
0: Padre nuestro, que estás en el cielo, santificado sea tu nombre. Venga a nosotros tu reino, hágase tu voluntad en la tierra como en el cielo.
1: Danos hoy nuestro pan de cada día, perdona nuestras ofensas, como también nosotros perdonamos a los que nos ofenden. No nos dejes caer en tentación y líbranos del mal. Amén.
0: Dios te salve María, llena eres de gracia, el Señor es contigo. Bendita tú eres entre todas las mujeres y bendito es el fruto de tu vientre Jesús.
1: Santa María, Madre de Dios, ruega por nosotros pecadores, ahora y en la hora de nuestra muerte. Amén.
0: Gloria al Padre, y al Hijo, y al Espíritu Santo.
1: Como era en el principio, ahora y siempre, por los siglos de los siglos. Amén.

0: Sexta estación. La Verónica enjuga el rostro de Jesús. Te adoramos, oh Cristo, y te bendecimos.
1: Porque con tu santa cruz redimiste al mundo.
0: Lectura del Evangelio según San Juan. Así amó Dios al mundo. Le dio al Hijo único, para quien cree en Él no se pierda, sino que tenga vida eterna. Dios no envió al Hijo del mundo para condenar al mundo, sino para que se salve el mundo gracias a Él. Para quien cree en Él no hay juicio. En cambio, el que no cree ya se ha condenado, por el hecho de no creer en el nombre del Hijo único de Dios. Palabra del Señor.
1: Gloria a ti, Señor Jesús. Reflexión. Ellas, las mujeres, con una sensibilidad, una intuición y unas capacidades peculiares, revitalizan la belleza de la fe, de la esperanza y de la caridad. De modo que, en todos nuestros ambientes y estructuras, es indispensable seguir cultivando su protagonismo. Lo sabemos. El amor y el servicio se realizan muchas veces en discreción y silencio. Cardenal Celestino Aós.
0: Petición. Te pedimos, Señor, por todas aquellas personas que, como la Verónica, obran en silencio limpiando las heridas de aquellos que pasan por momentos de dificultad o necesidad. Bendícelas y multiplica más gestos solidarios como este. Con María, roguemos al Señor.
1: Escúchanos, Señor, te rogamos.
0: Padre nuestro, que estás en el cielo, santificado sea tu nombre. Venga a nosotros tu reino. Hágase tu voluntad en la tierra como en el cielo.
1: Danos hoy nuestro pan de cada día. Perdona nuestras ofensas, como también nosotros perdonamos a los que nos ofenden. No nos dejes caer en la tentación, y líbranos del mal. Amén.
0: Dios te salve, María. Llena eres de gracia. El Señor es contigo. Bendita tú eres entre todas las mujeres, y bendito es el fruto de tu vientre, Jesús.
1: Santa María, Madre de Dios, ruega por nosotros pecadores, ahora y en la hora de nuestra muerte. Amén.
0: Gloria al Padre, y al Hijo, y al Espíritu Santo.
1: Como era en el principio, ahora y siempre, por los siglos de los siglos. Amén.

0: séptima estación. Cae Jesús por segunda vez. Te adoramos, oh Cristo, y te bendecimos.
1: Porque por tu santa cruz redimiste al mundo.
0: Lectura del libro del profeta Isaías. Él soportó el castigo que nos trae la paz, y por sus llagas hemos sido sanados. Todos andábamos como ovejas errantes, cada cual seguía su propio camino, y Yahvé descargó sobre él la culpa de todos nosotros. Fue maltratado y él se humilló y no dijo nada. Fue llevado cual cordero al matadero, como una oveja que permanece muda cuando la esquilan. Palabra de Dios.
1: Te alabamos, Señor. Reflexión. El poder de la gloria de Dios los fortalecerá para soportarlo todo con perseverancia, y para que con alegría den gracias al Padre, que los hizo capaces de participar en la herencia de los santos en la luz. Él nos libró del dominio de las tinieblas y nos trasladó al reino de su Hijo amado, en quien tenemos la redención, el perdón de los pecados. Cardenal Celestino Aós.
0: Petición. Te pedimos, Señor, para que al igual que tu Hijo, nos ayudes a soportar nuestras caídas y tropiezos y nos permitas perseverar con alegría en nuestra vida de fe para poder ser partícipes de la herencia de los santos. Con María roguemos al Señor.
1: Escúchanos, Señor, te rogamos.
0: Padre nuestro, que estás en el cielo, santificado sea tu nombre. Venga a nosotros tu reino. Hágase tu voluntad en la tierra como en el cielo.
1: Danos hoy nuestro pan de cada día. Perdona nuestras ofensas, como también nosotros perdonamos a los que nos ofenden. No nos dejes caer en tentación y líbranos del mal. Amén.
0: Dios te salve, María. Llena eres de gracia. El Señor es contigo. Bendita tú eres entre todas las mujeres y bendito es el fruto de tu vientre, Jesús.
1: Santa María, Madre de Dios, ruega por nosotros pecadores, ahora y en la hora de nuestra muerte. Amén.
0: Gloria al Padre, y al Hijo, y al Espíritu Santo.
1: Como era en el principio, ahora y siempre, por los siglos de los siglos.
0: Amén.

0: Octava estación. Jesús consuela a las hijas de Jerusalén. Te adoramos, oh Cristo, y te bendecimos.
1: Porque con tu santa cruz redimiste al mundo.
0: Lectura del Evangelio según San Lucas. Lo seguía muchísima gente, especialmente mujeres que se golpeaban el pecho y se lamentaban por él. Jesús, volviéndose hacia ellas, les dijo: Hijas de Jerusalén, no lloren por mí, lloren más bien por ustedes mismas y por sus hijos. Palabra del Señor.
1: Gloria a ti, Señor Jesús. Reflexión. La mujer ha adquirido una conciencia cada día más clara de su propia dignidad humana. Exige, por el contrario, que, tanto en el ámbito de la vida doméstica como en el de la vida pública, se le reconozcan los derechos y obligaciones propios de la persona humana. San Juan 23.
0: Petición. Te pedimos, Señor, por tantas mujeres que lloran por los estragos de la guerra y que buscan aliviar las heridas y dolores de tantas víctimas. Bendícelas y haz que sus gestos sean un bálsamo para quienes más sufren. Con María roguemos al Señor.
1: Escúchanos, Señor, te rogamos.
0: Padre nuestro que estás en el cielo, santificado sea tu nombre. Venga a nosotros tu reino. Hágase tu voluntad en la tierra como en el cielo.
1: Danos hoy nuestro pan de cada día. Perdona nuestras ofensas, como también nosotros perdonamos a los que nos ofenden. No nos dejes caer en la tentación y líbranos del mal. Amén.
0: Dios te salve María, llena eres de gracia, el Señor es contigo, bendita tú eres entre todas las mujeres, y bendito es el fruto de tu vientre, Jesús.
1: Santa María, Madre de Dios, ruega por nosotros, pecadores, ahora y en la hora de nuestra muerte. Amén.
0: Gloria al Padre, y al Hijo, y al Espíritu Santo.
1: Como era en el principio, ahora y siempre, por los siglos de los siglos.
0: Amén. Amén.

0: Novena estación. Jesús cae por tercera vez. Te adoramos, oh Cristo, y te bendecimos.
1: Porque con tu santa cruz redimiste al mundo.
0: Salmo 31. Mi vida se consume en la aflicción y mis años entre gemidos. Mi fuerza desfallece entre tanto dolor y mis huesos se deshacen. Mi enemigo se alegra, mis vecinos se horrorizan y se espantan de mí mis conocidos. Si me ven en la calle, se alejan de mí, se olvidaron de mí, como de un muerto. Soy como un objeto inservible. Palabra de Dios.
1: Te alabamos, Señor. Reflexión. Hay que afirmar claramente que todo cuanto se haga para reprimir la vitalidad y el desarrollo de las minorías étnicas viola gravemente los deberes de la justicia. Violación que resulta mucho más grave aún si esos criminales atentados van dirigidos al aniquilamiento de la raza. San Juan 23.
0: Petición. Te pedimos, Señor, por aquellas personas y grupos minoritarios que caen y se tropiezan por culpa de la discriminación, de la invalidación de su propia cultura. Haz que sean vistos como dignos hijos tuyos y que exista armonía, respeto y caridad entre los distintos grupos humanos. Con María roguemos al Señor.
1: Escúchanos, Señor, te rogamos.
0: Padre nuestro, que estás en el cielo, santificado sea tu nombre. Venga a nosotros tu reino. Hágase tu voluntad en la tierra como en el cielo.
1: Danos hoy nuestro pan de cada día. Perdona nuestras ofensas, como también nosotros perdonamos a los que nos ofenden. No nos dejes caer en tentación y líbranos del mal. Amén.
0: Dios te salve María, llena eres de gracias. El Señor es contigo. Bendita tú eres entre todas las mujeres y bendito es el fruto de tu vientre Jesús.
1: Santa María, Madre de Dios, ruega por nosotros pecadores, ahora y en la hora de nuestra muerte. Amén.
0: Gloria al Padre, y al Hijo, y al Espíritu Santo.
1: Como era en el principio, ahora y siempre, por los siglos de los siglos.
0: Amén.

0: Décima estación. Despojan a Jesús de sus vestiduras. Te adoramos, oh Cristo, y te bendecimos.
1: Porque con tu santa cruz redimiste al mundo.
0: Lectura del Evangelio según San Mateo. Allí lo crucificaron y después se repartieron entre ellos la ropa de Jesús, echando las suertes. Luego se sentaron a vigilarlo. Encima de su cabeza habían puesto un letrero con el motivo de su condena, en el que se leía: Este es Jesús, el rey de los judíos. También crucificaron con él a dos ladrones, uno a su derecha y otro a su izquierda. Palabra del Señor.
1: Gloria a ti, Señor Jesús. Reflexión. Despojémonos de todo estorbo y del pecado que nos asedia, y llenos de fortalezas, salgamos al encuentro del combate que se nos presenta con la mirada siempre fija en Jesús, el que inicia y perfecciona nuestra fe. Él, renunciando a la alegría que se le proponía, soportó la cruz sin miedo a la deshonra, y ahora está sentado a la derecha del trono de Dios. Piensen, pues, en aquel que soportó tal hostilidad de parte de los pecadores, para que no se dejen abatir por el desaliento. Cardenal Celestino Aós.
0: Señor Jesús, que fuiste despojado de algo tan básico como tus vestidos, te pedimos que nos ayudes a deshacernos de aquello que nos aleja de ti, para que nuestra mirada no se distraiga con sucedáneos y esté puesta en los bienes eternos. Con María, roguemos al Señor.
1: Escúchanos, Señor, te rogamos.
0: Padre nuestro que estás en el cielo, santificado sea tu nombre. Venga a nosotros tu reino. Hágase tu voluntad en la tierra como en el cielo.
1: Danos hoy nuestro pan de cada día. Perdona nuestras ofensas, como también nosotros perdonamos a los que nos ofenden. No nos dejes caer en la tentación y líbranos del mal. Amén.
0: Dios te salve María, llena eres de gracia. El Señor es contigo. Bendita tú eres entre todas las mujeres y bendito es el fruto de tu vientre, Jesús.
1: Santa María, Madre de Dios, ruega por nosotros, pecadores, ahora y en la hora de nuestra muerte. Amén.
0: Gloria al Padre, y al Hijo, y al Espíritu Santo.
1: Como era en el principio, ahora y siempre, por los siglos de los siglos.
0: Amén.

0: Undécima estación. Jesús es clavado en la cruz. Te adoramos, oh Cristo, y te bendecimos,
1: porque con tu santa cruz redimiste al mundo.
0: Lectura del Evangelio según San Lucas. Junto con Jesús llevaban también a dos malhechores para ejecutarlos. Al llegar al lugar llamado de la calavera, lo crucificaron allí, y con él y a los malhechores, uno a su derecha y el otro a su izquierda. Mientras tanto Jesús decía: Padre, perdónalos, porque no saben lo que hacen. Después los soldados se repartieron sus ropas, echándolas a la suerte. Palabra del Señor.
1: Gloria a ti, Señor Jesús. Reflexión: que Cristo encienda las voluntades de todos los hombres para echar por tierra las barreras que dividen a los unos de los otros, para estrechar los vínculos de la mutua caridad, para fomentar la recíproca comprensión, para perdonar, en fin, a cuantos nos hayan injuriado. De esta manera, bajo su auspicio y amparo, todos los pueblos se abracen como hermanos y florezca y reine siempre entre ellos la tan anhelada paz. San Juan 23.
0: Petición. Señor Jesús, tú que clavado en la cruz perdonaste a quienes te condenaron, ayúdanos a perdonar a quienes nos hacen daño, para que podamos caminar por la vida libre de rencores y para que estemos llenos de la gracia que nos trae la reconciliación. Con María roguemos al Señor.
1: Escúchanos, Señor, te rogamos.
0: Padre nuestro, que estás en el cielo, santificado sea tu nombre. Venga a nosotros tu reino. Hágase tu voluntad en la tierra como en el cielo.
1: Danos hoy nuestro pan de cada día. Perdona nuestras ofensas, como también nosotros perdonamos a los que nos ofenden. No nos dejes caer en tentación y líbranos del mal. Amén.
0: Dios te salve María, llena eres de gracia. El Señor es contigo, bendita tú eres entre todas las mujeres y bendito es el fruto de tu vientre Jesús.
1: Santa María, Madre de Dios, ruega por nosotros pecadores, ahora y en la hora de nuestra muerte. Amén.
0: Gloria al Padre, y al Hijo, y al Espíritu Santo,
1: como era en el principio, ahora y siempre, por los siglos de los siglos. Amén.

0: Duodécima estación. Muerte de Jesús en la cruz. Te adoramos, oh Cristo, y te bendecimos.
1: Porque con tu santa cruz redimiste al mundo.
0: Lectura del Evangelio según San Mateo. Desde el mediodía hasta las 3 de la tarde, todo el país se cubrió de tinieblas. A eso de las 3, Jesús gritó con fuerza: Elí, Elí, lama sabactani, que quiere decir: Dios mío, Dios mío, ¿por qué me has abandonado? Al oírlo, algunos de los presentes decían: está llamando a Elías. Uno de ellos corrió, tomó una esponja, la empapó en vinagre y la puso en la punta de una caña para darle de beber. Los otros le decían: déjalo, veamos si viene Elías a salvarlo. Pero nuevamente Jesús dio un fuerte grito y entregó su espíritu. Palabra del Señor.
1: Gloria a ti, Señor Jesús. Reflexión. Él nos libró del dominio de las tinieblas y nos trasladó al reino de su Hijo amado, en quien tenemos la redención, el perdón de los pecados. Cristo es imagen del Dios invisible, primogénito de toda criatura, porque en Él fue creado todo, lo del cielo y lo de la tierra, lo visible y lo invisible, tronos, dominaciones, principados, potestades, todo lo creó Dios por medio de Él y para Él. Él es anterior a todo y todo en Él se sostiene. Él es también la cabeza del cuerpo, que es la Iglesia. Cardenal Celestino Aos.
0: Petición. Señor Jesucristo, que con tu muerte nos has librado del pecado, te pedimos que nos permitas morir a nuestros caprichos, a nuestros vicios, para poder resucitar a una vida nueva en la que contemplemos tu rostro resucitado. Con María, roguemos al Señor.
1: Escúchanos, Señor, te rogamos.
0: Padre nuestro que estás en el cielo, santificado sea tu nombre. Venga a nosotros tu reino. Hágase tu voluntad en la tierra como en el cielo.
1: Danos hoy nuestro pan de cada día. Perdona nuestras ofensas, como también nosotros perdonamos a los que nos ofenden. No nos dejes caer en la tentación y líbranos del mal. Amén.
0: Dios te salve María, llena eres de gracia, el Señor es contigo. Bendita tú eres entre todas las mujeres y bendito es el fruto de tu vientre, Jesús.
1: Santa María, Madre de Dios, ruega por nosotros, pecadores, ahora y en la hora de nuestra muerte. Amén.
0: Gloria al Padre, y al Hijo, y al Espíritu Santo.
1: Como era en el principio, ahora y siempre, por los siglos de los siglos.
0: Amén.

0: Décimotercera estación. Jesús es bajado de la cruz. Te adoramos, oh Cristo, y te bendecimos.
1: Porque con tu santa cruz redimiste al mundo.
0: Lectura del Evangelio según San Mateo. Siendo ya tarde, llegó un hombre rico de Arimatea llamado José, que también se había hecho discípulo de Jesús. Se presentó a Pilato y le pidió el cuerpo de Jesús, y el gobernador ordenó que se lo entregaran. Palabra del Señor.
1: Gloria a ti, Señor Jesús. Reflexión. Pidamos, pues, con instantes súplicas al Divino Redentor esta paz que Él mismo nos trajo. Que Él borre de los hombres cuanto pueda poner en peligro esta paz y convierta a todos en testigos de la verdad, de la justicia y del amor fraterno. Que Él ilumine también con su luz la mente de los que gobiernan las naciones, para que al mismo tiempo que les procuran una digna prosperidad, aseguren a sus compatriotas el don hermosísimo de la paz. San Juan 23.
0: Petición. Por todos los constructores de paz que durante este año han dedicado sus esfuerzos a recomponer el tejido social en diferentes lugares del mundo, heridos por la guerra y el dolor, con María roguemos al Señor.
1: Escúchanos, Señor, te rogamos.
0: Padre nuestro que estás en el cielo, santificado sea tu nombre, venga a nosotros tu reino, hágase tu voluntad en la tierra como en el cielo.
1: Danos hoy nuestro pan de cada día, perdona nuestras ofensas como también nosotros perdonamos a los que nos ofenden. No nos dejes caer en tentación y líbranos del mal. Amén.
0: Dios te salve María, llena eres de gracia, el Señor es contigo. Bendita tú eres entre todas las mujeres, y bendito es el fruto de tu vientre, Jesús.
1: Santa María, Madre de Dios, ruega por nosotros pecadores, ahora y en la hora de nuestra muerte. Amén.
0: Gloria al Padre, y al Hijo, y al Espíritu Santo.
1: Como era en el principio, ahora y siempre, por los siglos de los siglos. Amén.

0: Decimocuarta estación. Dan sepultura al cuerpo de Jesús. Te adoramos, oh Cristo, y te bendecimos.
1: Porque con tu santa cruz redimiste al mundo.
0: Lectura del Evangelio según San Mateo. José Arimatea tomó entonces el cuerpo de Jesús, lo envolvió en una sábana limpia y lo colocó en el sepulcro nuevo que se había hecho excavar en la roca. Después hizo rodar una gran piedra sobre la entrada del sepulcro y se fue. Mientras tanto, María Magdalena y la otra María estaban allí, sentadas frente al sepulcro. Palabra del Señor.
1: Gloria a ti, Señor Jesús. Reflexión. Que, finalmente, Cristo encienda las voluntades de todos los hombres para echar por tierra las barreras que dividen a unos de los otros, para estrechar los vínculos de la mutua caridad, para fomentar la recíproca comprensión, para perdonar, en fin, a cuantos nos hayan injuriado. De esta manera, bajo su auspicio y amparo, todos los pueblos se abracen como hermanos y florezca y reine siempre entre ellos la tan anhelada paz. San Juan 23.
0: Petición. Señor, en estos tiempos de guerra, te pedimos por quienes han muerto lejos de sus familias, por aquellos que no han podido ser despedidos por sus seres queridos. Dales el gozo eterno. Acógelos en tu reino y dale a los suyos el consuelo y la esperanza. Con María roguemos al Señor.
1: Escúchanos, Señor, te rogamos.
0: Padre nuestro que estás en los cielos, santificado.

0: María, Madre de Dios, ruega por nosotros, pecadores, ahora y en la hora de nuestra muerte. Amén.
1: Gloria al Padre, y al Hijo, y al Espíritu Santo.
0: Como era en el principio, ahora y siempre, por los siglos de los siglos.
1: Amén.

0: Oración final. Señor Jesucristo, que eres llamado Príncipe de la Paz, que eres tú mismo nuestra paz y reconciliación, que tan a menudo dijiste, la paz contigo, la paz les doy. Haz que todos, hombres y mujeres, den testimonio de la verdad, de la justicia y del amor fraternal. Destierra de nuestros corazones cualquier cosa que podría poner en peligro la paz. Ilumina a nuestros gobernantes para que ellos puedan garantizar y puedan defender el gran regalo de la paz. Que todas las personas de la tierra se sientan hermanos y hermanas. Que el anhelo por la paz se haga presente y perdure por encima de cualquier situación. Amén.
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1: Son las 6:00.
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3: Un Santo para Cada Día. Hoy, 17 de septiembre, recordamos a San Roberto Belarmino. San Roberto Belarmino ha sido uno de los más valientes defensores de la Iglesia Católica contra los errores de los protestantes. Sus libros son tan sabios y llenos de argumentos convencedores que uno de los más famosos jefes protestantes exclamó al leer uno de ellos: "Con escritores como este, estamos perdidos. No hay cómo responderle". San Roberto nació en Monte Luciano, Toscana, Italia, en 1542. Su madre era hermana del Papa Marcelo II. Desde niño dio muestras de poseer una inteligencia superior a la de sus compañeros y una memoria prodigiosa. Por ser sobrino de un pontífice podría esperar obtener muy altos puestos, y a ello aspiraba, pero su santa madre lo fue convenciendo de que el orgullo y la vanidad son defectos sumamente peligrosos. Cuenta él en sus memorias: "De pronto, cuando más deseoso estaba de conseguir cargos honoríficos, me vino de repente a la memoria lo muy rápidamente que se pasaban los honores de este mundo y la cuenta que todos vamos a tener que darle a Dios, y me propuse entrar de religioso, pero en una comunidad donde no fuera posible ser elegido obispo ni cardenal. Y esa comunidad era la de los padres jesuitas, y así lo hizo. Fue recibido de jesuita en Roma en 1560. Belarmino era un verdadero ídolo para sus numerosos oyentes, un superior enviado desde Roma para que le oyera los sermones que predicaba en Lovaina, escribía luego: "Nunca en mi vida había oído hablar a un hombre tan extraordinariamente bien como habla el padre Roberto". Después de haber sido profesor de la Universidad de Lovaina y en varias ciudades más, fue llamado a Roma para enseñar allá y para ser rector del colegio mayor que los padres jesuitas tenían en esa ciudad. Y el sumo pontífice le pidió que escribiera un pequeño catecismo para hacerlo aprender a la gente sencilla. Escribió entonces el Catecismo Resumido, el cual ha sido traducido a 55 idiomas y ha tenido 300 ediciones en 300 años, una por año. Por aquel tiempo los protestantes habían sacado una serie de libros contra los católicos y estos no hallaban cómo defenderse. Entonces el sumo pontífice encomendó a San Pedro que se encargara en Roma de preparar a los sacerdotes para saber enfrentarse a los enemigos de la religión. Él fundó una clase que se llamaba Las Controversias, para enseñar a sus alumnos a discutir con los adversarios, y pronto publicó su primer tomo titulado así, Controversias. El éxito fue rotundo. Enseguida aparecieron el segundo y tercer tomo, hasta el octavo, y los sacerdotes y catequistas de todas las naciones encontraron en ellos los argumentos que necesitaban para convencer a los protestantes de lo equivocado que están. Los protestantes, admirados de encontrar tanta sabiduría en esas publicaciones, decían que eso no lo había escrito Belarmino solo, sino que era obra de un equipo de muchos sabios que le ayudaban. El Santo Padre lo nombró obispo y cardenal y puso como razón para ello lo siguiente: "Este es el sacerdote más sabio de la actualidad". Belarmino se negaba a aceptar tan alto cargo, diciendo que los reglamentos de la Compañía de Jesús prohíben aceptar títulos elevados en la Iglesia. El Papa le respondió que él tenía poder para dispensarlo de ese reglamento, y al fin le mandó, bajo pena de pecado mortal, aceptar el cardenalato. Al llegar a las habitaciones del cardenal en el Vaticano, quitó las cortinas lujosas que había en las paredes y las mandó repartir entre las gentes pobres, diciendo: "Las paredes no sufren de frío". En los últimos años pedía permiso al sumo pontífice y se iba a pasear semanas y semanas al noviciado de los jesuitas, y allá se dedicaba a rezar y a obedecer tan humildemente como si fuera un sencillo novicio. Poco antes de morir, escribió en su testamento que lo poco que tenía se repartiera entre los pobres. Lo que dejó no alcanzó sino para costear los gastos de su entierro. Que sus funerales fueran de noche para que no hubiera tanta gente y se hicieran sin solemnidad. Murió el 17 de septiembre de 1621. Fue declarado santo por el sumo pontífice Pío XI en 1930 y doctor de la Iglesia en 1931.
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1: Son las 6:30 minutos.
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1: Cuando se reza con el rosario, se reviven los momentos más importantes, más significativos de la historia de la salvación, como se revelan en la Sagrada Escritura. Se recorren las etapas de la vida y de la misión de Jesucristo y de su Iglesia. Al rezar con María, se orienta el corazón a la gracia que nos viene de Jesús. Se pone a Cristo en el centro de nuestra vida, de nuestro tiempo, de nuestra familia, de nuestra sociedad, mediante la contemplación y meditación de sus santos misterios de gozo, de luz, de dolor y de gloria, uniendo y ofreciendo al Señor nuestras penas y alegrías, sufrimientos y proyectos, trabajos, lágrimas y sonrisas. Nos ayude María a recibir aquella gracia que surge de esos misterios de la fe y de la vida que rezamos, para que a través de nosotros se pueda irradiar en la sociedad a partir de nuestro compromiso cristiano y sea purificada nuestra existencia de tantas fuerzas negativas, abriéndola a la novedad y a la misericordia de Dios. Con el rosario, junto a María, oramos unos por otros para vivir unidos en Dios y ser cada vez más discípulos y misioneros del Señor. Que a través de María, Dios nos bendiga.
2: Misterios luminosos. Según Don Bosco, tan necesario como es el pan para el cuerpo, así lo es el Santo Rosario para la salud del alma. Es por ello que hoy rezaremos los misterios luminosos orando para poder parecernos más a Jesús, viviendo a su modo, desde los valores que propuso y vivió en su paso por esta tierra. Por la señal de la Santa Cruz, de nuestros enemigos líbranos, Señor, Dios nuestro. En el nombre del Padre, y del Hijo, y del Espíritu Santo. Amén.
3: Primer misterio: el bautismo en el Jordán. Jesús inicia su vida pública con su bautismo. En ese momento, Jesús puede reconocerse como el Hijo amado, el enviado por Dios. Cada uno de nosotros también tenemos una misión que descubrir, por lo que hemos de estar atentos a las manifestaciones de Dios en nuestro día a día. Oremos para que seamos capaces de descubrir qué sueña Dios para nosotros, cuál es el proyecto que tiene pensado para nosotros, donde podamos ser plenos dando vida en abundancia.
4: Padre nuestro que estás en el cielo, santificado sea tu nombre, venga a nosotros tu reino, hágase tu voluntad en la tierra como en el cielo.
5: Danos hoy nuestro pan de cada día, perdona nuestras ofensas, como también nosotros perdonamos a los que nos ofenden. No nos dejes caer en tentación y líbranos del mal. Amén.
6: Dios te salve María, llena eres de gracia, el Señor es contigo, bendita tú eres entre todas las mujeres y bendito es el fruto de tu vientre, Jesús.
5: Santa María, Madre de Dios, ruega por nosotros pecadores, ahora y en la hora de nuestra muerte. Amén.
6: Dios te salve María, llena eres de gracia, el Señor es contigo, bendita tú eres entre todas las mujeres y bendito es el fruto de tu vientre, Jesús.
5: Santa María, Madre de Dios, ruega por nosotros pecadores, ahora y en la hora de nuestra muerte. Amén.
6: Dios te salve María, llena eres de gracia, el Señor es contigo, bendita tú eres entre todas las mujeres, y bendito es el fruto de tu vientre, Jesús.
5: Santa María, Madre de Dios, ruega por nosotros pecadores, ahora y en la hora de nuestra muerte. Amén.
6: Dios te salve María, llena eres de gracia, el Señor es contigo, bendita tú eres entre todas las mujeres, y bendito es el fruto de tu vientre, Jesús.
5: Santa María, Madre de Dios, ruega por nosotros pecadores, ahora y en la hora de nuestra muerte. Amén.
6: Dios te salve María, llena eres de gracia, el Señor es contigo, bendita tú eres entre todas las mujeres, y bendito es el fruto de tu vientre, Jesús.
5: Santa María, Madre de Dios, ruega por nosotros pecadores, ahora y en la hora de nuestra muerte. Amén.
6: Dios te salve María, llena eres de gracia, el Señor es contigo, bendita tú eres entre todas las mujeres, y bendito es el fruto de tu vientre, Jesús.
5: Santa María, Madre de Dios, ruega por nosotros pecadores, ahora y en la hora de nuestra muerte. Amén.
6: Dios te salve María, llena eres de gracia, el Señor es contigo, bendita tú eres entre todas las mujeres, y bendito es el fruto de tu vientre, Jesús.
5: Santa María, Madre de Dios, ruega por nosotros pecadores, ahora y en la hora de nuestra muerte. Amén.
6: Dios te salve María, llena eres de gracia, el Señor es contigo, bendita tú eres entre todas las mujeres, y bendito es el fruto de tu vientre, Jesús.
5: Santa María, Madre de Dios, ruega por nosotros pecadores, ahora y en la hora de nuestra muerte. Amén.
6: Dios te salve María, llena eres de gracia, el Señor es contigo, bendita tú eres entre todas las mujeres, y bendito es el fruto de tu vientre, Jesús.
5: Santa María, Madre de Dios, ruega por nosotros pecadores, ahora y en la hora de nuestra muerte. Amén.
6: Dios te salve María, llena eres de gracia, el Señor es contigo, bendita tú eres entre todas las mujeres, y bendito es el fruto de tu vientre, Jesús.
5: Santa María, Madre de Dios, ruega por nosotros pecadores, ahora y en la hora de nuestra muerte. Amén.
4: Gloria al Padre, al Hijo y al Espíritu Santo.
5: Como era en un principio, ahora y siempre, por los siglos de los siglos. Amén.
7: Segundo misterio. La autorrevelación en las bodas de Caná. En las bodas de Caná, Jesús realiza su primer milagro ante la dificultad que pasan los novios. Se ha acabado el vino en su fiesta. María intercede para que Jesús ponga sus capacidades al servicio de los demás. Te invitamos a preguntarte, ¿quién pasa necesidad a tu lado? ¿Quién está viviendo un momento complicado y no te había dado cuenta? Oremos para que seamos capaces de estar atentos a las necesidades de los demás y pongamos todo lo que está de nuestra parte para acompañarlos y ayudarlos a encontrar soluciones a sus dificultades.
5: Padre nuestro que estás en el cielo, santificado sea tu nombre, venga a nosotros tu reino, hágase tu voluntad en la tierra como en el cielo.
4: Danos hoy nuestro pan de cada día, perdona nuestras ofensas, como también nosotros perdonamos a los que nos ofenden. No nos dejes caer en la tentación y líbranos del mal. Amén.
5: Dios te salve María, llena eres de gracia, el Señor es contigo. Bendita eres entre todas las mujeres y bendito sea el fruto de tu vientre, Jesús.
6: Santa María, Madre de Dios, ruega por nosotros pecadores, ahora y en la hora de nuestra muerte. Amén.
5: Dios te salve María, llena eres de gracia, el Señor es contigo, bendita eres entre todas las mujeres, y bendito sea el fruto de tu vientre, Jesús.
6: Santa María, Madre de Dios, ruega por nosotros pecadores, ahora y en la hora de nuestra muerte. Amén.
5: Dios te salve María, llena eres de gracia, el Señor es contigo, Bendita eres entre todas las mujeres y bendito sea el fruto de tu vientre, Jesús.
6: Santa María, Madre de Dios, ruega por nosotros pecadores, ahora y en la hora de nuestra muerte. Amén.
5: Dios te salve María, llena eres de gracia, el Señor es contigo, bendita eres entre todas las mujeres y bendito sea el fruto de tu vientre, Jesús.
6: Santa María, Madre de Dios, ruega por nosotros pecadores, ahora y en la hora de nuestra muerte. Amén.
5: Dios te salve María, llena eres de gracia, el Señor es contigo, bendita eres entre todas las mujeres y bendito sea el fruto de tu vientre, Jesús.
6: Santa María, Madre de Dios, ruega por nosotros pecadores, ahora y en la hora de nuestra muerte. Amén.
5: Dios te salve María, llena eres de gracia, el Señor es contigo, bendita eres entre todas las mujeres y bendito sea el fruto de tu vientre, Jesús.
6: Santa María, Madre de Dios, ruega por nosotros pecadores, ahora y en la hora de nuestra muerte. Amén.
5: Dios te salve María, llena eres de gracia, el Señor es contigo, bendita eres entre todas las mujeres y bendito sea el fruto de tu vientre, Jesús.
6: Santa María, Madre de Dios, ruega por nosotros pecadores, ahora y en la hora de nuestra muerte. Amén.
5: Dios te salve María, llena eres de gracia, el Señor es contigo, bendita eres entre todas las mujeres y bendito sea el fruto de tu vientre, Jesús.
6: Santa María, Madre de Dios, ruega por nosotros pecadores, ahora y en la hora de nuestra muerte. Amén.
5: Dios te salve María, llena eres de gracia, el Señor es contigo, bendita eres entre todas las mujeres y bendito sea el fruto de tu vientre, Jesús.
6: Santa María, Madre de Dios, ruega por nosotros pecadores, ahora y en la hora de nuestra muerte. Amén.
5: Dios te salve María, llena eres de gracia, el Señor es contigo, bendita eres entre todas las mujeres y bendito sea el fruto de tu vientre, Jesús.
6: Santa María, Madre de Dios, ruega por nosotros pecadores, ahora y en la hora de nuestra muerte. Amén.
5: Gloria al Padre, al Hijo y al Espíritu Santo.
4: Como era en un principio, ahora y siempre, por los siglos de los siglos. Amén.
2: Tercer misterio, el anuncio del reino de Dios invitando a la conversión. El reino de Dios es propuesto por Jesús como un modo de relacionarnos buscando la justicia, el perdón, la paz, el diálogo, el amor. Somos llamados a vivir este reino aquí y ahora. Por eso, oremos para que seamos personas capaces de dialogar, de perdonar, de buscar caminos de paz, de ser inclusivos, respetando la diversidad de culturas, de personas, que el amor sea lo que nos caracterice a aquellos que seguimos a Jesús.
4: Padre nuestro que estás en el cielo, santificado sea tu nombre, venga a nosotros tu reino, hágase tu voluntad en la tierra como en el cielo.
5: Danos hoy nuestro pan de cada día, perdona nuestras ofensas, como también nosotros perdonamos a los que nos ofenden. No nos dejes caer en tentación y líbranos del mal. Amén.
6: Dios te salve María, llena eres de gracia, el Señor es contigo, bendita tú eres entre todas las mujeres y bendito es el fruto de tu vientre, Jesús.
5: Santa María, Madre de Dios, ruega por nosotros pecadores, ahora y en la hora de nuestra muerte. Amén.
6: Dios te salve María, llena eres de gracia, el Señor es contigo, bendita tú eres entre todas las mujeres y bendito es el fruto de tu vientre, Jesús.
5: Santa María, Madre de Dios, ruega por nosotros pecadores, ahora y en la hora de nuestra muerte. Amén.
6: Dios te salve María, llena eres de gracia, el Señor es contigo, bendita tú eres entre todas las mujeres, y bendito es el fruto de tu vientre, Jesús.
5: Santa María, Madre de Dios, ruega por nosotros pecadores, ahora y en la hora de nuestra muerte. Amén.
6: Dios te salve María, llena eres de gracia, el Señor es contigo, bendita tú eres entre todas las mujeres, y bendito es el fruto de tu vientre, Jesús.
5: Santa María, Madre de Dios, ruega por nosotros pecadores, ahora y en la hora de nuestra muerte. Amén.
6: Dios te salve María, llena eres de gracia, el Señor es contigo, bendita tú eres entre todas las mujeres, y bendito es el fruto de tu vientre, Jesús.
5: Santa María, Madre de Dios, ruega por nosotros pecadores, ahora y en la hora de nuestra muerte. Amén.
6: Dios te salve María, llena eres de gracia, el Señor es contigo, bendita tú eres entre todas las mujeres, y bendito es el fruto de tu vientre, Jesús.
5: Santa María, Madre de Dios, ruega por nosotros pecadores, ahora y en la hora de nuestra muerte. Amén.
6: Dios te salve María, llena eres de gracia, el Señor es contigo, bendita tú eres entre todas las mujeres, y bendito es el fruto de tu vientre, Jesús.
5: Santa María, Madre de Dios, ruega por nosotros pecadores, ahora y en la hora de nuestra muerte. Amén.
6: Dios te salve María, llena eres de gracia, el Señor es contigo, bendita tú eres entre todas las mujeres, y bendito es el fruto de tu vientre, Jesús.
5: Santa María, Madre de Dios, ruega por nosotros pecadores, ahora y en la hora de nuestra muerte. Amén.
6: Dios te salve María, llena eres de gracia, el Señor es contigo, bendita tú eres entre todas las mujeres, y bendito es el fruto de tu vientre, Jesús.
5: Santa María, Madre de Dios, ruega por nosotros pecadores, ahora y en la hora de nuestra muerte. Amén.
6: Dios te salve María, llena eres de gracia, el Señor es contigo, bendita tú eres entre todas las mujeres, y bendito es el fruto de tu vientre, Jesús.
5: Santa María, Madre de Dios, ruega por nosotros pecadores, ahora y en la hora de nuestra muerte. Amén.
4: Gloria al Padre, al Hijo y al Espíritu Santo.
5: Como era en un principio, ahora y siempre, por los siglos de los siglos. Amén.
2: Cuarto misterio, la transfiguración. Narran los evangelios sinópticos cómo Jesús se transfiguró delante de Pedro, Santiago y Juan, que su rostro y sus ropas cambiaron con una blancura inimaginable. Jesús nos invita también a cambiar nuestras actitudes, nuestras maneras de vivir y de actuar para transfigurarnos a Él. Nosotros, por medio de la oración, permitimos a Dios entrar en nuestro tiempo, acoger y transfigurar todo lo que vivimos. Los invitamos a pensar en qué actitud es necesario que cambie para ser cada día reflejo del amor de Dios con los demás. Oremos para que seamos perseverantes en nuestra intención de mejorar al modo de Jesús.
5: Padre nuestro que estás en el cielo, santificado sea tu nombre, venga a nosotros tu reino, hágase tu voluntad en la tierra como en el cielo.
4: Danos hoy nuestro pan de cada día, perdona nuestras ofensas, como también nosotros perdonamos a los que nos ofenden. No nos dejes caer en la tentación y líbranos del mal. Amén.
5: Dios te salve María, llena eres de gracia, el Señor es contigo. Bendita eres entre todas las mujeres, y bendito es el fruto de tu vientre, Jesús.
6: Santa María, Madre de Dios, ruega por nosotros, pecadores, ahora y en la hora de nuestra muerte. Amén.
5: Dios te salve, María, llena eres de gracia, el Señor es contigo. Bendita eres entre todas las mujeres, y bendito es el fruto de tu vientre, Jesús.
6: Santa María, Madre de Dios, ruega por nosotros, pecadores, ahora y en la hora de nuestra muerte. Amén.
8: Dios te salve María, llena eres de gracia, el Señor es contigo, bendita eres entre todas las mujeres y bendito sea el fruto de tu vientre Jesús.
6: Santa María, Madre de Dios, ruega por nosotros pecadores, ahora y en la hora de nuestra muerte. Amén.
8: Dios te salve María, llena eres de gracia, el Señor es contigo, bendita eres entre todas las mujeres y bendito sea el fruto de tu vientre Jesús.
6: Santa María, Madre de Dios, ruega por nosotros pecadores, ahora y en la hora de nuestra muerte. Amén.
8: Dios te salve María, llena eres de gracia, el Señor es contigo, bendita eres entre todas las mujeres y bendito sea el fruto de tu vientre Jesús.
6: Santa María, Madre de Dios, ruega por nosotros pecadores, ahora y en la hora de nuestra muerte. Amén.
8: Dios te salve María, llena eres de gracia, el Señor es contigo, bendita eres entre todas las mujeres y bendito sea el fruto de tu vientre Jesús.
6: Santa María, Madre de Dios, ruega por nosotros pecadores, ahora y en la hora de nuestra muerte. Amén.
8: Dios te salve María, llena eres de gracia, el Señor es contigo, bendita eres entre todas las mujeres y bendito sea el fruto de tu vientre Jesús.
6: Santa María, Madre de Dios, ruega por nosotros pecadores, ahora y en la hora de nuestra muerte. Amén.
8: Dios te salve María, llena eres de gracia, el Señor es contigo, bendita eres entre todas las mujeres y bendito sea el fruto de tu vientre Jesús.
6: Santa María, Madre de Dios, ruega por nosotros pecadores, ahora y en la hora de nuestra muerte. Amén.
8: Dios te salve María, llena eres de gracia, el Señor es contigo, bendita eres entre todas las mujeres y bendito sea el fruto de tu vientre Jesús.
6: Santa María, Madre de Dios, ruega por nosotros pecadores, ahora y en la hora de nuestra muerte. Amén.
8: Dios te salve María, llena eres de gracia, el Señor es contigo, bendita eres entre todas las mujeres y bendito sea el fruto de tu vientre Jesús.
6: Santa María, Madre de Dios, ruega por nosotros pecadores, ahora y en la hora de nuestra muerte. Amén.
5: Gloria al Padre, al Hijo y al Espíritu Santo.
4: Como era en un principio, ahora y siempre, por los siglos de los siglos. Amén.
3: Quinto misterio, la institución de la Eucaristía, expresión sacramental del misterio pascual. Jesús nos dejó el pan y el vino como signos de su presencia entre nosotros, para alimentarnos de él y reparar nuestras fuerzas. Además, en la última cena también nos mostró el camino para vivir a su modo, amar y servir sin límites, sin cálculos, sin condiciones. Oremos para que podamos amar y servir así, sin mirar a quién, sin poner condiciones, sin esperar nada a cambio.
4: Padre nuestro que estás en el cielo, santificado sea tu nombre, venga a nosotros tu reino, hágase tu voluntad en la tierra como en el cielo.
5: Danos hoy nuestro pan de cada día, perdona nuestras ofensas, como también nosotros perdonamos a los que nos ofenden. No nos dejes caer en tentación y líbranos del mal. Amén.
6: Dios te salve María, llena eres de gracia, el Señor es contigo, bendita tú eres entre todas las mujeres y bendito es el fruto de tu vientre Jesús.
8: Santa María, Madre de Dios, ruega por nosotros pecadores, ahora y en la hora de nuestra muerte. Amén.
6: Dios te salve María, llena eres de gracia, el Señor es contigo, bendita tú eres entre todas las mujeres y bendito es el fruto de tu vientre Jesús.
9: Santa María, Madre de Dios, ruega por nosotros pecadores, ahora y en la hora de nuestra muerte. Amén.
6: Dios te salve María, llena eres de gracia, el Señor es contigo, bendita tú eres entre todas las mujeres, y bendito es el fruto de tu vientre, Jesús.
9: Santa María, Madre de Dios, ruega por nosotros pecadores, ahora y en la hora de nuestra muerte. Amén.
6: Dios te salve María, llena eres de gracia, el Señor es contigo, bendita tú eres entre todas las mujeres, y bendito es el fruto de tu vientre, Jesús.
9: Santa María, Madre de Dios, ruega por nosotros pecadores, ahora y en la hora de nuestra muerte. Amén.
6: Dios te salve María, llena eres de gracia, el Señor es contigo, bendita tú eres entre todas las mujeres, y bendito es el fruto de tu vientre, Jesús.
9: Santa María, Madre de Dios, ruega por nosotros pecadores, ahora y en la hora de nuestra muerte. Amén.
6: Dios te salve María, llena eres de gracia, el Señor es contigo, bendita tú eres entre todas las mujeres, y bendito es el fruto de tu vientre, Jesús.
9: Santa María, Madre de Dios, ruega por nosotros pecadores, ahora y en la hora de nuestra muerte. Amén.
6: Dios te salve María, llena eres de gracia, el Señor es contigo, bendita tú eres entre todas las mujeres, y bendito es el fruto de tu vientre, Jesús.
9: Santa María, Madre de Dios, ruega por nosotros pecadores, ahora y en la hora de nuestra muerte. Amén.
6: Dios te salve María, llena eres de gracia, el Señor es contigo, bendita tú eres entre todas las mujeres, y bendito es el fruto de tu vientre, Jesús.
9: Santa María, Madre de Dios, ruega por nosotros pecadores, ahora y en la hora de nuestra muerte. Amén.
6: Dios te salve María, llena eres de gracia, el Señor es contigo, bendita tú eres entre todas las mujeres, y bendito es el fruto de tu vientre, Jesús.
9: Santa María, Madre de Dios, ruega por nosotros pecadores, ahora y en la hora de nuestra muerte. Amén.
6: Dios te salve María, llena eres de gracia, el Señor es contigo, bendita tú eres entre todas las mujeres, y bendito es el fruto de tu vientre, Jesús.
9: Santa María, Madre de Dios, ruega por nosotros pecadores, ahora y en la hora de nuestra muerte. Amén.
4: Gloria al Padre, al Hijo y al Espíritu Santo.
5: Como era en un principio, ahora y siempre, por los siglos de los siglos. Amén.
10: Dios te salve, Reina y Madre de Misericordia, vida, dulzura y esperanza nuestra. Dios te salve, a ti llamamos los desterrados hijos de Eva, a ti suspiramos gimiendo y llorando en este valle de lágrimas. Ea pues, Señora, abogada nuestra, vuelve a nosotros esos tus ojos misericordiosos, y después de este destierro, muéstranos a Jesús, fruto bendito de tu vientre. Oh clementísima, oh piadosa, oh dulce siempre Virgen María, ruega por nosotros, Santa Madre de Dios, para que seamos dignos de alcanzar las promesas de nuestro Señor Jesucristo. Amén.

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1: ¿Quién sabe del reportero Sánchez Lara?
2: Bueno, aquí nadie de nosotros estamos enterados.
3: Estoy

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0: La palabra de Dios da vida y vida en abundancia.
1: Tú has venido a la orilla.
2: Cuando el Hijo del Hombre venga en su gloria rodeado de todos sus ángeles, se sentará en el trono de gloria que es suyo. Mateo, capítulo 25, versículo 31.
1: Señor, me has mirado a los ojos.
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4: Estimados auditores, sean todos ustedes bienvenidos. 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
4: Aviso de trabajo. Se busca trabajo en labores de campo o cualquier oficio. Contactarse con Alejandro Calderón al más 569-7960-3636. Se busca trabajo, instalador eléctrico, clase D, certificado, experiencia en instalaciones domiciliarias, cambio de empalme, VT1, experiencia también en carpintería como ayudante. Interesados, contactar a Andrés Muñoz al fono más 569-7371-4222. Aviso de funeral. Se comunica que el funeral de nuestro querido hijo, hermano, nieto, sobrino y primo, Ignacio Martín Guinicer Mancilla, que en paz descansa, se va a efectuar este jueves 17 de septiembre saliendo de la casa de su abuelita, Hortensia Barría, en el sector Quicaví, comuna de Kempsi, a las 11 de la mañana, con destino a la iglesia de Quicaví, donde se oficiará una misa para el descanso de su alma a las 12:30 posterior al cementerio de Quicaví. Agradecen su compañía su mamá Lavinia Mancilla y pareja, Luis, hermana, Sofía, abuela Hortensia Barría, tíos Manuel, Herminia, Rodrigo y Andrea, primas y demás familiares, servicio de funeraria Vázquez. Se comunica el sensible fallecimiento de nuestro querido hermano, cuñado, tío, primo, don Juan Edesio Almonacid, que en paz descanse, fallecido el día miércoles 16 de septiembre a las 4 de la madrugada a la edad de 71 años. Sus restos son velados en la casa habitación ubicada en el sector Yuco, la estancia comuna de Kempchi. Su funeral se comunicará oportunamente, dolor que afecta a sus hermanos Albino y Delma, Olga y Marta Almonacid, cuñada, sobrinos y demás familiares, servicio de funeraria Vázquez. Se comunica el sensible fallecimiento de nuestro querido esposo, padre, hermano, cuñado y tío, don Manuel Alejandro Millapel Álvarez, quien paz descanse, fallecido el día miércoles 16 de septiembre a la medianoche con 40 minutos a la edad de 57 años. Sus restos son velados en la casa habitación ubicada en Puerto Fernández, sin número, comuna de Kempchi. Su funeral se comunicará oportunamente, dolor que afecta, a su esposa Vilma Ulloa, hijos Cintia, Manuel y Ángel, hermanas Verónica y Patricia, cuñados, sobrinos y demás familiares, servicio de funeraria Vázquez. Se comunica el sensible fallecimiento de nuestra querida esposa, madre, suegra, abuelita, bisabuelita, señora Edith Ojeda Leiva, que en paz descanse, fallecida el día martes 15 de septiembre a las 14.45 horas a la edad de 73 años. Sus restos son velados en la casa habitación ubicada en sector Mechuque, camino Parangüén, comuna de Kempchi. Su funeral se comunicará oportunamente, dolor que afecta a su esposo, don Manuel Puebla, hijas, yernos, nietos, bisnieto y demás familiares. Servicio de funeraria Vázquez. Aviso de funeral. Se comunica que el funeral de nuestra querida madre, suegra, abuelita, bisabuela, señora Luzmira Gallardo Vázquez, que en paz descansa, se va a efectuar este jueves 17 de septiembre saliendo de la casa de su hijo Julio Baamonde, ubicada en Puchaurán, rural de Alcahue, a las 10:30 de la mañana, con destino en la iglesia de Puchaurán, donde se oficiará una misa para el descanso de su alma a las 11 horas posteriormente al cementerio de Puchaurán. Agradecen su compañía a sus hijos, yernos, nueras, nietos, bisnietos y demás familiares, servicio de funeraria Vázquez. Invitación a misa. Al cumplirse 3 años de la triste partida de quien en vida fuera nuestra querida esposa, madre, suegra, abuelita y bisabuelita, señora Violanda del Carmen Cárdenas Barría, que en paz descanse, se invita a relaciones familiares y amigos a acompañar a una santa misa a oficiarse el día sábado 19 de septiembre a las 3 de la tarde en la Capilla San Juan, Senda Chacao, comuna de Ancuda. Agradecemos su compañía de parte de su esposo, don Guillermo Laucher, Neumann y familia. Invitación a rezo. Su alma sigue viva en cada recuerdo y en cada latido de mi corazón. Aunque la ausencia duele, confío en que algún día nos volveremos a encontrar. Se invita a relaciones, vecinos y amigos a acompañar a 3 noches de rezo a la memoria de la señora María Amelia Barría Olavarría, quien paz descanse al cumplirse 1 año de su fallecimiento. Rezos a efectuarse los días 18, 19 y 20 de septiembre a las 19:30 horas en la que fuera su casa habitación en la localidad de Quetalmahue, y a la misa para el día lunes 21 de septiembre en la capilla de Quetalmahue a las 4 de la tarde. Desde ya agradecen por su compañía su sobrina Ana Astorga y familia. Invitación a rezo. Dios te llamó a su lado para que desde allí seas la luz que ilumine nuestro camino. Gracias por todo el cariño que nos diste y te recordaremos mientras esperemos el momento en que nos volvamos a encontrar. Se invita a relaciones, vecinos y amigos a acompañar a 3 noches de rezo a la memoria de la señora María Amelia Barría Olavarría, quien paz descanse al cumplirse 1 año de su fallecimiento. Rezos a efectuarse los días 18, 19 y 20 de septiembre a las 19:30 horas en la que fuera su casa habitación en la localidad de Quetalmahue, y a la misa para el día lunes 21 de septiembre en la capilla de Quetalmahue a las 4 de la tarde. Desde ya agradece por su compañía Juvenal Orlando Barría Barría. Invitación a misa. Al cumplirse 3 años de la triste partida de quien en vida fuera nuestra querida esposa, madre, suegra, abuelita y bisabuelita, señora Violanda del Carmen Cárdenas Barría, que en paz descanse, se invita a relaciones familiares y amigos a acompañar a una santa misa a oficiarse el día sábado 19 de septiembre a las 3 de la tarde en la Capilla San Juan, Senda Chacao, comuna de Ancuda. Agradecemos su compañía de parte de su esposo, don Guillermo Laucher, Neumann y familia. Invitación a rezo. Dios te llamó a su lado para que desde allí seas la luz que ilumine nuestro camino. Gracias por todo el cariño que nos diste y te recordaremos mientras esperemos el momento en que nos volvamos a encontrar. Se invita a relaciones, vecinos y amigos a acompañar a 3 noches de rezo a la memoria de la señora María Amelia Barría Olavarría, que en paz descanse al cumplirse 1 año de su fallecimiento. Rezos a efectuarse los días 18, 19 y 20 de septiembre a las 19:30 horas en la que fuera su casa habitación en la localidad de Quetalmahue, y a la misa para el día lunes 21 de septiembre en la capilla de Quetalmahue a las 4 de la tarde. Desde ya agradece su compañía su hermana Miriam Barría y familia. Agradecimiento. En memoria de nuestra querida Bercia Marina González Sánchez, que en paz descanse. Su hermana Berta González, sobrino Javier, señora, hijos y nueras, agradecen sinceramente de todo corazón a todas las personas que nos acompañaron y brindaron su cariño ante la partida de nuestra querida Mami Calima. Agradecemos a todas las personas de comunidades aledañas que se hicieron presentes, a los rezadores por sus oraciones y compañía, a quienes colaboraron realizando la fosa, a la fiscala de la parroquia San Ramón de Nal, al coro de la parroquia por su disposición al amenizar la despedida de nuestra querida Bercia. No quedan más palabras de gratitud a quienes nos entregaron gestos de cariño y palabras de consuelo, ya sea físicamente o espiritualmente. No muere quien se olvida, sino quien se recuerda para siempre. Tu legado vivirá siempre con nosotros. Que Dios bendiga a cada uno de ustedes por el cariño, apoyo y compañía que nos brindaron en este difícil momento. Junto con agradecer, les invitamos cordialmente a acompañarnos a tres noches de rezo que se van a realizar los días 17, 18 y 19 de septiembre en su casa habitación en Caicumeo 1250 a partir de las 19 horas. Con cariño y eterna gratitud, Berta, Javier González, señora Ofelia, hijos y nueras. Agradecimiento. En memoria de nuestra querida Bercia Marina González Sánchez, que en paz descanse. Las familias Barría González y Oyarzo Barría agradecen profundamente de todo corazón a todas las personas que nos acompañaron y brindaron su cariño, apoyo y compañía ante la partida de nuestra querida Bercia. Agradecemos especialmente a todas las personas que se hicieron presentes desde las distintas comunidades, a los rezadores y rezadoras que nos acompañaron con sus oraciones, a quienes con dedicación y cariño realizaron la fosa, a la fiscala de la parroquia San Ramón de Nal. Nuestro especial agradecimiento al coro de la parroquia por acompañarnos con sus cantos y hacer de esta despedida un momento lleno de fe, amor y esperanza. Agradecemos también a quienes enviaron flores, tarjetas, coronas y arreglos florales, así como a quienes nos hicieron llegar mensajes de cariño, llamadas, palabras de consuelo y diversas muestras de solidaridad. A cada familiar, amigo, vecino y miembro de las distintas comunidades que estuvo junto a nosotros, tanto presencialmente como a la distancia. Muchas gracias por sus oraciones, por su compañía y por el cariño demostrado hacia nuestra querida Bercia. En estos momentos de tristeza, cada gesto de amor, cada abrazo, cada palabra de consuelo y cada oración han sido un gran apoyo para nuestra familia y quedarán por siempre guardados en nuestros corazones. Que Dios bendiga a cada una de las personas que nos acompañaron y que, de una u otra manera, estuvieron presentes en la despedida de nuestra querida Bercia. Junto con agradecer, invitamos cordialmente a acompañar a tres días de rezo a efectuarse el 16, 17 y 18 de septiembre en su casa habitación ubicada en Caicumeo 1250 a partir de las 19 horas. Con profundo cariño y eterna gratitud, su sobrina Eliana González, esposo Manuel Barría, hijas Consuelo Macarena y Javiera, yerno Alexis y nieta Martina. Agradecimiento. En nombre de la familia Maldonado González, agradecemos infinitamente a todos quienes acompañaron en los momentos de dolor ante la partida de nuestra querida Bercia Marina González Sánchez, que en paz descanse. Se agradece a las familias González Alvarado, González Espicel, González Ayancán, González Barría, González Sánchez, Sánchez Sánchez, Vargas Obando, Vargas Soto, Maldonado Báez, Maldonado Torres, Maldonado Millao, Ruiz Maldonado, Yáñez Maldonado. Eterna gracias a todos quienes apoyaron en la cocina, transporte, a la señora fiscal de el sector de Nal, a las personas que hicieron la fosa, a las personas que ayudaron con alimentación del sector de Nal, a los músicos, coro y párroco que realizó la misa. Nuestra mamita Calima les bendiga a cada uno de ustedes. Agradecen eternamente familias Maldonado González, Maldonado Traipé, Cole Maldonado, Maldonado Alveal, Maldonado Sánchez. Para todos, nuestra sincera y eterna gratitud. Agradecimiento. La familia Viere Treviño agradece profundamente a todas las personas que nos acompañaron y brindaron su apoyo durante la enfermedad, velorio y funeral de nuestro querido esposo, padre, abuelito, bisabuelito, tío y cuñado, don Héctor Ricardo Viere Díaz, que en paz descanse. Especialmente se agradece a los funcionarios del Hospital de Ancud, de Urgencias, Medicina y Unidad de Cuidados Paliativos, por los cuidados, dedicación y paciencia que tuvieron con él. A todos quienes estuvieron presentes, con una palabra, un gesto de cariño a su compañía en estos momentos de dolor. Les expresamos nuestro más sincero agradecimiento. Muchas gracias de corazón de parte de Gabriela Treviño Romero, hijos, nietos y bisnietos. Agradecimiento. En memoria de nuestra querida Bercia Marina González Sánchez, que en paz descanse. Su hermana Berta González, sobrino Javier, señora, hijos y nueras, agradecen sinceramente de todo corazón a todas las personas que nos acompañaron y brindaron su cariño ante la partida de nuestra querida Mami Calima. Agradecemos a todas las personas de comunidades aledañas que se hicieron presentes, a los rezadores por sus oraciones y compañía, a quienes colaboraron realizando la fosa, a la fiscala de la parroquia San Ramón de Nal, al coro de la parroquia por su disposición al amenizar la despedida de nuestra querida Bercia. No quedan más palabras de gratitud a quienes nos entregaron gestos de cariño y palabras de consuelo, ya sea físicamente o espiritualmente. No muere quien se olvida, sino quien se recuerda para siempre. Tu legado vivirá siempre con nosotros. Que Dios bendiga a cada uno de ustedes por el cariño, apoyo y compañía que nos brindaron en este difícil momento. Junto con agradecer, les invitamos cordialmente a acompañarnos a tres noches de rezo que se van a realizar los días 17, 18 y 19 de septiembre en su casa habitación en Caicumeo 1250 a partir de las 19 horas. Con cariño y eterna gratitud, Berta, Javier González, señora Ofelia, hijos y nueras. Agradecimiento. En memoria de nuestra querida Bercia Marina González Sánchez, que en paz descanse. Las familias Barría González y Oyarzo Barría agradecen profundamente de todo corazón a todas las personas que nos acompañaron y brindaron su cariño, apoyo y compañía ante la partida de nuestra querida Bercia. Agradecemos especialmente a todas las personas que se hicieron presentes desde las distintas comunidades, a los rezadores y rezadoras que nos acompañaron con sus oraciones, a quienes con dedicación y cariño realizaron la fosa, a la fiscala de la parroquia San Ramón de Nal. Nuestro especial agradecimiento al coro de la parroquia por acompañarnos con sus cantos y hacer de esta despedida un momento lleno de fe, amor y esperanza. Agradecemos también a quienes enviaron flores, tarjetas, coronas y arreglos florales, así como a quienes nos hicieron llegar mensajes de cariño, llamadas, palabras de consuelo y diversas muestras de solidaridad. A cada familiar, amigo, vecino y miembro de las distintas comunidades que estuvo junto a nosotros, tanto presencialmente como a la distancia. Muchas gracias por sus oraciones, por su compañía y por el cariño demostrado hacia nuestra querida Bercia. En estos momentos de tristeza, cada gesto de amor, cada abrazo, cada palabra de consuelo y cada oración han sido un gran apoyo para nuestra familia y quedarán por siempre guardados en nuestros corazones. Que Dios bendiga a cada una de las personas que nos acompañaron y que, de una u otra manera, estuvieron presentes en la despedida de nuestra querida Bercia. Junto con agradecer, invitamos cordialmente a acompañar a tres días de rezo a efectuarse el 16, 17 y 18 de septiembre en su casa habitación ubicada en Caicumeo 1250 a partir de las 19 horas. Con profundo cariño y eterna gratitud, su sobrina Eliana González, esposo Manuel Barría, hijas Consuelo Macarena y Javiera, yerno Alexis y nieta Martina.
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4: Avisos parroquiales. Parroquia El Sagrario de Ancud. Para este sábado 19 de septiembre se suspende misa catedral y San Expedito Capilla El Carmelo. Domingo 20 de septiembre, 10:30 de la mañana, Tedeum Templo Catedral. 10:30, celebración Capilla Nuestra Señora de Guadalupe Caracoles. 7 de la tarde, celebración en Capilla San Francisco. Se suspende misa en Capilla Cristo Obrero, Fátima Nuestra Señora del Carmen, Pudeto Bajo y San Pedro Pudeto Alto. Lunes 21 de septiembre, 19 horas, celebración San Expedito, Capilla El Carmelo. Lo comunica el padre Alex Gallardo Quelín, párroco. A mantenerse en la programación de Estrella del Mar, Chiloé, Palena y Huaytecas, nuestros horarios del Mensajero del Sur, 8 de la mañana, 12 horas y 20 horas. Muchas gracias.
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0: 8 de la mañana con 26 minutitos, después del Mensajero del Sur. Iba a decir la segunda media hora, pero ya no alcanzamos la media hora ya, pues agarramos una sola media hora de las 8 y media a las 9. Está extenso el Mensajero del Sur, pero era necesario. Oiga, aprovecho de los últimos datitos del Mensajero, siempre son los parroquiales. Y aprovecho de resaltar que el Tedeum para la diócesis, en la diócesis en Ancud, la diócesis San Carlos de Ancud, se va a realizar el día domingo, ¿ya? Domingo 20 de septiembre es esta solemne Eucaristía en el Templo Catedral a las 10:30. Es el mismo horario, ¿ya?, que se hace la misa tradicional o dominical, cotidiana. Así es que esa es la invitación ahí, ¿ya? El día domingo 20 de septiembre es la solemne Eucaristía a realizarse en el Templo Catedral a las 10:30 y, por supuesto, transmitido por Radio Estrella del Mar. Vamos a estar bien el domingo, por si acaso. vamos a estar bien, vamos a llegar bien. Sí. El domingo ya más de relajo, preparación para el lunes. Y el lunes, por supuesto, tenemos nosotros celebración del Día del Trabajador Radial. ¿Eh? Algo haremos por ahí. Por ahí. Ayer ya comenzaron lo que son los desfiles. Tedeum también hubo ayer en Quellón. El desfile también fue en Quellón. Ahí vimos a nuestro colega Joan Ortega en la transmisión ahí, junto al alcalde de Quellón. Y las actividades, por supuesto, que ya hoy día comienza el fuerte también, ¿eh? Hoy día 17. Anoche fueron las inauguraciones, bueno, ¿no? A nivel nacional, claro, el presidente José Kast, no le gusta que le digan José Kast, el presidente José Kast encabezó lo que fue la inauguración oficial de la Gran Fonda de Chile en el Parque O'Higgins, a puertas de lo que es Fiestas Patrias, ¿eh? Dio su discurso, se pegó el dancing, ¿eh? Bailó ahí, bailó bastante bien, ¿eh? Algo tieso de los brazos, sino, pero bailó bastante bien. Por supuesto, no le gana a Lagos Weber, pero Lagos Weber, que baila como si fuese un canguro así. No, pero el presidente bailó bastante bien, que puntito a favor ahí. Lo malo es decir las palabras de desborde, ¿eh? Desbordes dijo que se celebraba la independencia de Chile el 18 de septiembre. No, pues oiga, usted no peque tampoco de eso, ¿ah? La independencia de Chile fue como 8 años después. No, a ver, ¿cuándo fue la independencia de Chile? Claro, 8 años después de la primera Junta Nacional de Gobierno, que esa es la que se celebra en estas fiestas patrias, el 18 de septiembre, la conmemoración de... La instalación de la primera Junta Nacional de Gobierno fue el puntapié inicial para la... ¿cómo decirlo? Emancipación de la corona española, de España, ¿ya? Estoy chamullando si lo estoy leyendo acá, si esas cosas yo no me las sé. Y el día 12 de febrero de 1818, ahí fue la declaración oficial de la independencia, ¿ya? Esa fue la que se firmó 8 años después de la primera Junta Nacional de Gobierno, que es la que se conmemora en estas fechas, ¿eh? 18 de septiembre. No peque usted de decir que es el día de la independencia. No, son fiestas patrias nomás, ¿ya? Y es claro, se da el puntapié inicial a ya separarnos de España en 1810, la primera Junta Nacional de Gobierno, ¿ya? Ahí como para un puntito ahí, ¿eh? Por si le preguntan. Ya, ¿qué más quería comentarle, oiga? Oiga, el logo feo, ¿ah? ¿Eh? El logo feo, sí. Chile te quiero. Eso lo hicieron en Word Art, ¿eh? Del Word ahí, de lo que... El que se usaba antes para hacer títulos de informe y cosas así. El Word Art, sí, ahí lo hicieron ese. ¿Cuántos millones habrán pagado por ese logo tan feo? Chile te quiero. No. Bueno, lo usarán, digamos, en todas estas fiestas patrias. Ya, ok, 8:31, vamos a la pausa y a la vuelta ya estamos con todos los datitos, oiga, todos los datos, en media hora vamos a ver cómo lo hacemos, ¿eh? Vamos a la pausa y continuamos con el México en una canción.
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Nos separan 18 minutitos de las 9 de la mañana. 18 para las 9. Ahora sí, a ver lo que nos entrega la Dirección Meteorológica de Chile para estos días. Este es el real. Este es el que ya no debería cambiar más. ¿Ah? Revisemos. A ver. Bueno, de partida, hoy día la máxima va a ser de 13 grados en Ancud, 15 en Castro, 12 en Quellón, 13 grados en Chaitén, 13 grados en la zona cordillerana. En Chiloé, archipiélago de Chiloé, cielos nublados para el día de hoy, todo el día. En Chaitén también. Y lo que es zona cordillerana, lo mismo, cielos nublados. Ya eso va a ser como la... Hoy día, nubes. Nubosidad parcial, nubes, por ahí va a estar ahí la variación. No sé si se pegará un chubasquito o llovizna, como ayer en la tarde, que se supone que no iba y después igual llovió. Así que eso pues. Para este fin de semana, mañana viernes, se confirma que va a haber cielos nublados, o mejor dicho, no hay avisos de lluvia para mañana en la mañana. En la tarde ya hay avisos de lluvia débil. Lluvia débil, ¿ya? Chubasquito, no, yo creo que llovizna, lluvia débil, ¿ya? Para mañana en la tarde. Para el sábado 19, ya la lluvia va a estar más, sí, cubierto y lluvia. ¡Oh, qué fome, güey! Cubierto y lluvia, sí, cubierto y lluvia, para el día viernes. En toda la zona, ¿eh? Estamos hablando de Chiloé, Chaitén, Futaleufú, Palena también, sí, cubierto y lluvia. El domingo se esperan vientos. El domingo se esperan vientos más pronunciados en la parte norte de Chiloé. Estamos hablando de hasta 60 kilómetros a la hora, entre 40 y 60 el día domingo. Cubierto y lluvia también. Y en menos cantidad de viento, pero igual presente en las comunas de centro-sur del archipiélago. Castro, Quellón, Keilen, ¿ya? En menos cantidad de viento, sí, pero igual presente. Chaitén también, sí. Menos lo que es la zona cordillerana. Zona cordillerana no pasa nada. Solamente lluvia, cubierto de lluvia. Así que sábado y domingo van a estar fome. Va a estar julero. Sí, va a estar penca. El lunes ya nos fuimos para otro lado. Así es que así va a estar, pues. Eso es lo que nos entrega la Dirección Meteorológica de Chile. Una lata, oiga, pero bueno. El 18 no va a haber tanta lluvia, llovizna nomás, lluvia débil. Así que igual aprovechar de disfrutar de las fiestas patrias. Oiga, el llamado siempre a... Nosotros somos majaderos igual, cada vez que podemos lo reiteramos, ¿no? No es buena combinación ahí, nunca ha sido buena combinación el alcohol o con el manejo, ¿eh? Con la conducción. Así es que designe a alguien antes. Uber, que es más práctico hoy en día. O taxi, o el amigo taxista que usted sabe que va a estar disponible toda la noche ahí. Converse con alguien antes. O júntense, vayan en un solo vehículo hacia donde van a ir a pasar la fiesta, a celebrar. ¿Ya? Cuidémonos entre todos, oiga. No nos gustaría y no nos gusta, de hecho, llegar al inicio de la semana siguiente y esto tener que dar malas noticias, pues, ¿eh? Mala información. Así es que eso pues, ¿eh? Cuidémonos entre todos, disfrutemos en familia, con los amigos, pero siempre con la responsabilidad de que hay que estar digamos con cuidado ahí respecto a lo que es la conducción o accidente de tránsito. A ver, otra cosa, el día lunes va a ser el desfile en la comuna de Ancud, ¿ya? Yo alegaba, yo decía, ¿por qué lo patearon tan allá? No, pero igual tiene su punto de razón, porque el 21 de septiembre es cuando zarpó la goleta, po, ¿eh? No es que sea el día del trabajador radial y por eso hagan desfile, no, es porque zarpó la goleta Ancud a tomar posesión del estrecho de Magallanes, ¿eh? Así es que ahí se conmemora todo eso juntito, ¿eh? Lo que es el Fiestas Patria, hay desfile de escolares, escolar, cultural, cívico, claro, cívico.
el día lunes. Y también ahí se aprovecha de conmemorar también lo que es la fecha en que la goleta Ancud toma posesión del estrecho de Magallanes. Sí, eso es. Así es que ahí estamos. Ya, vámonos con qué. Vamos a seguir hablando un poquito más. Es que poquito tiempo tuvimos el día de hoy. ¿Vemos las portadas? ¿Las portadas para el día de hoy? La estrella dice lo siguiente: Carabineros allana casa en Isla Lemuy e incauta cuantioso botín proveniente de 8 atracos. Ya. Registran vivienda de imputado por porte de armas y municiones. También la estrella: Chacao, decomisan droga y 8.600 kilos de mariscos en más de 250 controles. Ojo con esto también, ¿eh? Bueno, esto siempre pasa. Pasajes suben hasta el 100% en los viajes de buses entre la isla y el continente. No sé a cuánto estará. A ver, revisemos. En esta paginita, oye, qué maravilla esta página, ¿eh? Recorrido.cl. Ancud Puerto Montt para el día de hoy, a ver. No. 7.600. Es como lo normal. A ver. Veamos. Para mañana. No, para mañana viernes. Adolorido. Estamos revisando los recorridos para ver los pasajes. Oiga, ¿qué tanto subieron? Hay algunos que. No. 7.600, 7.400, 6.400 algunos. Ya, a lo mejor es desde más distancia. También la estrella: Red de Salud se prepara para el feriado, lidera los excesos alimentarios. Aprueba plan de acción comunal para el cambio climático en Kemchi, que Johnny Pukeldón celebraron a la patria con coloridos desfiles. Aysén indaga en muerte de chilota que cayó de 200 metros de altura. Eso con la estrella. El Insular tiene lo siguiente para el día de hoy. No, el Insular no está actualizado. Tiene la del día de ayer. Y el Huemul, el diario electrónico de Palena, dice Chaitén, consejero César Negrón plantea crear un frill de empleabilidad para generar puestos de trabajo en las comunas. Y dice Futaleufú, Club Deportivo Bernardo Higgins celebró 83 años con importantes avances en su sede social. Eso con los diarios entonces para el día de hoy. Son 11 los minutitos que nos separan de las 9 de la mañana.

0: muchas gracias. Ahí quedó mi borrachera.
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pa, pa. 7 minutitos nos separan de las 9 de la mañana. 7 para las 9. Las gracias a todos quienes están en nuestra compañía. Oiga, ayer hablé ahí con la señora Marianela, que no había hablado con ella hace tiempo. Oiga, un abrazo grande para ella. Así es que bien, pues, bien. Un abrazo para ella y para su familia. ¿Qué más? A ver, ¿con qué nos vamos ahora? Ya los últimos datitos para hoy día. Ah, las farmacias de turno. Veamos las farmacias de turno para esta noche. En Ancud, lo que nos entregue a la Seremía de Salud, ¿eh? En Ancud, la farmacia Chiloé, que queda en calle Prat, número 280. En Talcahue, de turno, la farmacia Austral, que queda en calle Freire, número 480. En Castro, farmacia de turno Cruz Verde, que queda en calle Blanco, número 293. Para Quinchao, de turno, la farmacia Quinchao, que queda en calle Serrano, número 19. Nuestros amigos de Chonchi, la farmacia Austral, de turno para esta noche, que queda en Sargento Candelaria, número 286. Y en Quellón, de turno, la farmacia Cruz Verde, que queda en calle Ladrilleros, número 399. Eso con lo que nos entrega la Seremía de Salud. El Banco Central nos dice que la unidad de fomento está en 40.950 pesos con 9 centavos. La unidad tributaria mensual en este mes, 71.721. El dólar está en 954 pesos con 85 centavos. Y el euro, 1.100 con 95 centavos. Mire, me imagino que no hay nada programado para el día de hoy por parte de las empresas de servicios básicos, pero igual vamos a revisar las plataformas de Suralis, que ya la estamos viendo. No tenemos nada por acá, nada por allá. A ver, Furalufu y que yo. No, no hay nada. No hay desconexiones programadas en cuanto a desconexiones de agua potable por parte de la empresa Suralis. Así que si usted tiene problemas de agua potable, comuníquese con Suralis por sus plataformas o al 600-401-4000. Saesa, no tenemos nada tampoco para el día de hoy. Desconexiones programadas no hay. En todo caso, igual Saesa tiene, va a estar todo el fin de semana, y Suralis también, con equipos de emergencia, ¿ya? Bomberos, como se le llama. Nosotros antes, cuando no habían computadores, igual aquí en la radio el término era bombero. Aquí le toca ser de bombero este fin de semana, o el sábado o el domingo, cuando no habían, claro, por si acaso había problemas con la radio. Bueno, por parte de Saesa y Suralis van a estar los equipos también trabajando, o sea, de emergencia, por si hay alguna necesidad de... y si usted tiene problemas de energía eléctrica, comuníquese con...

para que no nos pase, no tengamos nada que malo que comentar, malo que informar, a vuelta de estas fiestas patrias, ¿eh? Que tenga unas lindas fiestas, pásenlo en familia, con los amigos ahí, disfrute, ¿ah? El omeprazol que nos falte. Hidrátese bien también. Coma bien. Y nos reencontramos hasta el... Bueno, el domingo en el Tedeum a las 10:30 vamos a estarlo transmitiendo. Y de ahí el lunes nuevamente con el México en una canción. Ya se viene compartiendo su mañana. Que pase buena jornada. Chau.

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0: La palabra de Dios da vida y vida en abundancia.
1: Tú has venido a la orilla, no has buscado.
2: El que quiera salvarse a sí mismo se perderá, y el que pierda su vida por causa mía se salvará. Lucas capítulo 9, versículo 24.
1: Que yo te siga. Señor, me has mirado a los ojos.
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Hola, hola, hola, ¿cómo están? Muy buenos días, sean todos bienvenidos, bienvenidas. Esto es Compartiendo su Mañana a través de Radio Estrella del Mar en esta super jornada de día jueves, ya 17 de septiembre, a tan solo horas del inicio de las celebraciones para muchos, del descanso para otros. Bueno, cada uno ahí lo aprovecha como quiere, ¿eh? Algunos saldrán a disfrutar de las ramadas, las fondas, sus buenas cuecas. Otros sencillamente aprovecharán la oportunidad para descansar, para estar en casa, recuperar energías de cara ya a lo que va a ser el último trimestre de este año 2026. Un saludo para toda la gente que hasta ahora se conecta a las antenas de Radio Estrella del Mar. En Ancud 92.5, en Castro 91.3, en Quellón 102.3 y en todo el mundo a través de www.radioestrelladelmar.cl y nuestra señal online. Ahí nos puede escuchar desde cualquier parte del mundo y también seguirnos en las redes sociales. Estamos en Facebook, Radio Estrella del Mar. También en Instagram, Radio-Estrella del Mar, con información, con sorpresas, contenido diario y mucho, mucho más. Con buena música, buena conversación, buenos datos, anécdotas y mucho, mucho más, arrancamos el Compartiendo su Mañana.

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Estamos compartiendo su mañana en Radio Estrella del Mar en esta jornada de día jueves, ya haciendo la previa de lo que va a ser la celebración que parte, para muchos decíamos, en la noche. Hoy estaba leyendo acá, bueno, recordemos que el 17 estuvo a punto de convertirse en feriado. No alcanzó, a pesar de los debates y proyectos en el Congreso, por un tema de tiempo legislativo que se le llama. Lo que sí, los trabajadores del comercio y supermercados deben terminar su jornada laboral a más tardar a las 21 horas para dar paso al descanso obligatorio previo a estos feriados irrenunciables de mañana y pasado. 18 y 19 respectivamente, en varios puntos del país se van a inaugurar seguramente las fondas y todo. Vamos a estar atentos a lo que sea. Oye, yo tengo morbo de ver cómo va a ser el pie de cueca del presidente, ¿eh? Siempre es tema ahí como el... la cueca de los presidentes, así que vamos a ver qué pasa con la inauguración de las fondas y la participación de los políticos en el tradicional pie de cueca. Eso pues, vamos a estar revisando información durante toda la mañana, las horas previas al inicio de una nueva celebración 18era. Estamos compartiendo su mañana en Estrella del Mar.

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0: Hacemos un breve alto y continuamos compartiendo su mañana. En este momento, tomamos contacto con nuestro departamento de prensa.
1: A esta hora del día, con importante información, tras diversas diligencias investigativas desarrolladas por personal de la CIP de la Segunda Comisaría de Castro, en coordinación con la Fiscalía Local de esta comuna, se efectuó el allanamiento de un inmueble en la comuna de Puqueldón, logrando recuperar diversas especies vinculadas a robos ocurridos en la comuna. Mayores detalles, escuchamos en la voz del mayor de Carabineros de Castro.
2: Carabineros de la Segunda Comisaría Castro, a través de la Sección de Investigación Policial, realizó diversas diligencias investigativas en la comuna de Puqueldón a raíz de una orden de investigar emanada por el Ministerio Público en relación a robos en lugar no habitado. Estas diligencias permitieron allanar un domicilio desde el cual se incautaron diversas especies relacionadas con este tipo de delitos y que fueron entregadas posteriormente a 8 víctimas, las cuales también obviamente las reconocieron. Estas diligencias también permitieron vincular estos hechos con un sujeto que había sido detenido el 31 de agosto recién pasado por parte del personal de retén Puqueldón por porte y tenencia ilegal de armas de fuego, el cual se mantiene en prisión preventiva hasta el momento. De igual forma, es muy importante destacar que de estas diligencias de incautación dentro del domicilio se incautó munición calibre 9 milímetros, bengalas y marihuana. Como de igual forma, resultó una persona masculina, adulta, detenida por falta de respeto a la autoridad. Carabineros continúa desarrollando diversas diligencias investigativas en coordinación con el Ministerio Público.
1: Cabe señalar que las diligencias permitieron además vincular estos hechos con un sujeto detenido el 31 de agosto por carabineros del retén Puqueldón por porte y tenencia ilegal de armas de fuego, quien actualmente se encuentra en prisión preventiva. Carabineros continúa desarrollando diligencias en coordinación con el Ministerio Público para el esclarecimiento de los ilícitos. Cerramos contacto a esta hora del día en el ámbito policial en Radio Estrella del Mar.
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Seguimos compartiendo su mañana en Radio Estrella del Mar y respecto al tema del trabajo, justamente la situación laboral de muchos compatriotas, para este 18 y 19 de septiembre hay gente que obviamente no trabaja por temas de feriados irrenunciables, pero también hay ciertos rubros que sí pueden trabajar en estas fechas de acuerdo con la Dirección del Trabajo. Por ejemplo, locales de entretenimiento, cines, discotecas, pubs, cabarets, casinos de juego y recintos de espectáculos en vivo sí pueden trabajar durante este 18 y 19. Clubes y restaurantes, vendedores de combustible, las bencineras, por ejemplo, las farmacias de urgencia o de turno también. Son personas que van a tener que trabajar, lamentablemente. Tiendas en zonas de transporte, locales comerciales ubicados, por ejemplo, en aeropuertos, en terminales, tiendas de conveniencia en servicentros, que están adosadas, por ejemplo, a estaciones de servicio. Negocios de barrio también puede ser, y como siempre, que son bien salvadores por lo demás, pueden trabajar, eso sí, tienen que ser atendidos por sus propios dueños, en el caso de unos negocios de barrio. En cuanto a la regla especial del descanso para este 2026, la normativa indica que los trabajadores de los rubros exceptuados, como restaurantes o cines, tienen derecho a descanso bianual. Esto significa que si trabajaste los días 18 y 19 de septiembre del año 2025, para el mismo empleador, este año 2026 te corresponde descansar. Así que revise ahí su situación. Si trabajó el año pasado, este año, por normativa, debe descansar. Se lo contamos en Radio Estrella del Mar.

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seguimos compartiendo su mañana en Radio Estrella del Mar y como siempre también otra de las actividades que genera gran expectativa durante las fiestas patrias es la parada militar, que como es tradicional se realiza en la elipse del Parque O'Higgins en Santiago y tendrá lugar también como cada año este sábado 19 de septiembre a partir del mediodía 12 horas con entrada liberada al público, bueno, y todo el espectáculo que se arma ahí, niños elevando sus volantines, etcétera. Una de las grandes novedades para este 2026 es la participación oficial de Gendarmería de Chile, sumándose así a las distintas ramas de las Fuerzas Armadas como Carabineros y la Policía de Investigaciones. También será la primera parada militar que será encabezada por el presidente José Antonio Kast. Así que todos también ahí expectantes y atentos a las pantallas de lo que va a ser la parada militar de este año 2026.

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2: 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Si no fuera así, ya os lo habría dicho. Juan, capítulo 14, versículo 3.
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1: Son las 10 de la mañana y 8 minutos.
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2: Buenos días, una nueva revisión de noticias en Alternativa Noticiosa a la hora en Radio Estrella del Mar. Ante los desafíos geográficos del archipiélago, el SAMU Chiloé realizó una jornada de vinculación y coordinación en Kemchi y sectores insulares. El encuentro reunió a habitantes, dirigentes, personal de postas y funcionarios del Servicio de Urgencia Rural Sur para dar a conocer cómo opera la red de atención prehospitalaria, el subcentro de regulación y despacho frente a emergencias en la zona. Durante la actividad, el jefe provincial del organismo, Sebastián Small, destacó que la atención comienza desde el contacto telefónico, por lo que hizo un llamado a utilizar responsablemente el número 131 y las ambulancias. Explicó que entregar datos precisos, como la ubicación, los síntomas y la existencia de riesgo vital, permite a los equipos coordinar de manera eficiente los recursos asistenciales disponibles en las comunidades urbanas, rurales e insulares. De esta forma actualizamos la información. Agradecemos su compañía en Alternativa Noticiosa a la hora, aquí en la señal de Radio Estrella del Mar. Muy buenos días.
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Seguimos compartiendo su mañana en Radio Estrella del Mar en esta jornada especial de día jueves 17 de septiembre. A propósito de feriado, vamos a revisar también parte de las actividades que va a tener la provincia de Chiloé en torno a esta celebración. Al menos en las comunas que revisamos, porque por lo visto parece que no todas las comunas tienen actividades, ¿eh? Pero por ejemplo en Ancud se instalarán las ramadas en el Parque Bellavista este 18, 19 y 20 de septiembre con música, comidas típicas, espacios de encuentro, como cada año. En Dalcahue el escenario será el Parque Teguel este 18 de septiembre con una nueva versión de la fiesta de la chilenidad entre las 11 de la mañana y las 19 horas por la tarde. Se contemplan 14 puestos gastronómicos, una feria cercana a 45 emprendedores, juegos infantiles, música en vivo y la tradicional participación de las hilanderas de Tenaún. En la capital chilota, la fiesta de la chilenidad tendrá lugar los días 18 y 19 en el Parque Municipal Mario Uribe Velázquez, siendo la actividad de este tipo en Chiloé que más gente reúne año a año. La programación considera agrupaciones folclóricas, payadores, emprendimientos y la inauguración del circo navegante. En Achao, en la comuna de Quinchao, la propuesta contempla la fonda Fiesta de la Chilenidad que se realizará el 18 y 19 de septiembre en el predio Rosario Güey Chalevillanco con presentaciones artísticas, juegos populares y un campeonato de truco. Parte de las actividades entonces, al menos las oficiales de cada municipio, que se van a desarrollar en distintas comunas de Chiloé. Se lo contamos en Radio Estrella del Mar.

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Seguimos en Radio Estrella del Mar revisando informaciones. Esta fue del día de ayer, pero tiene que ver con el decomiso de carne. Fíjese, en un supermercado de la ciudad de Castro, supermercado Santa Isabel, se retiraron cerca de 100 kilos de pollo por deficiencias con la cadena de frío. Esto parte también de los controles que se han estado realizando, donde, según las cifras, Chiloé es la zona de la región donde más decomisos se han realizado durante estas fiestas patrias. Más de 40 controles preventivos y más de una tonelada de carne es la que ha sido sacada de circulación en Chiloé. Así que fíjese bien dónde compra, lugar que tiene que ser habilitado por la Seremi, cumplir con todas las exigencias sanitarias y mucho, mucho más para evitar ahí algún tipo de problema de salud. 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
2: Especial del Mensajero del Sur. Aviso de suspensión en el suministro de agua potable para un sector de Castro. 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El día de hoy, jueves 17 de septiembre, el corte comenzó a las 9 de la mañana. La reposición será gradual y se iniciará alrededor de las 15 horas. 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La reposición será gradual y se iniciará alrededor de las 15 horas. Agradecemos la comprensión. 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

0: A esta hora del día, junto a ustedes en Radio Estrella del Mar, siempre revisamos diferentes ámbitos de la noticia, y lo cultural también es parte de nuestra parrilla programática y también de revisión de noticias. Estamos con Fernando Álvarez, quien es encargado de cultura de la Corporación Municipal de Chonchi, porque hay una actividad muy particular y que convoca un poco a la revisión de este bicentenario. Es un convenio del que nos va a hablar justamente Fernando. Gracias, Fernando, por la gentileza de hablar a esta hora con Radio Estrella del Mar y contarnos un poco de este convenio tan importante que tiene que ver con el Centro Cultural Palacio de la Moneda. Y es un proyecto muy ambicioso, que no solo esto parte en Chonchi, pero se mueve a otras comunas de Chiloé. Y el tema del Bicentenario, obviamente, que es un punto de inflexión importante en la historia de nuestros orígenes.
1: Claro, ¿cómo estás, Fabián? Muy muy buenas tardes. También saludo a todas las vecinas y vecinos del archipiélago que nos están escuchando en la radio. Y justamente también los saludo con esa amplitud, porque como bien dices tú, es un proyecto que abarca 5 comunas del archipiélago, particularmente bueno, las comunas de Pukeldón, de Chonchi, de Castro, Quinchao, Quellón, y no se me queda ninguna, creo. Bueno, y este es un proyecto que nace el año pasado a propósito de un convenio de colaboración entre la Ilustre Municipalidad de Chonchi con nuestro alcalde y el Centro Cultural Palacio de la Moneda con su dirección ejecutiva. Este convenio se enmarca, ¿cierto?, en el contexto de la conmemoración de los 200 años de bicentenario del Tratado de Tantauco del archipiélago de Chiloé, y la idea era poder generar iniciativas que pudiesen comenzar a poner finalmente en valor esta instancia, esta fecha importante de conmemoración, así como también las memorias dentro de todos estos 200 años de bicentenario. Y memorias particulares también dentro de quizás los relatos o las narrativas no oficiales dentro de esta conmemoración, y que tiene que ver sobre todo con las comunidades, ya comunidades que no están lejos del discurso, no sencillamente porque no los hayan querido involucrar, sino que también porque son comunidades que finalmente tienen un rol distinto en el habitar de nuestra provincia, y que esos roles se desempeñan a través de, por ejemplo, mujeres campesinas, mujeres recolectoras de orilla, estudiantes, infancias creativas, diversidades de sexuales y de género, que finalmente son comunidades, así como también mujeres de comunidades indígenas, que son comunidades, son personas, son organizaciones que también, de alguna manera, han sido siempre parte también de este proceso histórico.
0: Parte de la mirada que entiendo yo, estamos con Fernando Álvarez, encargado de Cultura de la Corporación Municipal de Chonchi. Fernando, parte de esto, yo creo que desde la mirada de ir más allá de los gestores culturales propios que están ligados a lo formal, por los municipios, las corporaciones, el gobierno, es la mirada del ciudadano a pie, quizás.
1: Claro, justamente eso, justamente la mirada del ciudadano a pie, la mirada de los habitantes de nuestra insularidad que comparten tierra y que comparten mar también, y a propósito de ese habitar también se reproducen un sinfín de modos y formas de vida y formas también de valorar y entender el territorio y comprender la historia también. Y en ese sentido, bueno, nosotros quisimos también invitar a trabajar con nosotros, no solamente en este convenio con el Centro Cultural La Moneda, sino que también a otras comunas del archipiélago, que como te decía son Castro, el municipio de Castro, el municipio de Quillón, el municipio de Quinchao y la Mesa Biterritorial de Comunidades Indígenas de Chonchi y Pukeldón. Entonces estas 5 instituciones más el Centro Cultural Palacio de La Moneda, ahora estamos llevando a cabo la segunda etapa de este proyecto, y porque nosotros en el mes de enero hicimos el primer lanzamiento de esta iniciativa que consideró diagnosticar a 5 comunidades, una por cada una de estas comunas que te mencioné. Entonces, estas 5 comunidades ahora van a pasar una segunda etapa de creación de obras, ya obras de artes visuales. Estas 5 comunidades son la comunidad de estudiantes de la escuela completa, de la escuela básica Yelcho, de la isla Cailín, en Quellón. Hay 3 estudiantes también que son internas del Liceo Bicentenario Insular de Achao, que vienen desde la isla de Meulina a estudiar Achao de enseñanza media. También está la comunidad que se llama Chiloé Diverso, que representan a la comuna de Castro, pero que también tiene representatividad en todo el territorio archipiélago, que es una organización de diversidad sexual y de género. También está la comunidad de mujeres del Pacífico, del área de Chonchi Pacífico, de la zona más conocida como Cucao, pero en realidad ellas son de Ragüe y de Huentemó. Son 3 mujeres que desarrollan el oficio de la alfarería y otras 3 mujeres que trabajan el oficio de la artesanía con fibras vegetales y también son recolectoras de orilla, sobre todo de Cochayuyo. Y la última comunidad de la Mesa Biterritorial de Comunidades Indígenas Chonchi Pukeldón, donde son 3 mujeres quienes son de las dos comunas y comparten finalmente el Canal Yal como espacio, cierto, de memoria y espacio también de revitalización de las culturas de los pueblos originarios dentro de este territorio que además tiene más de 40 islas habitadas. Entonces, claro, estas comunidades, van a desarrollar un proceso creativo de obras de artes visuales y es lo que estamos ahora en esta convocatoria que estamos difundiendo.
0: Fernando, ¿con qué crees que nos vamos a encontrar? Porque hay una diversidad importante, desde, valga la redundancia, diversidades sexuales, pasando por pueblos originarios, por estudiantes que tienen que realmente recorrer cielo, mar y tierra prácticamente para estudiar. Nos vamos a encontrar con mucha, mucha historia no escrita.
1: Claro, o sea, yo creo que finalmente lo que nos vamos a encontrar es una realidad que todos sabemos que está ahí, latente, que existe, que nos identifica, una diversidad que finalmente todos reconocemos en nuestro habitar, en nuestros vecinos, en nuestros hijos, en nuestros nietos, en nuestras comunidades, en nuestras organizaciones, y que justamente son esas comunidades que uno identifica como en el fondo la primera línea de relaciones humanas que uno establece, son las que van a tener ahora la posibilidad de expresar sus memorias, sus saberes, sus conocimientos y también su pensamiento reflexivo en torno a estos 200 años de historia. Y justamente es un ejercicio enriquecedor porque además se genera a través de las artes. O sea, qué mejor que la propuesta o que la creación artística para poder también expresar estos imaginarios, además relacionados al mundo de las infancias. Y prácticamente el 40% de las comunidades o de las personas que van a participar de este proceso son infancias creativas, de enseñanza media y enseñanza básica, ambas de islas menores del archipiélago, ¿cierto? Y con distintas también necesidades, distintos problemas sociales, culturales, de acceso a la salud, de acceso a la educación. Entonces estamos como finalmente también proponiendo temáticas contingentes a problemas también atingentes al presente del archipiélago y que se van a desarrollar a través de una propuesta artística y por supuesto también a través de artistas con responsabilidad también en términos del trabajo territorial, porque claro, la convocatoria que se abrió ahora, que está abierta hasta la próxima semana, que se abrió la semana antepasada, está abierta para artistas visuales de todo el archipiélago de Chiloé que tengan más de 5 años de residencia y sean mayores de 18 años. Eso es súper importante en términos metodológicos, que realmente hablando de esto, como la responsabilidad de enfrentarse a comunidades, ¿cierto?, con estas dimensiones, hay que tener artistas también que hayan trabajado previamente con comunidades, que también es un requisito de la postulación, que comprueben, ¿cierto?, que hayan trabajado, ya sea con organizaciones sociales, organizaciones vecinales, sindicales, juntas de clubes deportivos, comunidades indígenas, con escuelas, ¿cierto? Pero importante que hayan ya desarrollado un trabajo previo colectivo con comunidades. Y por otro lado también, bueno, las obras con las cuales nos vamos a encontrar también van a depender de las propuestas que generen los mismos artistas visuales y que estas propuestas van a tener que dialogar sí o sí con los mismos contenidos que la comunidad les entrega. O sea, va a ser un proceso de transferencia de conocimiento horizontal, permanente dentro del proceso creativo. Y esto, claro, cierra el 23 de septiembre esta convocatoria y los resultados van a estar el 6 de octubre y ya desde mediados de octubre hasta finales de noviembre se van a poder crear estas obras. Y estas obras van a ser, bueno, por eso también el convenio con el Centro Cultural de la Moneda, que nos está acompañando en todo este proceso, van a ser exhibidas el próximo año en la Galería de Patrimonio, en el primer piso del Centro Cultural de la Moneda, que van a estar exhibidas desde marzo a junio. Son 6 meses de exhibición en esta galería, va a ser una tremenda oportunidad para difundir nuestra cultura insular en el contexto del Bicentenario de Chiloé, y también una oportunidad para que también todo Chile pueda visitar y entender qué es lo que está sucediendo en nuestro archipiélago en estos 200 años de historia a través de estas miradas diversas y creativas.
0: Fernando, ¿y esa misma muestra en algún momento va a llegar a Chiloé para que quienes participaron y quienes son parte de esas realidades puedan verlo también aquí?
1: Por supuesto, de hecho, mira, la primera etapa considera que en el mes de diciembre nosotros vamos a estar 2 semanas en cada una de las comunas mostrando lo que en cada una de las comunas se pudo producir en términos creativos. Y poquito tiempo porque las obras hay que cuidarlas porque después tienen que ir para el Centro Cultural La Moneda. Y después de que cuando regresan en junio del próximo año, también cada comunidad, ¿cierto?, en conjunto con sus municipios van a decidir el espacio donde esa muestra va a quedar de manera permanente en un espacio cultural de cada una de las comunas que están asociadas. Y también vamos a hacer un montaje, que también tenemos que definir dónde, lo más probable que sea en uno de los museos de nuestra provincia, donde va a estar el mismo montaje que se haga en la Galería de Patrimonio del Centro Cultural La Moneda, va a estar el montaje completo de la obra también acá durante un par de meses. Y ese es el proceso, bueno, es un proceso que involucra muchos actores en el camino, varias instituciones, bueno, el comité evaluador también de las propuestas, ha sido un comité bastante amplio, en términos institucionales, está, bueno, el Centro Cultural La Moneda, el Ministerio de Relaciones Exteriores, a través de la Dirección de Asuntos Culturales, culturales, está Crea Castro, el Museo Regional de Vancouver, el Museo de Arte Moderno de Chiloé, la Universidad de Los Lagos y el SLEP, producto también de que tenemos infancias creativas y establecimiento escolar involucrado. Entonces, hay muchas instituciones comprometidas girando alrededor de este proceso, y lo que también habla muy bien sobre cuál es la intención realmente de poder asociarse en el contexto del Bicentenario. Creemos que justamente pensar en los 200 años de historia de Chiloé también significa pensar la manera en la cual desde distintas instituciones podemos articularnos para la ejecución de las políticas públicas, en este caso las políticas culturales, artísticas y patrimoniales, haciendo un esfuerzo colaborativo entre todos para que esto pueda salir adelante, y ya es un proyecto concreto, o sea, se está materializando, y también gracias al financiamiento de la Seremía de Cultura de Los Lagos, que ellos tienen un programa que se llama Programa de Fortalecimiento de la Identidad Cultural Regional, que tiene alcance regional y que ellos decidieron también entregar este financiamiento, además inédito, asociativo, para cuatro municipios, algo que nunca había ocurrido en la región, que cuatro municipios solicitaran un financiamiento para una iniciativa común. Así que eso es un sello también bicentenario, un sello de unidad, de asociatividad y de pensar también en proyecciones, porque no a largo plazo, con respecto a esta colaboración que se está generando ya con cinco comunas del archipiélago.
0: Perfecto, Fernando. Gracias por esta tremenda información y vamos a estar atentos a las siguientes etapas y, por supuesto, para que ya cuando la exposición esté definida a finales de año, podamos echarle una miradita, que sería muy importante también mirar el futuro, pero con esta visión de lo que ha sido estos 200 años. Fernando, gracias por este contacto a la distancia. Te saludamos.
1: Gracias a ti, Fabián. Gracias.
0: Muchas gracias y que esté muy bien.
1: Gracias, chao.
0: Ahí está entonces Fernando Álvarez, quien es encargado de Cultura de la Corporación Municipal de Chonchi, con esta importante iniciativa que busca tener una mirada distinta de este, no sé si Chiloé, sí, yo creo que Chiloé, sí, el Chiloé profundo, el Chiloé que muchas veces uno ve cotidiano, pero también con la retrospectiva de los 200 años, que es algo que estamos viviendo y que todavía nos queda mucho, mucho por recorrer, y claramente para mirar al futuro siempre hay que mirar nuestros orígenes. En la información, hasta ahora del día en Radio Estrella del Mar.
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1: Entonces el rey dirá a los que están a su derecha: vengan, benditos de mi Padre, y tomen posesión del reino que ha sido preparado para ustedes desde el principio del mundo. Mateo, capítulo 25, versículo 34.
2: Señor, me has mirado a los ojos.
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0: Son las 11 de la mañana y 8 minutos.
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2: Continuamos informándole este 17 de septiembre de 2026. Todo el acontecer regional lo encuentras aquí en Alternativa Noticiosa a la hora por Radio Estrella del Mar. Con un despliegue operativo en la Plaza de Armas de Castro, las autoridades policiales y comunales dieron inicio oficial al plan preventivo de Fiestas Patrias. Durante el lanzamiento, el coronel de Carabineros y el director de Seguridad Pública de Castro detallaron las coordinaciones estratégicas para resguardar a la comunidad durante las celebraciones. El prefecto de Carabineros, coronel Enrique Gutiérrez Aquea, informó que la institución tendrá un despliegue preventivo en rutas, terminales y caminos de la provincia, región y el país. Entre los puntos claves destacó fiscalización en tránsito, controles exhaustivos para verificar el estado de los vehículos y la documentación de los conductores, cero tolerancia. Se enfatizó que el consumo de alcohol y drogas es totalmente incompatible con la conducción, advirtiendo sobre las graves consecuencias legales y de seguridad vial. Presencia territorial. Los efectivos estarán distribuidos tanto en las calles de las ciudades como en las principales rutas y eventos masivos. Revisamos los hechos que marcan la pauta de este 17 de septiembre de 2026. Sigan en sintonía de Radio Estrella del Mar con la Alternativa Noticiosa a la hora. Muy buenos días.
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0: Continuamos con la programación de Radio Estrella del Mar en este día jueves. Como cada jueves, damos un espacio a lo que es la música de nuestro archipiélago, conociendo historias de bandas consagradas, algunas emergentes, cantantes, autores, compositores, toda la expresión musical reunidas en Enclave Musical a través de Radio Estrella del Mar. En esta semana especial, semana 18era de festividades, y justamente haciendo eco de aquello, y qué mejor que los invitados que tenemos a esta hora de la mañana. Estamos a través de nuestra frecuencia FM, también a través de las cámaras del Facebook. Muchachos, ahí para que saluden a sus seguidores. Tenemos en nuestros estudios, no la totalidad, pero sí parte de la formación de Banda Mix. Muchachos, muchas gracias por estar acá. Agradecido de su visita a la radio.
1: Gracias a ti.
0: Ignacio, Carlito, sí. Gracias.
2: Muchísimas gracias por la invitación, César. Bueno, para nosotros es un agrado estar aquí, poder conversar un poco más sobre quiénes somos, qué es lo que hace Banda Mix.
0: Sí, justamente partir por eso. Cuéntenos acerca de Banda Mix. ¿Quiénes son Banda Mix? ¿Cuánto tiempo llevan juntos? ¿En qué se basa un poco, digamos, su repertorio, etcétera?
2: Bueno, Banda Mix nace el año 2022. Yo llegué más o menos como en julio, agosto del 2022. Me sumé al equipo de Banda Mix como cantante. Del 2022 en adelante nos hemos dedicado a trabajar con diversos estilos musicales. Nuestro enfoque más que nada es full fiesta bailable. Nos dedicamos a tocar más que nada salsa, merengue, bachata, todas las derivaciones de la cumbia clásica, cumbia sound, cumbia villera, entre otros. Y más que nada, nuestro perfil abarca diversos escenarios. Gracias a Dios igual hemos tocado en bastantes lugares, y más que nada igual queremos como mostrar el trabajo que íbamos realizando durante todo este año con la banda. Hace muy poco igual lanzamos nuestro primer mix bailable, un mix bien romántico, ahí para que lo puedan escuchar.
0: Lo estábamos viendo aquí en las redes, de hecho, sí. Oigan, muchachos, ¿cuántos son ustedes? Porque, bueno, acá andan dos, pero falta sí. Parte de la...
2: Somos 5 integrantes. Ya. Sí. Bueno, Víctor en la guitarra, John Jensen en los pianos, en los teclados.
0: John Jensen puede tocar cualquier instrumento en todo caso, así que... Gran valor, John. Sí,
2: versátil. Bueno, de ahí está Alex Pasos, que toca el bajo.
0: Alito.
3: Y acá Ignacio Yarzún, lo que es batería.
2: Y acá, como dije al principio... vocalista.
0: Oye, Ignacio Yarzún, uno de los grandes bateros de Ancuda, porque pertenece a varias bandas. Sí. Lo busquen ahí de varias bandas.
2: Tenemos la dicha de estar con un gran baterista, un gran músico, así que estamos contentos por eso.
0: Oye, muchachos, bueno, ustedes nacen en esa onda, digamos, en lo que era el tema bailable. Por ahora, solamente haciendo cover, no uno cuentan con temas de autoría propia.
2: No, por el momento no tenemos nada propio.
0: Pero está dentro de...
2: En algún momento sí queremos abarcar ese tema, así que por el momento solamente estamos haciendo covers y tocándolo a nuestro modo.
0: Perfecto. ¿Escenarios de Chiloé han recorrido bastante? ¿Han tenido la oportunidad de salir fuera también de Chiloé o no?
2: No, aún no tenemos la dicha de salir de Chiloé, pero es nuestro propósito abarcar otras ciudades más grandes.
0: ¿Aquí en Chiloé se han recorrido?
2: Sí, gracias a Dios, como te decía. Hemos tocado en Dalcahue, en Castro, ahí, en el casino Enjoy Chiloé. ¿Dónde más, Nacho?
3: Creo que... aparte de las zonas rurales, Chile, un Puqueñón.
2: Sí, muchos sectores hemos abarcado acá, igual de Ancud.
0: Oiga, muchachos,
2: seguir expandiéndonos.
0: Hay épocas del año que son más fuertes que otras, me imagino, verano, estas mismas fiestas patrias, o ustedes tocan parejo, digamos, en el fondo, durante el año, los buscan durante todo el calendario.
2: Sí, las fechas fuertes siempre, lo hablamos con los chicos, es como de septiembre hasta febrero, marzo aproximadamente, de ahí para, pero nosotros seguimos trabajando, seguimos ensayando en esas fechas que no hay tanta demanda.
0: Oigan, ¿ustedes se conocían de antes? Bueno, tú llegaste un poquito después, me contabas, Carlos, pero el caso del resto de la banda Mix, ¿se conocían de antes? ¿Y cómo, en el fondo, cómo surge la posibilidad de reunirse? Porque muchas veces hay amigos músicos y, bueno, hagamos esto, hagamos lo otro, pero no siempre, digamos, resulta, en el fondo. ¿Cómo fructifera este proyecto?
2: Mira, en ese sentido, por lo que yo tengo entendido, los chicos, el guitarrista, el bajista y el pianista, ellos eran amigos, se conocían de años. Y luego cuando yo me sumé, bueno, yo no conocía a nadie. De hecho, para mí fue tremendo desafío llegar a Banda Mix, porque yo venía como de otra área, por decirlo así. Venía del folclore, de la cueca.
0: Sí, vos.
2: Y se me dio la posibilidad como tipo de audicionar a Banda Mix. Me fui ahí a hinchar a un ensayo. Me dijeron, oye, ¿sabes qué? Tienes que aprenderte este mix, que era un mix de bachata.
0: Muy bien.
2: Entonces ahí lo tuve que estudiar y ya llegué al ensayo. Y yo igual estaba súper nervioso, porque para mí era como algo muy diferente a lo que hacía habitualmente. Hasta que un día ya los chicos me dijeron, oye, ¿sabes qué? Quedas acá en el grupo, así que tienes que venir a ensayar tales y tales días. Así que yo, como dije, me sumé al equipo Banda Mix. Y bueno, de ahí la amistad ha sido muy buena. Bueno. Los chiquillos son tremendas personas, con tremendos músicos, obviamente. Pero ellos igual fueron un tremendo pilar para mí, porque siempre me fueron como ayudando en todo sentido. Tanto en lo musical como en lo personal.
0: Oigan, chicos, ¿qué es lo más complicado de hacer música en Chiloé, en Ancud? Me imagino que también hay un tema, por ejemplo, el caso de Nacho, que está también participando de otras bandas y cada uno seguramente tiene su trabajo personal, también sus actividades diarias. ¿Cómo lo hacen ahí para poder, en el fondo, hacerse el tiempo para los ensayos, para la presentación? ¿Es muy complicado hacer calzar todo el día a día?
3: Bueno, la verdad es que sí es bastante complicado. Cada uno tiene horarios distintos, pero siempre logramos, siempre como que se llega a un acuerdo.
0: Ya.
3: Y eso se permanece, hayan shows o no hayan shows, eso es lo ideal. Siempre como estar afiatándonos, siempre estar como lograr crear un lenguaje, eso. Bien. Más que nada. Porque ya nosotros, cada uno se conoce las mañas musicales, entonces eso se debe a tanto ensayo que tenemos, que siempre, por lo menos, es uno a la semana y lo logramos concretar.
0: No, es que esto es como el fútbol igual, pues no es necesario jugar todos los fines de semana, pero hay que estar entrenando,
3: claro,
0: constantemente. Claro. Oigan, chicos, ustedes también, bueno, una de las cosas que diferencia un poco el trabajo que hacen ustedes, no sé cómo llamarlo, pero quizás la frescura, el tema de que ustedes la mayoría son muchachos jóvenes, un poco se aparta de lo que estábamos acostumbrados en Chiloé, quizás de bandas con sentido bailable, y aparte que ustedes, bien lo señalaba Carlos en un principio, abarcan varios estilos musicales. Por ahí pasa un poco como el enganche, porque por lo que hemos visto y conocemos de su historia, ustedes han hecho un nombre solito. Entonces eso igual es digno de destacar.
2: Claro, bueno, en ese sentido, quisimos abarcar harto estilo, netamente para llegar a todo tipo de público, tanto a jóvenes, niños, adultos mayores.
0: Claro, porque te vas a una fiesta y te pilláis de todo, ¿vos? O sea, tenés que tratar de alegrarle la noche a todo.
2: Claro, de hecho, hay algo un poco gracioso, porque hay un último trabajo que hicimos con los chicos, que hasta estamos tocando canciones de cachureo. Entonces,
0: claro, pero es parte de la... Claro, no centrarse. Yo creo que eso igual es de repente es negativo cuando las bandas se enfocan en un solo estilo. Claro.
3: Es que yo siento que al menos el trabajo de Banda Mix, si lo podemos asociar a algo, es como una rocola en un pub.
0: Buena.
3: Entonces, claro, el trabajo de Banda Mix es como leer al público. Porque no todos los públicos son iguales.
0: El Wurlitzer.
3: Claro.
0: El Wurlitzer, sí, bueno.
2: Claro. A veces igual pasa que en los shows llevamos nuestro repertorio listo, pero vemos que hay cierto público. Entonces, ahí mismo en el escenario hablamos, claro, así como 2-3 minutos. Decimos, ya chicos, vamos a tocar esto, porque hay este público. Claro. Entonces nos adaptamos a, como dije recién, al público en sí.
0: Oye, pero ¿qué es lo que más, la parte como que más disfrutan? Porque yo entiendo igual que muchas veces cuando salen a sectores rurales o otras comunas de Chiloé, puede que el público sea un poco más prendido, quizá en una cosa más privada no lo es tanto. ¿Cómo es una noche normal de Banda Mix cuando salen?
3: Bueno, en mi caso, yo lo que más disfruto de las noches de Banda Mix o del concepto de Banda Mix es el hecho de tocar varios estilos.
0: Yeah.
3: Dado que personalmente me ayuda mucho, porque mi carrera es ser músico de sesión y el trabajo de músico de sesión es dominar varios estilos, entonces me sirve para poder practicar bastante.
0: Claro, y en el caso tuyo igual más vinculado quizás a la parte de rock, te hemos visto más participar de bandas ligadas, claro, al rock, el trabajo que has hecho con Carlos Azócar, entonces verte como en esa faceta igual me imagino que para la gente,
3: claro,
0: es distinto.
3: O sea, en realidad dentro de la profesión es más normal de lo que parece, ya. Pero claro, acá usualmente se encasilla mucho con el término de banda, de pertenecer, claro, a algo.
0: Bien, pues. Oigan, chicos, ¿qué se nos viene para lo que resta de 2026 y qué desafíos tienen, por ejemplo, para el próximo año? ¿Con qué sueñan? ¿Qué proyectos? ¿En qué les gustaría crecer? ¿Cuál es el objetivo de Banda Mix en el corto y mediano plazo?
2: Bueno, en lo que queda el año, es seguir subiendo trabajo audiovisual a las plataformas, bueno, en YouTube, a todas las plataformas digitales. De hecho, ya estamos en proceso de ese tema de grabación. Se vienen cosas muy buenas. Y bueno, como lo dije en algún momento, nuestra idea es poder salir de Chiloé, ojalá pronto, y si no es, el próximo año. Pero yo creo que ese es como uno de los desafíos que tenemos como banda, el poder mostrar nuestro trabajo fuera de Chiloé.
0: Bien.
2: Yo creo que con eso igual estamos como pagados, por decirlo así, pero eso es como más que nada. Ya. Ahora igual se nos vienen hartas fechas con Banda Mix.
0: Ahora sí, Fiestas Patrias tiene movimiento, ¿no?
2: Sí, sí.
0: Bien. Oigan, y para quienes quieran contactarlos, que vayan a ver esta entrevista, que no conocían a Banda Mix y quieran ahí tener un poco de Banda Mix en su fiesta o algo, ¿dónde los pueden ubicar? ¿Redes sociales? ¿Están en plataformas también o no?
2: Sí, sí, hace poco ya estamos en Spotify, en Deezer, en todas las plataformas digitales, pero el contacto en sí, bueno, nos pueden hablar a través del Instagram, que aparecemos como bandamix.chile, o a través de WhatsApp, que el WhatsApp lo manejo yo.
0: Ya.
2: Sigue ahí con Carlos Gallardo.
0: Ya. Oye, bueno, nada, pues chicos, desearle mucho éxito, desearle éxito al resto de los muchachos también. Ojalá, yo de verdad, bueno, yo a Jensen lo conozco, a John desde el colegio, fuimos compañeros de curso, así que igual le deseo mucho éxito a él. Y claro, destacar la versatilidad que tienen ustedes, yo creo que es el gancho de Banda Mix, a diferencia de otras bandas. Así que les cedo los micrófonos, les cedo las cámaras también de la radio para que entreguen su mensaje a sus seguidores. Para que los contacten, los conozcan. Y nada, pues ahí para que vayan añadiendo fechas al calendario musical.
2: Ya. Hola, ¿qué tal, gente? Por aquí Carlos de Banda Mix junto a Ignacio
3: Erson.
2: Bueno, más que nada invitarlos a que escuchen lo nuevo de Banda Mix que lanzamos hace muy poco, el Mix Chayanne, que está muy buenísimo. Y si es que en algún momento requieren de alguna banda que toque de todo, no duden en contactarnos. Nos pueden escribir por Instagram, WhatsApp, así que eso, vamos a estar siempre con disponibilidad para poder acompañarlos en sus eventos. Así que les dejo la invitación a que igual nos sigan en todas las plataformas digitales.
0: Que van a estar saliendo acá por si acaso, así que ahí van.
2: Perfecto. Así bien, que eso, espero que estén muy bien y nos estamos viendo en alguna otra oportunidad.
0: En algún escenario.
2: Así
3: eso.
2: Es.
3: Eso.
0: Gracias, sí, muchachos.
3: Chao.

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2: 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De manera muy especial quiero saludar a todos los vecinos y vecinas de nuestra comuna de Castro, quienes dan vida a cada uno de nuestros barrios y comunidades. Estas fiestas patrias son también una oportunidad para encontrarnos, compartir nuestras tradiciones y fortalecer los lazos que nos unen como comunidad. Sigamos trabajando juntos, con compromiso, respeto y construir una comuna cada día mejor para el bienestar para todos y todas. Les deseo una muy feliz Fiestas Patrias junto a sus familias y seres queridos. Un abrazo para todos, que disfruten y celebren, y viva Chile.

continuamos compartiendo su mañana en Radio Estrella del Mar. Momento para revisar cómo se nos vienen las condiciones del tiempo para las próximas horas en esta parte del país, en este fin de semana de celebraciones. Vamos a partir, como siempre, por la ciudad de Ancud. Le cuento que hoy la temperatura alcanzará los 13 grados como máxima, con pronóstico de cielos nublados durante todo el día. Y ya para mañana viernes, lamentablemente, caen las lluvias en la zona, con máxima de 10 grados para este viernes y pronóstico de cielos nublados y chubascos débiles durante la tarde y cielos cubiertos con lluvia por la noche. En Castro, una situación similar para hoy, máxima de 15 grados con cielos nublados, pero para mañana viernes ya la temperatura será de 12 grados, pero con pronóstico de cielos nublados y chubascos débiles durante todo el día. En Quellón, la temperatura para este día jueves será de 14 grados la máxima, nublado durante todo el día, mientras que mañana viernes 13 grados será la máxima con pronóstico de cielos nublados y chubascos débiles. Provincia de Palena, en Chaitén, máxima de 12 grados para hoy, nublado durante todo el día, mientras que para mañana viernes cielos nublados y chubascos débiles presentes toda la jornada. Futaleufú, para el día de hoy 14 de máxima, nublado durante todo el día, mientras que mañana viernes 14 de máxima, pero con cielos cubiertos y lluvia débil. Finalizamos la revisión en Puerto Montt. Hoy jueves la máxima alcanzará los 15 grados, cielos nublados, mientras que mañana viernes 15 grados también de máxima, con cielos cubiertos durante la tarde y cielos cubiertos y lluvia por la noche. 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

Muy bien, y de esta forma comenzamos a despedir el programa del día de hoy, agradeciendo como siempre su sintonía. Les envío un abrazo muy, muy grande, súper grande. Desearles que pasen un excelente fin de semana largo. Si pueden descansar, háganlo. Si quieren salir a celebrar también, háganlo, pero con mucha responsabilidad, para que el día lunes, cuando nos reencontremos, no tengamos que estar escuchando noticias lamentables. Así que un abrazo para cada uno. Esto fue el Compartiendo Su Mañana de 17 de septiembre en Radio Estrella del Mar. Chau, chau.

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0: Dice Jesús: Yo soy la resurrección y la vida. El que cree en mí, aunque muera, vivirá.
1: Queridos hermanos y hermanas, reciban un cariñoso saludo desde Radio Estrella del Mar. Les habla el Padre José Andrade. Con la actitud de escucha, vamos a meditar sobre el Evangelio que hoy nos presenta la liturgia de la Iglesia en este día jueves 17 de septiembre, a las puertas de celebrar nuestras fiestas patrias. Hoy la Iglesia está recordando a San Roberto Belarmino, obispo. Antes de compartir el Santo Evangelio, le hago una pequeña reseña sobre este santo que hoy día estamos recordando. San Belarmino, obispo, nació en Italia en el año 1542. Ingresó en la Compañía de Jesús en Roma y fue ordenado sacerdote. En sus libros sobre la oración escribió: Si juzgas rectamente, comprenderás que has sido creado para la gloria de Dios y para tu eterna salvación. Comprenderás que ese es tu fin, el objetivo de tu alma y el tesoro de tu corazón. Si llegas a este fin, serás dichoso. Si no lo alcanzas, serás un desdichado. Por lo tanto, debes considerar cómo realmente bueno lo que te lleva a tu fin y cómo realmente malo lo que te aparta del mismo. San Roberto Belarmino murió en Roma el 17 de septiembre del año 1621. Hasta aquí esta breve reseña sobre este santo que hoy día estamos recordando en la liturgia de la Iglesia. Hoy también, no olvidemos, estamos celebrando el mes de la Biblia, septiembre, y junto con ello el mes de la patria, para que cada uno nos renovemos desde la palabra de Dios y así sigamos construyendo un país más justo, solidario y fraterno. Que el Señor esté con todos ustedes y con tu espíritu. Proclamación del Santo Evangelio de nuestro Señor Jesucristo según San Lucas. Gloria a ti, Señor. Un fariseo invitó a Jesús a comer con él. Jesús entró en la casa y se sentó a la mesa. Entonces, una mujer pecadora que vivía en la ciudad, al enterarse de que Jesús estaba comiendo en casa del fariseo, se presentó con un frasco de perfume y, colocándose detrás de él, se puso a llorar a sus pies y comenzó a bañarlo con sus lágrimas. Los secaba con sus cabellos, los cubría de besos y los ungía con perfume. Al ver esto, el fariseo que lo había invitado pensó: si este hombre fuera profeta, sabría quién es la mujer que lo toca y lo que ella es, una pecadora. Pero Jesús le dijo: Simón, tengo algo que decirte. Di, maestro, respondió él. Un prestamista tenía dos deudores. Uno le debía 500 denarios, el otro 50. Como no tenían con qué pagar, perdonó a ambos la deuda. ¿Cuál de los dos lo amará más? Simón contestó: Pienso que aquel a quien perdonó más. Jesús le dijo: Has juzgado bien. Y volviéndose hacia la mujer, dijo a Simón: ¿Ves a esta mujer? Entré en tu casa y tú no derramaste agua sobre mis pies. En cambio, ella los bañó con sus lágrimas y los secó con sus cabellos. Tú no me besaste. Ella, en cambio, desde que entró, no cesó de besar mis pies. Tú no ungiste mi cabeza. Ella derramó perfume sobre mis pies. Por eso te digo que sus pecados, sus numerosos pecados, le han sido perdonados. Por eso demuestra mucho amor. Pero aquel a quien se le perdona poco demuestra poco amor. Después dijo a la mujer: Tus pecados te son perdonados. Los invitados pensaron: ¿Quién es este hombre que llega hasta perdonar los pecados? Pero Jesús dijo a la mujer: tu fe te ha salvado, vete en paz. Palabra del Señor. Gloria a ti, Señor Jesús. Qué hermoso es este evangelio. Una mujer pecadora se pone a los pies de Jesús y con los gestos de lavarle sus pies con sus lágrimas, secárselos con sus cabellos, derramando perfume sobre sus pies y besándolos, estaba pidiendo perdón. Y el amor del Señor no se hace esperar. Está por sobre el juicio que hacían los demás sobre ella. Jesús, por sobre ese juicio, pone el amor, que se expresa en la misericordia y el perdón. Con ello, predomina el amor por sobre todas las cosas. Porque Jesús nos trae amor. Jesús es el rostro misericordioso del Padre Celestial. Por eso, viendo sus lágrimas, su arrepentimiento, Jesús perdona y expresa en ella su misericordia y no la condena. En contraposición a los otros, que desde el silencio, desde sus pensamientos, la consideraban una pecadora, una mujer indigna, y la condenaban. Pero Jesús, conociendo el corazón de ella, descubre precisamente ese arrepentimiento y le expresa su amor en la misericordia y en el perdón. Así es el Señor con cada uno de nosotros. Siempre dispuesto a perdonarnos en la medida en que nosotros también volvamos arrepentidos con el corazón contrito hacia Él. Cada vez que retornamos hacia el Señor, Él siempre nos va a perdonar. Por eso, este evangelio es hermoso, porque el Señor nos regala su misericordia y su ternura en la medida en que nosotros amemos, en la medida en que nosotros pasemos por el mundo haciendo el bien. Eso es vivir haciendo la voluntad del Señor. El Señor es misericordioso y es bondadoso, lento para enojarse, rico en piedad para con nosotros. Que nosotros correspondamos también con lo mismo. Como dice la canción, amor con amor se paga. Pidamos en este día a nuestra Madre Celestial que ella nos ayude y nos acompañe. A ella le decimos: Dios te salve María, llena eres de gracia, el Señor es contigo. Bendita eres entre todas las mujeres y bendito sea el fruto de tu vientre, Jesús. Santa María, Madre de Dios, ruega por nosotros pecadores, ahora y en la hora de nuestra muerte. Amén.
0: Dice Jesús: yo soy la resurrección y la vida. El que cree en mí, aunque muera, vivirá.

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0: Estimados auditores, sean todos ustedes bienvenidos. Es la red Estrella del Mar, Chiloé, Palena y Huaytecas, Mensajero del Sur. 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
2: Aviso de trabajo. Se busca trabajo en labores de campo o cualquier oficio. Contactarse con Alejandro Calderón al más 569-7960-3636. Se busca trabajo, instalador eléctrico, clase D, certificado, experiencia en instalaciones domiciliarias, cambio de empalme, VT1, experiencia también en carpintería como ayudante. Interesados, contactar a Andrés Muñoz al foro más 569-7371-4222. Atención vecinos de la comuna de Castro, Suralis, informa que por motivos de rotura provocada por terceros en la red de distribución, se va a suspender el suministro de agua potable para los clientes de Avenida Pedro Bon, ex línea férrea Pedro Bon, Ruta 5 Sur, sector Tentén, comuna de Castro, en la jornada de este jueves 17 de septiembre. Corte que se hizo efectivo a las 9 de la mañana. La hora de reposición será gradual y se iniciaría aproximadamente a las 3 de la tarde. Se agradece la comprensión, lo comunica Suralis, comuna de Castro, atención al cliente 600-401-4000. Vecinos de la comuna de Quinchao, SAES informa que por trabajo de ampliación y mejoramiento suspenderá suministro el martes 22 de septiembre entre las 10:30 a 4 y media de la tarde, afecta al sector de Putique, Petra, Achao, lo comunica SAES. Comuna de Dalcagua, suspensión de luz para el día martes 22 de septiembre de 11 de la mañana a 5 de la tarde, afectará a los sectores de calle Ramón Freire desde San Martín hasta pasaje La Pincoya, lo comunica Saeza. Comuna de Dalcagua, Saeza informa que habrá suspensión de suministro el miércoles 23 de septiembre de 11:30 de la mañana a 5 y media de la tarde, afecta desde cruce San Juan hasta San Juan Playa y Calen Bajo Sur, lo comunica Saeza. Atención vecinos de Ancud, Saeza informa que por trabajos va a suspender suministro el jueves 24 de septiembre entre las 11 de la mañana a 5 de la tarde. Afecta a calles Antonio Burr, Ricardo Fischer y José Mique. Lo comunica Saeza. Nota necrológica. La comunidad católica de la Capilla de San Juan, comuna de Ancud, comunica el sensible fallecimiento de la señora Juana Laucher, que en paz descanse, quien fuera integrante de nuestra comunidad. Sus restos mortales son velados en la funeraria Vázquez en Ancud. Su funeral se avisará oportunamente, lo comunica Comunidad Católica de San Juan. Nota necrológica. Erasmo y Beisa, hijos y nietos, comunican el sensible fallecimiento de la querida tía Delfina Vargas Alvarado, tía Lili, que en paz descanse, fallecida hoy 17 de septiembre. Dolor que afecta a las familias Comunidad Enal y Puerto Montt, Ancud, y los que fueron sus clientes y amigos. Nota necrológica. Se comunica el sensible fallecimiento de nuestro querido esposo, padre, suegro, abuelito, bisabuelo, hermano, cuñado y tío, don Juan Andrés Vilouta Pairo, que en paz descanse, fallecido el día miércoles 16 de septiembre a las 19:50 horas a la edad de 78 años. Sus restos son velados en la casa habitación ubicada en pasaje El Canelo 036, comuna de Quellón. Su funeral se comunicará oportunamente, dolor que afecta a la familia Vilouta, España, Vilouta Vera, Mancilla Vilouta, Yanca Lagüen Vilouta y demás familiares. Servicio de funeraria Vázquez. Se comunica el sensible fallecimiento de quien fuera en vida, nuestra querida tía, abuelita y hermana, señora Delfina Vargas Alvarado, que en paz descanse, fallecida el día jueves 17 de septiembre a la edad de 89 años. Sus restos mortales serán velados en la capilla San Ramón, ubicada en el sector de Enal. Su funeral se comunicará oportunamente. Su partida deja un vacío inmenso en el corazón de su familia y de todos quienes tuvieron el privilegio de conocerla. La familia agradece sinceramente las muestras de cariño, compañía y apoyo recibidas en este difícil momento. Servicio de funeraria ANCUD. Se comunica el sensible fallecimiento de nuestro querido esposo, padre, suegro, abuelito, hermano, cuñado y tío, don Sergio René Babonde, quien paz descanse, fallecido el día jueves 17 de septiembre a las 4 de la madrugada a la edad de 78 años. Sus restos son velados en la casa habitación ubicada en camino a Kikaví, Fogón, El Chucao, comuna de Kemchi. Su funeral se va a efectuar este sábado 19 de septiembre a las 10 de la mañana, saliendo con destino a la iglesia de Kikaví, donde se oficiará una misa a las 11 horas por el descanso de su alma, posteriormente al cementerio de Kikaví. Agradecen su compañía su esposa Emma Santana, hijos Marcos, Mónica y Rita Bahamón de Santana, yernos, nuera, nietos, hermanos y demás familiares. 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Se comunica que el funeral de nuestro querido hermano, cuñado, tío y primo, don Juan Edesio Almonacid, que en paz descansa, se va a efectuar este viernes 18 de septiembre, saliendo de la casa habitación ubicada en el sector Yuco, la estancia comuna de Kemchi, a las 10 de la mañana, con destino a la iglesia de Yuco, donde se oficiará una misa para el descanso de su alma a las 11 horas, posteriormente al cementerio de Yuco. Agradecen su compañía a sus hermanos Alvino y Delma, Olga y Marta Almonacid, cuñadas, sobrinos y demás familiares. 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Se comunica que el funeral de nuestro querido esposo, padre, hermano, cuñado y tío, don Manuel Alejandro Millapel Álvarez, quien paz descansa, se va a efectuar este viernes 18 de septiembre, saliendo de la casa habitación ubicada en Puerto Fernández, comuna de Kemchi, a las 13:30 horas con destino a la iglesia de Kemchi, donde se oficiará una misa para el descanso de su alma a las 14 horas, posteriormente al cementerio de Kemchi. Agradecen su compañía su esposa Vilma Ulloa, hijos Cintia, Manuel y Ángel, hermanas Verónica y Patricia, cuñados, sobrinos y demás familiares. 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Se comunica que el funeral de nuestra querida esposa, madre, suegra, abuelita y bisabuela, señora Edith Ojeda Leiva, que en paz descansa, se va a efectuar este viernes 18 de septiembre, saliendo de la casa habitación ubicada en el sector Mechuque, camino Parangüén, comuna de Kemchi, a las 10:15 de la mañana, saliendo con destino a la iglesia de Mechuque, donde se oficiará una misa para el descanso de su alma a las 11 horas, posteriormente al cementerio de Mechuque. Agradecen su compañía su esposo Manuel Puebla, hijas, yernos, nietos y bisnietos. Funeraria ANCUD comunica el sensible fallecimiento de quien en vida fuera nuestra querida madre, suegra, abuelita, tía y hermana, señora Poldina del Carmen Torres, que en paz descanse, fallecida el día miércoles 16 de septiembre en su casa habitación ubicada en Pudeto Bajo a la edad de 93 años. Sus restos mortales son velados en el salón velatorio de la funeraria ANCUD en calle Pudeto 856. Su funeral se comunicará oportunamente. Su partida deja un dolor y un vacío inmenso en las familias Torres, Ojeda Torres, Asensio Torres, Torres Andrade y Fernández Torres, además de todos quienes tuvieron el privilegio de conocerla. La familia agradece sinceramente las muestras de cariño, compañía y apoyo recibidas en este difícil momento. Servicio de funeraria ANCUD. Nota necrológica. Se comunica relaciones, familiares y amigos al sensible fallecimiento de nuestra querida madre, suegra, esposa y abuelita, señora Iris Isabel Velázquez Piucol, que en paz descanse, fallecida el día jueves 17 de septiembre a las 6 de la mañana con 27 minutos en el Hospital de Ancud. Sus restos mortales serán velados este jueves 17 de septiembre en su casa habitación Villa Volcán Puyehue, casa número 9, Ancud, para ser trasladada el viernes 18 de septiembre al sector Pellines, comuna de Llanquihue, donde se va a realizar su funeral, dolor que afecta a su esposo e hijos. Invitación a rezo. Al cumplirse un año de tu partida, te recordamos con mucho amor y siempre vivirás en nuestros corazones. Se invita a relaciones, familiares, vecinos y amigos a acompañar a tres noches de rezo a la memoria de su aniversario de nuestra querida hermana y tía, señora María Amelia Barría Olavarría, que en paz descanse. Rezo a efectuarse los días 18, 19 y 20 de septiembre a las 19:30 horas en la que fuera su casa habitación en el sector Quetalmagüe, comuna de Ancud. Además, se invita a una Santa Misa por el eterno descanso de su alma a realizarse el día lunes 21 de septiembre a las 4 de la tarde en la capilla de Quetalmagüe. Se invita a acompañar, agradece su hermana, señora Guillermina Barría, e hijos, yerno y nietos. Invitación a misa. Al cumplirse 3 años de la triste partida de quien en vida fuera nuestra querida esposa, madre, suegra, abuelita y bisabuelita, señora Violanda del Carmen Cárdenas Barría, que en paz descanse, se invita a relaciones, familiares y amigos a acompañar a una santa misa a oficiarse el día sábado 19 de septiembre a las 3 de la tarde en la Capilla San Juan, Senda Chacao, comuna de Ancud. Agradecemos su compañía de parte de su esposo, don Guillermo Laucher Neumann, y familia. Invitación a rezo. Su alma sigue viva en cada recuerdo y en cada latido de mi corazón. Aunque la ausencia duele, confío en que algún día nos volveremos a encontrar. Se invita a relaciones, vecinos y amigos a acompañar a 3 noches de rezo a la memoria de la señora María Amelia Barría Olavarría, que en paz descanse al cumplirse 1 año de su fallecimiento. Rezos a efectuarse los días 18, 19 y 20 de septiembre a las 19:30 horas en la que fuera su casa habitación en la localidad de Quetalmagüe, y a la misa para el día lunes 21 de septiembre en la capilla de Quetalmagüe a las 4 de la tarde. Desde ya agradecen por su compañía su sobrina Ana Astorga y familia. Invitación a rezo. Dios te llamó a su lado para que desde allí seas la luz que ilumine nuestro camino. Gracias por todo el cariño que nos diste y te recordaremos mientras esperemos el momento en que nos volvamos a encontrar. Se invita a relaciones, vecinos y amigos a acompañar a 3 noches de rezo a la memoria de la señora María Amelia Barría Olavarría, que en paz descanse al cumplirse 1 año de su fallecimiento. Rezos a efectuarse los días 18, 19 y 20 de septiembre a las 19:30 horas en la que fuera su casa habitación en la localidad de Quetalmagüe, y a la misa para el día lunes 21 de septiembre en la capilla de Quetalmagüe a las 4 de la tarde. Desde ya agradece por su compañía Juvenal Orlando Barría Barría. Invitación a misa. Al cumplirse 3 años de la triste partida de quien en vida fuera nuestra querida esposa, madre, suegra, abuelita y bisabuelita, señora Violanda del Carmen Cárdenas Barría, que en paz descanse, se invita a relaciones, familiares y amigos a acompañar a una santa misa a oficiarse el día sábado 19 de septiembre a las 3 de la tarde en la Capilla San Juan, Senda Chacao, comuna de Ancud. Agradecemos su compañía de parte de su esposo, don Guillermo Laucher Neumann, y familia. Invitación a rezo. Dios te llamó a su lado para que desde allí seas la luz que ilumine nuestro camino. Gracias por todo el cariño que nos diste y te recordaremos mientras esperemos el momento en que nos volvamos a encontrar. Se invita a relaciones, vecinos y amigos a acompañar a 3 noches de rezo a la memoria de la señora María Amelia Barría Olavarría, que en paz descanse al cumplirse 1 año de su fallecimiento. Rezos a efectuarse los días 18, 19 y 20 de septiembre a las 19:30 horas en la que fuera su casa habitación en la localidad de Quetalmagüe, y a la misa para el día lunes 21 de septiembre en la capilla de Quetalmagüe a las 4 de la tarde. Desde ya agradece su compañía su hermana Miriam Barría Barría y familia. Invitación a rezo. Al cumplirse un año de tu partida, te recordamos con mucho amor y siempre vivirás en nuestros corazones. Se invita a relaciones familiares, vecinos y amigos a acompañar a tres noches de rezo a la memoria de su aniversario de nuestra querida hermana y tía, señora María Amelia Barría Olavarría, que en paz descanse. Rezo a efectuarse los días 18, 19 y 20 de septiembre a las 19:30 horas en la que fuera su casa habitación en el sector Quetalmahue, comuna Ancuda. Además, se invita a una Santa Misa por el eterno descanso de su alma a realizarse el día lunes 21 de septiembre a las 4 de la tarde en la capilla de Quetalmahue. Se invita a acompañar, agradece su hermana, señora Guillermina Barría, e hijos, yerno y nietos. Agradecimiento. En memoria de nuestra querida Bercia Marina González Sánchez, que en paz descanse. Su hermana Berta González, sobrino Javier, señora, hijos y nueras, agradecen sinceramente de todo corazón a todas las personas que los acompañaron y brindaron su cariño ante la partida de nuestra querida Mami Calima. Agradecemos a todas las personas de comunidades aledañas que se hicieron presentes, a los rezadores por sus oraciones y compañía, a quienes colaboraron realizando la fosa, a la fiscala de la parroquia San Ramón de Nal, al coro de la parroquia por su disposición al amenizar la despedida de nuestra querida Bercia. No quedan más palabras de gratitud a quienes nos entregaron gestos de cariño y palabras de consuelo, ya sea físicamente o espiritualmente. No muere quien se olvida, sino quien se recuerda para siempre. Tu legado vivirá siempre con nosotros. Que Dios bendiga a cada uno de ustedes por el cariño, apoyo y compañía que nos brindaron en este difícil momento. Junto con agradecerles, invitamos cordialmente a acompañar a tres días de rezo que se realizarán el 16, 17 y 18 de septiembre en su casa habitación ubicada en Caicumeo 1250 a partir de las 19 horas. Con cariño y eterna gratitud, Berta, Javier González, señora Ofelia, hijos y nueras. Agradecimiento. En memoria de nuestra querida Bercia Marina González Sánchez, que en paz descanse. Las familias Barría González y Oyarzo Barría agradecen profundamente de todo corazón a todas las personas que nos acompañaron y brindaron su cariño, apoyo y compañía ante la partida de nuestra querida Bercia. Agradecemos especialmente a todas las personas que se hicieron presentes desde las distintas comunidades, a los rezadores y rezadoras que nos acompañaron con sus oraciones, a quienes con dedicación y cariño realizaron la fosa, a la fiscala de la parroquia San Ramón de Nuestro especial agradecimiento al coro de la parroquia por acompañarnos con sus cantos y hacer de esta despedida un momento lleno de fe, amor y esperanza. Agradecemos también a quienes enviaron flores, tarjetas, coronas y arreglos florales, así como a quienes nos hicieron llegar mensajes de cariño, llamadas, palabras de consuelo y diversas muestras de solidaridad. A cada familiar, amigo, vecino y miembro de las distintas comunidades que estuvo junto a nosotros, tanto presencialmente como a la distancia. Muchas gracias por sus oraciones, por su compañía y por el cariño demostrado hacia nuestra querida Bercia. En estos momentos de tristeza, cada gesto de amor, cada abrazo, cada palabra de consuelo y cada oración han sido un gran apoyo para nuestra familia y quedarán por siempre guardados en nuestros corazones. Que Dios bendiga a cada una de las personas que nos acompañaron y que, de una u otra manera, estuvieron presentes en la despedida de nuestra querida Bercia. Junto con agradecer, invitamos cordialmente a acompañar a tres días de rezo a efectuarse el 16, 17 y 18 de septiembre en su casa habitación ubicada en Caicumeo 1250 a partir de las 19 horas. Con profundo cariño y eterna gratitud, su sobrina Eliana González, esposo Manuel Barría, hijas Consuelo Macarena y Javiera, yerno Alexis y nieta Martina. Agradecimiento. En nombre de la familia Maldonado González, agradecemos infinitamente a todos quienes acompañaron en los momentos de dolor ante la partida de nuestra querida Bercia Marina González Sánchez, que en paz descanse. Se agradece a las familias González Alvarado, González Espicel, González Ayancán, González Barría, González Sánchez, Sánchez Sánchez, Vargas Obando, Vargas Soto, Maldonado Báez, Maldonado Torres, Maldonado Millao, Ruiz Maldonado, Yáñez Maldonado. Eterna gracias a todos quienes apoyaron en la cocina, transporte, a la señora fiscal de el sector de Nal, a las personas que hicieron la fosa, a las personas que ayudaron con alimentación del sector de Nal, a los músicos, coro y párroco que realizó la misa. Nuestra mamita Calima les bendiga a cada uno de ustedes. Agradecen eternamente familias Maldonado González, Maldonado Traipé, Cole Maldonado, Maldonado Alveal, Maldonado Sánchez. Para todos, nuestra sincera y eterna gratitud. Agradecimiento. La familia Viere Treviño agradece profundamente a todas las personas que nos acompañaron y brindaron su apoyo durante la enfermedad, velorio y funeral de nuestro querido esposo, padre, abuelito, bisabuelito, tío y cuñado, don Héctor Ricardo Viere Díaz, que en paz descanse. Especialmente se agradece a los funcionarios del Hospital de Ancud, de Urgencias, Medicina y Unidad de Cuidados Paliativos, por los cuidados, dedicación y paciencia que tuvieron con él. A todos quienes estuvieron presentes, con una palabra, un gesto de cariño a su compañía en estos momentos de dolor. Les expresamos nuestro más sincero agradecimiento. Muchas gracias de corazón de parte de Gabriela Treviño Romero, hijos, nietos y bisnietos. Agradecimiento. En memoria de nuestra querida Bercia Marina González Sánchez, que en paz descanse. Su hermana Berta González, sobrino Javier, señora, hijos y nueras, agradecen sinceramente de todo corazón a todas las personas que nos acompañaron y brindaron su cariño ante la partida de nuestra querida Mami Calima. Agradecemos a todas las personas de comunidades aledañas que se hicieron presentes, a los rezadores por sus oraciones y compañía, a quienes colaboraron realizando la fosa, a la fiscala de la parroquia San Ramón de Nal, al coro de la parroquia por su disposición al amenizar la despedida de nuestra querida Bercia. No quedan más palabras de gratitud a quienes nos entregaron gestos de cariño y palabras de consuelo, ya sea físicamente o espiritualmente. No muere quien se olvida, sino quien se recuerda para siempre. Tu legado vivirá siempre con nosotros. Que Dios bendiga a cada uno de ustedes por el cariño, apoyo y compañía que nos brindaron en este difícil momento. Junto con agradecerles, invitamos cordialmente a acompañar a 3 días de rezo que se realizarán el 16, 17 y 18 de septiembre en su casa habitación ubicada en Caicumeo 1250 a partir de las 19 horas. Con cariño y eterna gratitud, Berta, Javier González, señora Ofelia, hijos y nueras. Agradecimiento. En memoria de nuestra querida Bercia Marina González Sánchez, que en paz descanse. Las familias Barría González y Oyarzo Barría agradecen profundamente de todo corazón a todas las personas que nos acompañaron y brindaron su cariño, apoyo y compañía ante la partida de nuestra querida Bercia. Agradecemos especialmente a todas las personas que se hicieron presentes desde las distintas comunidades, a los rezadores y rezadoras que nos acompañaron con sus oraciones, a quienes con dedicación y cariño realizaron la fosa, a la fiscala de la parroquia San Ramón de Nal. Nuestro especial agradecimiento al coro de la parroquia por acompañarnos con sus cantos y hacer de esta despedida un momento lleno de fe, amor y esperanza. Agradecemos también a quienes enviaron flores, tarjetas, coronas y arreglos florales, así como a quienes nos hicieron llegar mensajes de cariño, llamadas, palabras de consuelo y diversas muestras de solidaridad. A cada familiar, amigo, vecino y miembro de las distintas comunidades que estuvo junto a nosotros, tanto presencialmente como a la distancia. Muchas gracias por sus oraciones, por su compañía y por el cariño demostrado hacia nuestra querida Bercia. En estos momentos de tristeza, cada gesto de amor, cada abrazo, cada palabra de consuelo y cada oración han sido un gran apoyo para nuestra familia y quedarán por siempre guardados en nuestros corazones. Que Dios bendiga a cada una de las personas que nos acompañaron y que, de una u otra manera, estuvieron presentes en la despedida de nuestra querida Bercia. Junto con agradecer, invitamos cordialmente a acompañar a 3 días de rezo a efectuarse el 16, 17 y 18 de septiembre en su casa habitación ubicada en Caicumeo 1250 a partir de las 19 horas. Con profundo cariño y eterna gratitud, su sobrina Eliana González, esposo Manuel Barría, hijas Consuelo Macarena y Javiera, yerno Alexis y nieta Martina.
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2: Avisos parroquiales. Parroquia El Sagrario de Ancud. Para este sábado 19 de septiembre se suspende misa, catedral y San Expedito, Capilla del Carmelo. Domingo 20 de septiembre, 10:30 de la mañana, Tedeum Templo Catedral. 10:30, celebración Capilla Nuestra Señora de Guadalupe Caracoles. 7 de la tarde, celebración en Capilla San Francisco. Se suspende misa en Capilla Cristo Obrero, Fátima Nuestra Señora del Carmen, Pudeto Bajo y San Pedro Pudeto Alto. Lunes 21 de septiembre, 19 horas, celebración San Expedito, Capilla El Carmelo. Lo comunica el padre Alex Gallardo Quelín, párroco. Aviso parroquial, la parroquia de Chacao, en el marco de Fiestas Patrias, invita a participar del Tedeum de Acción de Gracias a efectuarse este sábado 19 de septiembre a las 11 de la mañana en el templo parroquial. Todos cordialmente invitados. Lo comunica e invita la parroquia. 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Muchas gracias.
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0: Que pone a Cristo en el centro de nuestra vida, de nuestro tiempo, de nuestra familia, de nuestra sociedad, mediante la contemplación y meditación de sus santos misterios de gozo, de luz, de dolor y de gloria, uniendo y ofreciendo al Señor nuestras penas y alegrías, sufrimientos y proyectos, trabajos, lágrimas y sonrisas. Nos ayude María a recibir aquella gracia que surge de esos misterios de la fe y de la vida que rezamos, para que a través de nosotros se pueda irradiar en la sociedad a partir de nuestro compromiso cristiano y sea purificada nuestra existencia de tantas fuerzas negativas, abriéndola a la novedad y a la misericordia de Dios. Con el rosario, junto a María, oramos unos por otros para vivir unidos en Dios y ser cada vez más discípulos y misioneros del Señor. Que a través de María, Dios nos bendiga.
1: Misterios luminosos. Según Don Bosco, tan necesario como es el pan para el cuerpo, así lo es el Santo Rosario para la salud del alma. Es por ello que hoy rezaremos los misterios luminosos orando para poder parecernos más a Jesús, viviendo a su modo, desde los valores que propuso y vivió en su paso por esta tierra. Por la señal de la Santa Cruz, de nuestros enemigos líbranos, Señor, Dios nuestro. En el nombre del Padre, y del Hijo, y del Espíritu Santo. Amén.
2: Primer misterio: el bautismo en el Jordán. Jesús inicia su vida pública con su bautismo. En ese momento, Jesús puede reconocerse como el Hijo amado, el enviado por Dios. Cada uno de nosotros también tenemos una misión que descubrir, por lo que hemos de estar atentos a las manifestaciones de Dios en nuestro día a día. Oremos para que seamos capaces de descubrir qué sueña Dios para nosotros, cuál es el proyecto que tiene pensado para nosotros, donde podamos ser plenos dando vida en abundancia.
3: Padre nuestro que estás en el cielo, santificado sea tu nombre, venga a nosotros tu reino, hágase tu voluntad en la tierra como en el cielo.
4: Danos hoy nuestro pan de cada día, perdona nuestras ofensas, como también nosotros perdonamos a los que nos ofenden. No nos dejes caer en tentación y líbranos del mal. Amén.
5: Dios te salve María, llena eres de gracia, el Señor es contigo, bendita tú eres entre todas las mujeres y bendito es el fruto de tu vientre, Jesús.
6: Santa María, Madre de Dios, ruega por nosotros pecadores, ahora y en la hora de nuestra muerte. Amén.
5: Dios te salve María, llena eres de gracia, el Señor es contigo, bendita tú eres entre todas las mujeres, y bendito es el fruto de tu vientre, Jesús.
6: Santa María, Madre de Dios, ruega por nosotros pecadores, ahora y en la hora de nuestra muerte. Amén.
5: Dios te salve María, llena eres de gracia, el Señor es contigo, bendita tú eres entre todas las mujeres, y bendito es el fruto de tu vientre, Jesús.
6: Santa María, Madre de Dios, ruega por nosotros pecadores, ahora y en la hora de nuestra muerte. Amén.
5: Dios te salve María, llena eres de gracia, el Señor es contigo, bendita tú eres entre todas las mujeres, y bendito es el fruto de tu vientre, Jesús.
6: Santa María, Madre de Dios, ruega por nosotros pecadores, ahora y en la hora de nuestra muerte. Amén.
5: Dios te salve María, llena eres de gracia, el Señor es contigo, bendita tú eres entre todas las mujeres, y bendito es el fruto de tu vientre, Jesús.
6: Santa María, Madre de Dios, ruega por nosotros pecadores, ahora y en la hora de nuestra muerte. Amén.
5: Dios te salve.

0: Ave María, llena eres de gracia, el Señor es contigo, bendita tú eres entre todas las mujeres, y bendito es el fruto de tu vientre, Jesús.
1: Santa María, Madre de Dios, ruega por nosotros pecadores, ahora y en la hora de nuestra muerte. Amén.
0: Dios te salve María, llena eres de gracia, el Señor es contigo, bendita tú eres entre todas las mujeres, y bendito es el fruto de tu vientre, Jesús.
1: Santa María, Madre de Dios, ruega por nosotros pecadores, ahora y en la hora de nuestra muerte. Amén.
0: Dios te salve María, llena eres de gracia, el Señor es contigo, bendita tú eres entre todas las mujeres, y bendito es el fruto de tu vientre, Jesús.
1: Santa María, Madre de Dios, ruega por nosotros pecadores, ahora y en la hora de nuestra muerte. Amén.
0: Dios te salve María, llena eres de gracia, el Señor es contigo, bendita tú eres entre todas las mujeres, y bendito es el fruto de tu vientre, Jesús.
1: Santa María, Madre de Dios, ruega por nosotros pecadores, ahora y en la hora de nuestra muerte. Amén.
0: Dios te salve María, llena eres de gracia, el Señor es contigo, bendita tú eres entre todas las mujeres, y bendito es el fruto de tu vientre, Jesús.
1: Santa María, Madre de Dios, ruega por nosotros pecadores, ahora y en la hora de nuestra muerte. Amén.
2: Gloria al Padre, al Hijo y al Espíritu Santo.
1: Como era en un principio, ahora y siempre, por los siglos de los siglos. Amén.
3: Segundo misterio, la autorrevelación en las bodas de Caná. En las bodas de Caná, Jesús realiza su primer milagro ante la dificultad que pasan los novios. Se ha acabado el vino en su fiesta. María intercede para que Jesús ponga sus capacidades al servicio de los demás. Te invitamos a preguntarte, ¿quién pasa necesidad a tu lado? ¿Quién está viviendo un momento complicado y no te había dado cuenta? Oremos para que seamos capaces de estar atentos a las necesidades de los demás y pongamos todo lo que está de nuestra parte para acompañarlos y ayudarlos a encontrar soluciones a sus dificultades.
1: Padre nuestro que estás en el cielo, santificado sea tu nombre, venga a nosotros tu reino, hágase tu voluntad en la tierra como en el cielo.
2: Danos hoy nuestro pan de cada día, perdona nuestras ofensas, como también nosotros perdonamos a los que nos ofenden. No nos dejes caer en la tentación y líbranos del mal. Amén.
1: Dios te salve María, llena eres de gracia, el Señor es contigo, bendita eres entre todas las mujeres y bendito sea el fruto de tu vientre Jesús.
0: Santa María, Madre de Dios, ruega por nosotros pecadores, ahora y en la hora de nuestra muerte. Amén.
1: Dios te salve María, llena eres de gracia, el Señor es contigo, bendita eres entre todas las mujeres, y bendito sea el fruto de tu vientre Jesús.
0: Santa María, Madre de Dios, ruega por nosotros pecadores, ahora y en la hora de nuestra muerte. Amén.
1: Dios te salve María, llena eres de gracia, el Señor es contigo, bendita eres entre todas las mujeres y bendito sea el fruto de tu vientre Jesús.
0: Santa María, Madre de Dios, ruega por nosotros pecadores, ahora y en la hora de nuestra muerte. Amén.
1: Dios te salve María, llena eres de gracia, el Señor es contigo, bendita eres entre todas las mujeres, y bendito sea el fruto de tu vientre, Jesús.
0: Santa María, Madre de Dios, ruega por nosotros, pecadores, ahora y en la hora de nuestra muerte. Amén.
1: Dios te salve, María, llena eres de gracia, el Señor es contigo, bendita eres entre todas las mujeres, y bendito sea el fruto de tu vientre, Jesús.
0: Santa María, Madre de Dios, ruega por nosotros pecadores, ahora y en la hora de nuestra muerte. Amén.
1: Dios te salve María, llena eres de gracia, el Señor es contigo, bendita eres entre todas las mujeres y bendito sea el fruto de tu vientre Jesús.
0: Santa María, Madre de Dios, ruega por nosotros pecadores, ahora y en la hora de nuestra muerte. Amén.
1: Dios te salve María, llena eres de gracia, el Señor es contigo, bendita eres entre todas las mujeres y bendito sea el fruto de tu vientre Jesús.
0: Santa María, Madre de Dios, ruega por nosotros pecadores, ahora y en la hora de nuestra muerte. Amén.
1: Dios te salve María, llena eres de gracia, el Señor es contigo, bendita eres entre todas las mujeres y bendito sea el fruto de tu vientre Jesús.
0: Santa María, Madre de Dios, ruega por nosotros pecadores, ahora y en la hora de nuestra muerte. Amén.
1: Dios te salve María, llena eres de gracia, el Señor es contigo, bendita eres entre todas las mujeres y bendito sea el fruto de tu vientre Jesús.
0: Santa María, Madre de Dios, ruega por nosotros pecadores, ahora y en la hora de nuestra muerte. Amén.
1: Dios te salve María, llena eres de gracia, el Señor es contigo, bendita eres entre todas las mujeres y bendito sea el fruto de tu vientre Jesús.
0: Santa María, Madre de Dios, ruega por nosotros pecadores, ahora y en la hora de nuestra muerte. Amén.
1: Gloria al Padre, al Hijo y al Espíritu Santo.
2: Como era en un principio, ahora y siempre, por los siglos de los siglos. Amén.
4: Tercer misterio. El anuncio del reino de Dios invitando a la conversión. El reino de Dios es propuesto por Jesús como un modo de relacionarnos buscando la justicia, el perdón, la paz, el diálogo, el amor. Somos llamados a vivir este reino aquí y ahora. Por eso, oremos para que seamos personas capaces de dialogar, de perdonar, de buscar caminos de paz, de ser inclusivos, respetando la diversidad de culturas, de personas, que el amor sea lo que nos caracterice a aquellos que seguimos a Jesús.
2: Padre nuestro que estás en el cielo, santificado sea tu nombre, venga a nosotros tu reino, hágase tu voluntad en la tierra como en el cielo.
1: Danos hoy nuestro pan de cada día, perdona nuestras ofensas, como también nosotros perdonamos a los que nos ofenden. No nos dejes caer en tentación y líbranos del mal. Amén.
0: Dios te salve María, llena eres de gracia, el Señor es contigo, bendita tú eres entre todas las mujeres y bendito es el fruto de tu vientre Jesús.
1: Santa María, Madre de Dios, ruega por nosotros pecadores, ahora y en la hora de nuestra muerte. Amén.
0: Dios te salve María, llena eres de gracia, el Señor es contigo, bendita tú eres entre todas las mujeres y bendito es el fruto de tu vientre, Jesús.
1: Santa María, Madre de Dios, ruega por nosotros pecadores, ahora y en la hora de nuestra muerte. Amén.
0: Dios te salve, María, llena eres de gracia, el Señor es contigo, bendita tú eres entre todas las mujeres, y bendito es el fruto de tu vientre, Jesús.
1: Santa María, Madre de Dios, ruega por nosotros pecadores, ahora y en la hora de nuestra muerte. Amén.
0: Dios te salve María, llena eres de gracia, el Señor es contigo, bendita tú eres entre todas las mujeres y bendito es el fruto de tu vientre Jesús.
1: Santa María, Madre de Dios, ruega por nosotros pecadores, ahora y en la hora de nuestra muerte. Amén.
0: Dios te salve María, llena eres de gracia, el Señor es contigo, bendita tú eres entre todas las mujeres, y bendito es el fruto de tu vientre, Jesús.
1: Santa María, Madre de Dios, ruega por nosotros pecadores, ahora y en la hora de nuestra muerte. Amén.
0: Dios te salve María, llena eres de gracia, el Señor es contigo, bendita tú eres entre todas las mujeres, y bendito es el fruto de tu vientre, Jesús.
1: Santa María, Madre de Dios, ruega por nosotros pecadores, ahora y en la hora de nuestra muerte. Amén.
0: Dios te salve María, llena eres de gracia, el Señor es contigo, bendita tú eres entre todas las mujeres, y bendito es el fruto de tu vientre, Jesús.
1: Santa María, Madre de Dios, ruega por nosotros pecadores, ahora y en la hora de nuestra muerte. Amén.
0: Dios te salve María, llena eres de gracia, el Señor es contigo, bendita tú eres entre todas las mujeres, y bendito es el fruto de tu vientre, Jesús.
1: Santa María, Madre de Dios, ruega por nosotros pecadores, ahora y en la hora de nuestra muerte. Amén.
0: Dios te salve María, llena eres de gracia, el Señor es contigo, bendita tú eres entre todas las mujeres, y bendito es el fruto de tu vientre, Jesús.
1: Santa María, Madre de Dios, ruega por nosotros pecadores, ahora y en la hora de nuestra muerte. Amén.
0: Dios te salve María, llena eres de gracia, el Señor es contigo, bendita tú eres entre todas las mujeres, y bendito es el fruto de tu vientre, Jesús.
1: Santa María, Madre de Dios, ruega por nosotros pecadores, ahora y en la hora de nuestra muerte. Amén.
2: Gloria al Padre, al Hijo y al Espíritu Santo.
1: Como era en un principio, ahora y siempre, por los siglos de los siglos. Amén.
4: Cuarto misterio, la transfiguración. Narran los evangelios sinópticos cómo Jesús se transfiguró delante de Pedro, Santiago y Juan, que su rostro y sus ropas cambiaron con una blancura inimaginable. Jesús nos invita también a cambiar nuestras actitudes, nuestras maneras de vivir y de actuar para transfigurarnos a Él. Nosotros, por medio de la oración, permitimos a Dios entrar en nuestro tiempo, acoger y transfigurar todo lo que vivimos. Los invitamos a pensar en qué actitud es necesario que cambie para ser cada día reflejo del amor de Dios con los demás. Oremos para que seamos perseverantes en nuestra intención de mejorar al modo de Jesús.
1: Padre nuestro que estás en el cielo, santificado sea tu nombre, venga a nosotros tu reino, hágase tu voluntad en la tierra como en el cielo.
2: Danos hoy nuestro pan de cada día. Perdona nuestras ofensas, como también nosotros perdonamos a los que nos ofenden. No nos dejes caer en la tentación y líbranos del mal. Amén.
1: Dios te salve María, llena eres de gracia, el Señor es contigo. Bendita eres entre todas las mujeres y bendito sea el fruto de tu vientre, Jesús.
0: Santa María, Madre de Dios, ruega por nosotros pecadores, ahora y en la hora de nuestra muerte. Amén.
1: Dios te salve María, llena eres de gracia, el Señor es contigo, bendita eres entre todas las mujeres, y bendito sea el fruto de tu vientre Jesús.
0: Santa María, Madre de Dios, ruega por nosotros pecadores, ahora y en la hora de nuestra muerte. Amén.
1: Dios te salve María, llena eres de gracia, el Señor es contigo, bendita eres entre todas las mujeres y bendito sea el fruto de tu vientre Jesús.
0: Santa María, Madre de Dios, ruega por nosotros pecadores, ahora y en la hora de nuestra muerte. Amén.
1: Dios te salve María, llena eres de gracia, el Señor es contigo, bendita eres entre todas las mujeres, y bendito sea el fruto de tu vientre, Jesús.
0: Santa María, Madre de Dios, ruega por nosotros, pecadores, ahora y en la hora de nuestra muerte. Amén.
1: Dios te salve, María, llena eres de gracia, el Señor es contigo, bendita eres entre todas las mujeres, y bendito sea el fruto de tu vientre, Jesús.
0: Santa María, Madre de Dios, ruega por nosotros pecadores, ahora y en la hora de nuestra muerte. Amén.
1: Dios te salve María, llena eres de gracia, el Señor es contigo, bendita eres entre todas las mujeres, y bendito sea el fruto de tu vientre Jesús.
0: Santa María, Madre de Dios, ruega por nosotros pecadores, ahora y en la hora de nuestra muerte. Amén.
1: Dios te salve María, llena eres de gracia, el Señor es contigo, bendita eres entre todas las mujeres, y bendito sea el fruto de tu vientre Jesús.
0: Santa María, Madre de Dios, ruega por nosotros pecadores, ahora y en la hora de nuestra muerte. Amén.
1: Dios te salve María, llena eres de gracia, el Señor es contigo, bendita eres entre todas las mujeres, y bendito sea el fruto de tu vientre Jesús.
0: Santa María, Madre de Dios, ruega por nosotros pecadores, ahora y en la hora de nuestra muerte. Amén.
1: Dios te salve María, llena eres de gracia, el Señor es contigo, bendita eres entre todas las mujeres, y bendito sea el fruto de tu vientre Jesús.
0: Santa María, Madre de Dios, ruega por nosotros pecadores, ahora y en la hora de nuestra muerte. Amén.
1: Dios te salve María, llena eres de gracia, el Señor es contigo, bendita eres entre todas las mujeres, y bendito sea el fruto de tu vientre Jesús.
0: Santa María, Madre de Dios, ruega por nosotros pecadores, ahora y en la hora de nuestra muerte. Amén.
1: Gloria al Padre, al Hijo y al Espíritu Santo.
2: Como era en un principio, ahora y siempre, por los siglos de los siglos. Amén.
4: Quinto misterio: la institución de la Eucaristía, expresión sacramental del misterio pascual. Jesús nos dejó el pan y el vino como signos de su presencia entre nosotros, para alimentarnos de él y reparar nuestras fuerzas. Además, en la última cena también nos mostró el camino para vivir a su modo, amar y servir, sin límites, sin cálculos, sin condiciones. Oremos para que podamos amar y servir así, sin mirar a quién, sin poner condiciones, sin esperar nada a cambio.
2: Padre nuestro que estás en el cielo, santificado sea tu nombre, venga a nosotros tu reino, hágase tu voluntad en la tierra como en el cielo.
1: Danos hoy nuestro pan de cada día, perdona nuestras ofensas, como también nosotros perdonamos a los que nos ofenden. No nos dejes caer en tentación y líbranos del mal. Amén.
0: Dios te salve María, llena eres de gracia, el Señor es contigo, bendita tú eres entre todas las mujeres, y bendito es el fruto de tu vientre Jesús.
1: Santa María, Madre de Dios, ruega por nosotros pecadores, ahora y en la hora de nuestra muerte. Amén.
0: Dios te salve María, llena eres de gracia, el Señor es contigo, bendita tú eres entre todas las mujeres, y bendito es el fruto de tu vientre, Jesús.
1: Santa María, Madre de Dios, ruega por nosotros pecadores, ahora y en la hora de nuestra muerte. Amén.
0: Dios te salve, María, llena eres de gracia, el Señor es contigo, bendita tú eres entre todas las mujeres, y bendito es el fruto de tu vientre, Jesús.
1: Santa María, Madre de Dios, ruega por nosotros pecadores, ahora y en la hora de nuestra muerte. Amén.
0: Dios te salve María, llena eres de gracia, el Señor es contigo, bendita tú eres entre todas las mujeres, y bendito es el fruto de tu vientre Jesús.
1: Santa María, Madre de Dios, ruega por nosotros pecadores, ahora y en la hora de nuestra muerte. Amén.
0: Dios te salve María, llena eres de gracia, el Señor es contigo, bendita tú eres entre todas las mujeres, y bendito es el fruto de tu vientre, Jesús.
1: Santa María, Madre de Dios, ruega por nosotros pecadores, ahora y en la hora de nuestra muerte. Amén.
0: Dios te salve María, llena eres de gracia, el Señor es contigo, bendita tú eres entre todas las mujeres, y bendito es el fruto de tu vientre, Jesús.
1: Santa María, Madre de Dios, ruega por nosotros pecadores, ahora y en la hora de nuestra muerte. Amén.
0: Dios te salve María, llena eres de gracia, el Señor es contigo, bendita tú eres entre todas las mujeres, y bendito es el fruto de tu vientre, Jesús.
1: Santa María, Madre de Dios, ruega por nosotros pecadores, ahora y en la hora de nuestra muerte. Amén.
0: Dios te salve María, llena eres de gracia, el Señor es contigo, bendita tú eres entre todas las mujeres, y bendito es el fruto de tu vientre, Jesús.
1: Santa María, Madre de Dios, ruega por nosotros pecadores, ahora y en la hora de nuestra muerte. Amén.
0: Dios te salve María, llena eres de gracia, el Señor es contigo, bendita tú eres entre todas las mujeres, y bendito es el fruto de tu vientre, Jesús.
1: Santa María, Madre de Dios, ruega por nosotros pecadores, ahora y en la hora de nuestra muerte. Amén.
0: Dios te salve María, llena eres de gracia, el Señor es contigo, bendita tú eres entre todas las mujeres, y bendito es el fruto de tu vientre, Jesús.
1: Santa María, Madre de Dios, ruega por nosotros pecadores, ahora y en la hora de nuestra muerte. Amén.
2: Gloria al Padre, al Hijo y al Espíritu Santo.
1: Como era en un principio, ahora y siempre, por los siglos de los siglos. Amén.
5: Dios te salve, Reina y Madre de Misericordia, vida, dulzura y esperanza nuestra. Dios te salve, a ti llamamos los desterrados hijos de Eva, a ti suspiramos gimiendo y llorando en este valle de lágrimas. Ea pues, Señora, abogada nuestra, vuelve a nosotros esos tus ojos misericordiosos, y después de este destierro, muéstranos a Jesús, fruto bendito de tu vientre. Oh clementísima, oh piadosa, oh dulce siempre Virgen María, ruega por nosotros, Santa Madre de Dios, para que seamos dignos de alcanzar las promesas de nuestro Señor Jesucristo. Amén.

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0: Una persona fallecida y 3 damnificados deja incendio en el sector Tentén de Castro. PDI investiga muerte de joven Ancuditana en Coyhaique. Municipios de Chiloé comprometen respaldo a la jornada por la rehabilitación.
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0: ¿Qué tal? ¿Cómo están? Gusto saludarles y darles la bienvenida a la presente entrega de informaciones en Alternativa Noticiosa en Radio Estrella del Mar. En esta jornada especial de día jueves 17 de septiembre, a horas del inicio de las celebraciones por unas nuevas fiestas patrias. Deseándole a todos que tengan un excelente fin de semana largo, que disfruten en familia, que compartan, que descansen, aquellos que trabajen también los mejores deseos. Comenzamos con la revisión de los hechos que han marcado la agenda informativa en las últimas horas. Como lo adelantábamos en titulares, una mujer de 53 años perdió la vida durante un incendio que destruyó una vivienda de un piso en el sector Tentén en Castro. La emergencia se registró durante la noche de este miércoles y además dejó a 3 personas damnificadas, entre ellas una menor de edad. La alarma se activó pasada las 23:40 horas, movilizando a distintas unidades del Cuerpo de Bomberos de Castro hasta el camino a la planta de hielo. Debido a la intensidad del fuego, los voluntarios trabajaron durante aproximadamente 2 horas y media para controlar y extinguir las llamas. Fue durante la posterior remoción de escombros cuando los equipos encontraron el cuerpo sin vida de la víctima. El hallazgo fue informado al Ministerio Público y Carabineros mientras se coordinan las diligencias correspondientes junto al Servicio Médico Legal. Los otros afectados corresponden a 2 adultos y una menor de edad, quienes quedaron damnificados producto de la emergencia. Carabineros levantó los antecedentes al Ministerio Público para establecer qué organismo estará a cargo de la investigación que permita determinar las causas y circunstancias del siniestro. Siempre en materia policial, un importante procedimiento se desarrolló en la comuna de Puquendón, donde Carabineros, en coordinación con la Fiscalía, allanó un domicilio en el marco de una investigación por robos en lugares no habitados. El operativo permitió recuperar especies reconocidas por 8 víctimas e incautar municiones y otras especies. Con los detalles, tomamos contacto con nuestro corresponsal en Castro, Álvaro Matamala.
2: A esta hora del día, con importante información, tras diversas diligencias investigativas desarrolladas por personal de la CIP de la Segunda Comisaría de Castro, en coordinación con la Fiscalía Local de esta comuna, se efectuó el allanamiento de un inmueble en la comuna de Puquendón, logrando recuperar diversas especies vinculadas a robos ocurridos en la comuna. Mayores detalles, escuchamos en la voz del mayor de Carabineros de Castro.
3: Carabineros de la Segunda Comisaría Castro, a través de la sección de investigación policial, realizó diversas diligencias investigativas en la comuna de Puquendón a raíz de una orden de investigar emanada por el Ministerio Público en relación a robos en lugar no habitado. Estas diligencias permitieron allanar un domicilio desde el cual se incautaron diversas especies relacionadas con este tipo de delitos y que fueron entregadas posteriormente a 8 víctimas, las cuales también obviamente las reconocieron. Estas diligencias también permitieron vincular estos hechos con un sujeto que había sido detenido el 31 de agosto recién pasado por parte del personal de retén Puquendón por porte y tenencia ilegal de armas de fuego, el cual se mantiene en prisión preventiva hasta el momento. De igual forma, es muy importante destacar que de estas diligencias de incautación dentro del domicilio se incautó munición calibre 9 milímetros, bengalas y marihuana. Como de igual forma, resultó una persona masculina adulta detenida por falta de respeto a la autoridad. Carabineros continúa desarrollando diversas diligencias investigativas en coordinación con el Ministerio Público.
2: Cabe señalar que las diligencias permitieron además vincular estos hechos con un sujeto detenido el 31 de agosto por carabineros del retén Puquendón por porte y tenencia ilegal de armas de fuego, quien actualmente se encuentra en prisión preventiva. Carabineros continúa desarrollando diligencias en coordinación con el Ministerio Público para el esclarecimiento de los ilícitos. Cerramos contacto a esta hora del día en el ámbito policial en Radio Estrella del Mar.
0: Cambiamos completamente de ámbito informativo en informaciones del ámbito regional, una experiencia que combinó navegación, educación, gastronomía y vinculación territorial llegó a su fin tras 8 días de recorrido por los fiordos y canales de los Lagos y Aysén. El buque escuela Capitán Williams completó una ruta de 710 millas náuticas, visitando 8 destinos y recibiendo a cerca de 450 personas. La iniciativa, respaldada por Salmon Chile y Armasur, junto a 19 organizaciones, permitió acercar a comunidades costeras distintas actividades vinculadas con la economía azul y el mundo marítimo. Así lo explicó el gerente general de Armasur, Manuel Bañara.
4: Nosotros como Armasur lo que estamos haciendo es mostrar lo que es la conciencia marítima, la vocación marítima, y que la gente de esta tierra se quede acá y no se vaya, sino que trabaje en nuestra industria.
0: El viaje surgió inicialmente como apoyo al traslado de participantes hacia la Feria Técnico Profesional del Liceo Politécnico de Aysén, pero posteriormente se amplió con jornadas abiertas a las comunidades, incluyendo muestras culturales, gastronómicas y educativas. En los distintos puertos se realizaron degustaciones de salmón y actividades con chef. Desde Salmón Chile destacaron la colaboración público-privada y empresarial que permitió concretar esta inédita travesía por el sur austral.

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1: Vamos con más informaciones en Alternativa Noticiosa. Una investigación se encuentra en desarrollo en Coyhaique luego del hallazgo del cuerpo sin vida de una mujer de 24 años en el sector Piedra del Indio, hecho ocurrido el pasado 14 de septiembre. La víctima fue identificada como Carla Santana, oriunda de Ancud y residente en Quellón, quien llevaba cerca de un año en situación de calle en la región de Aysén. De acuerdo con las primeras diligencias realizadas por la Brigada de Homicidios de la PDI de Coyhaique, la joven se encontraba compartiendo con otras cinco personas en el lugar en un contexto de consumo de alcohol cuando en determinado momento se apartó del grupo y posteriormente cayó. El comisario Felipe Valdés, jefe subrogante de la Brigada de Homicidios de Coyhaique, indicó que se trabaja en la recopilación de antecedentes, incluyendo registros audiovisuales que pudieran existir en el sector y los testimonios de quienes acompañaban a la víctima.
2: La Fiscalía Local de Coyhaique solicita la concurrencia a un sitio del suceso, por cuanto se encontró en el sector denominado Piedra del Indio a una mujer de 24 años, quien habría eventualmente caído desde la parte superior de este lugar. En ese trabajo técnico nosotros nos constituimos y realizamos el trabajo del sitio de suceso. Constatamos al examen del cuerpo que presentaba lesiones propias de una caída de altura, descartando preliminarmente otras acciones o otras lesiones previas a esa caída. Nos encontramos trabajando también en el levantamiento de registros, ya sea audiovisuales y que existiesen en el lugar, y de los testimonios de las personas que la acompañaban. Preliminarmente nosotros tenemos antecedentes de que esta mujer de 24 años, como les mencioné, era oriunda de la región de Los Lagos y que se encontraba en situación de calle acá a lo menos un poco más de un año. Habría consumo de alcohol en estas reuniones que estaban sosteniendo en ese lugar, y en un momento determinado ella se separa del grupo, lo que no se percatan preliminarmente las personas, y hacen la búsqueda y posterior hallazgo de esta persona, dando cuenta a las autoridades competentes. Esta información es parte de lo que se está levantando, se está contrastando con lo que estamos realizando con el propio examen del cuerpo.
1: Las diligencias continúan bajo la coordinación de la Fiscalía Local de Coyhaique y con apoyo del Servicio Médico Legal, organismo encargado de establecer las circunstancias y causas del fallecimiento. Y en otras informaciones, el Servicio de Salud Chiloé reforzó la coordinación de su red asistencial para enfrentar el feriado de Fiestas Patrias. Los dispositivos de atención primaria de urgencias funcionarán desde el mediodía de hoy, jueves 17, y durante los días 18, 19 y 20 de septiembre, según la programación de cada establecimiento. Los servicios de urgencia rural, SAPU y SAR, atenderán problemas de salud agudos, mientras las urgencias hospitalarias recibirán casos de mayor complejidad y riesgo vital. Ante una emergencia vital o cuando no sea posible trasladar al paciente, se debe llamar al SAMU al 131, entregando ubicación y antecedentes necesarios. Así lo indicó la doctora Beatriz Arriagada, coordinadora de la red de urgencia del Servicio de Salud Chiloé.
3: Durante las últimas semanas en nuestra provincia, la cantidad de atenciones de la red han fluctuado entre 4.300 y 4.700 atenciones aproximadamente en todos los dispositivos de urgencia, tanto de hospitales como de APS. Y de ellos podríamos decir que un tercio de estos son de causa respiratoria y dos tercios han sido de otros tipos de causas en que los pacientes consultan en la red. Desde la red de urgencia recomendamos el buen uso de la red y la necesidad de que todos se cuiden durante estas fiestas patrias.
1: El jefe provincial de SAMU Chiloé, Sebastián Smalls, destacó el refuerzo de turnos y ambulancias, además de llamar a prevenir accidentes de tránsito y conductas de riesgo.
4: Muchas veces una decisión de un par de segundos, por ejemplo conducir después de haber bebido, exceder la velocidad, realizar una maniobra imprudente o mirar el teléfono, puede cambiar la vida de una familia para siempre. Como SAMU Chiloé podemos desplegar todos nuestros recursos e intentar salvar una vida, pero lamentablemente hay ocasiones en que pese a todos nuestros esfuerzos no vamos a poder cambiar el desenlace. Por eso nuestro llamado es súper simple: disfrutemos en estas fiestas patrias, pero hagámoslo con responsabilidad. Cuidemos nuestra vida y también la vida de los demás. Como SAMU Chiloé nos hemos preparado para estos días reforzando la cobertura de los turnos, procurando mantener nuestras ambulancias operativas y disponibles para responder a las emergencias que se puedan suscitar. Quiero aprovechar de agradecer especialmente a nuestros funcionarios que van a estar de turno mientras muchos van a estar celebrando, a quienes van a estar en las ambulancias, los equipos interventores, en el subcentro de regulación y despacho, al equipo logístico y administrativo del SAMU que permiten mantener operativo el sistema.
1: También se recomendó consumir alimentos en lugares autorizados, mantener una adecuada higiene, evitar excesos y retirar medicamentos y tratamientos programados antes del feriado. Pongan mucha atención a la siguiente información porque la incorporación de trabajadores extranjeros a una de las etapas más complejas del puente Chacao generó preocupación entre los sindicatos de la mega obra. Se trata de operarios chinos de Sichuan Road and Bridge Grab, empresa que participará en el tendido de cables y montaje de la pista. Desde Sintra Sar Chile cuestionaron las condiciones de seguridad y la prevista participación de solo 20 trabajadores chilenos en esta fase. El presidente nacional, bien digo, de este sindicato, Luis Cortés Montenegro, también manifestó preocupación por accidentes fatales registrados en obras de la compañía asiática durante 2025.
5: La empresa le adjudicó a la empresa estatal china, Sichuan Road Bridge Group, el trabajo de colocar los cables y montar las pistas. Nosotros hoy día estamos muy preocupados porque tenemos antecedentes de que esta misma empresa o filiales de esta empresa en China, el último año, han tenido bastantes accidentes fatales en la construcción de puentes colgantes. El último caso fue en el año 2025, donde en la provincia de Sichuan, sobre el río Amarillo, se estaban construyendo un puente para un ferrocarril, lo que causó un desprendimiento, se cortaron los cables, murieron 14 trabajadores y 4 desaparecieron en el río.
1: El seremi del MOB Jairo Quinteros confirmó la existencia de un subcontrato con la firma china y señaló que algunos de sus trabajadores ya se encuentran en la obra. En tanto, el seremi del trabajo de Los Lagos, Jorge Moreno, afirmó que se fiscalizará el cumplimiento de la legislación laboral y las proporciones permitidas para la contratación de mano de obra extranjera.
6: El artículo 19 del Código del Trabajo establece que para un empleador que ocupa más de 25 trabajadores, al menos el 85% debe ser de nacionalidad chilena. Sin embargo, el propio código contempla reglas específicas para realizar ese cálculo, entre ellas la exclusión del personal técnico especialista y determinadas situaciones en que trabajadores extranjeros son considerados para estos efectos como trabajadores chilenos.
1: Además, indicó que habrá coordinación con la Dirección del Trabajo del MOB y la autoridad sanitaria para revisar los protocolos antes de la implementación del plan operativo.

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1: Bloque final de informaciones en Alternativa Noticiosa y un respaldo transversal recibió el Centro de Rehabilitación del Club de Leones de parte de los 10 municipios de Chiloé que comprometieron su apoyo a la 15ª Jornada por la Rehabilitación 2026, cuya clausura se realizará el 5 de diciembre en Ancud. La última reunión se desarrolló ante el Consejo Municipal de Quellen, instancia en la que la institución expuso su trabajo, los avances alcanzados y los desafíos que enfrenta la rehabilitación de niños y adultos en la provincia. Sobre el respaldo de la totalidad de las comunas chilotas a la Cruzada Solidaria, se refirió Leila Yuri, presidenta de la Corporación de Rehabilitación del Club de Leones.
2: De las 10 municipalidades, 8 se comprometieron a que van a ver cómo pueden aportarnos este año y ya considerarnos en el presupuesto anual. Y las 10 están comprometidas a eso. O sea, de las los tres municipios que tenemos aportando hoy en día, que son Ancud, Castro y Chonchi, lo más probable es que el año 2027 ya estemos en el presupuesto anual de cada una de las comunas de nuestra provincia de Chiloé, y eso nos tiene muy contentos. Y bueno, además contarles que en el proceso de recorrer las municipalidades el año pasado, nos dimos cuenta que nuestro socio más estratégico precisamente para llegar a cada parte de cada una de las comunas son precisamente los municipios, pero a través de sus DIDECOs y sus oficinas de la discapacidad. Hay comunas que partieron con la gente del municipio trabajando nuestras jornadas y terminaron formando clubes de leones, como fue el caso de Kempchi, donde está Camila Bamonde, una tremenda presidenta que está trabajando por la jornada hace muchísimos años, antes de crear el club.
1: La dirigente destacó que incluso los municipios que no habían participado anteriormente realizarán esfuerzos para efectuar aportes durante esta jornada y ser considerados en sus presupuestos municipales.
2: Se ha cumplido un nuevo hito este año con respecto al manejo de la Corporación de Rehabilitación, con todo lo que tiene que ver con los municipios de la provincia de Chiloé. Se logró recorrer, antes de que se tomen las decisiones en los municipios con respecto a los presupuestos anuales, las 10 comunas. Terminamos con Puquerdón y Quellen, y la recepción de las autoridades de cada una de las comunas fue maravillosa. Este año nos encontramos con toda la gente apoyándonos, entendiendo de qué se trata, y lo que nos sorprendió mucho también, que la gran mayoría de los alcaldes y su consejo ya conocen nuestra historia. La parte más difícil en el archipiélago, por nuestra forma de estar distribuido, era llegar a cada una de las comunas con la información y que nos conocieran en cada una de las comunas.
1: El apoyo resulta relevante para pacientes que requieren tratamientos especializados y que en algunos casos deben trasladarse hasta Puerto Montt u otras ciudades. La campaña contempla alcancías, actividades de recaudación y apoyo de organizaciones sociales. La meta para este año es reunir 220 millones de pesos, mientras se proyecta además avanzar en nuevos centros comunales, entre ellos el de Quellón. Y atención a la siguiente historia, porque una manifestación pacífica se realizó recientemente frente a dependencias del SLEP Chiloé, convocada por el docente Nelson Rogel, quien denuncia dificultades para acceder a oportunidades laborales dentro de la educación pública. Rogel relató que trabajó entre 2003 y 2016 en el sistema público de Dalcahue y que tras desempeñarse en Europa, regresó a Chile con la expectativa de reincorporarse a la educación pública. Según explicó, comenzó a enviar sus antecedentes al SLEP Chiloé a fines de 2024, siguiendo inicialmente la instrucción de centralizar las postulaciones. Posteriormente comenzó a acudir directamente a establecimientos y directivos.
3: Volví a Chile cuando fue el cambio de la administración, pensando que iba a mejorar esto porque se supone que iba a ser un tema sin discriminaciones, un tema más abierto, en cierto modo centralizado, y pensé que bueno, se había acabado esta oficina laboral que era la Corporación Educacional al dejar de estar en manos de los alcaldes. Cuando regreso a Chile, empiezo a postular para el SLEP Chiloé en el año 2024. en diciembre, envié mi correo electrónico a la oficina de partes del SLEP. Hubo un tremendo desorden ahí en el 2024 porque la instrucción explícita era que no había que visitar los distintos colegios y llamar a los y entrevistarse con los directores, porque todo iba a ser centralizado desde el SLEP. Entonces yo seguí enviando mis documentos solamente al SLEP. Los seguí mandando durante el año 2025, hasta que, conversando con una colega en otra pega que saqué, que estaba trabajando con el sistema modalidad flexible educación para adultos para distintas OT, conversando con una colega, ella me dice: oye, pero ahora en realidad lo que está funcionando más, por lo que me han comentado, me dice ella, es que hay que ir con los directores, efectivamente.
1: El docente también cuestionó el funcionamiento de la plataforma de postulaciones. Aseguró que al inscribirse como psicopedagogo, además de profesor, su postulación anterior habría sido eliminada.
3: Me doy cuenta que el SLEP, en su plataforma, cuando tú subes una nueva postulación como asistente o como profesional, te elimina la postulación previa. O sea, al seguir las instrucciones del SLEP y postularme como psicopedagogo, además de profesor, eliminé mi postulación. Bueno, el sistema eliminó.
4: Fue por la instrucción que le dieron, en todo caso.
3: Por la instrucción que me dieron. Bueno, se pasó todo el primer semestre sin encontrar trabajo, ni siquiera tuve un trabajo pequeño. Ya, tú sabes, uno de repente con 100 lucas que te lleguen se salva, y acá de repente uno puede ver que hay meses que los encargados del SLEP están recibiendo sueldos de 10 millones de pesos, 9 millones de pesos. Quiero aclarar, yo no tengo ningún problema con que la gente gane 10 millones o 9 millones de pesos.
1: Rogel señaló que durante 2025 realizó reemplazos en Curaco de Vélez y en el Liceo Politécnico de Castro, ambos por periodos breves, y sostuvo que continúa buscando una oportunidad laboral estable en la educación pública. Y en informaciones del ámbito nacional, con música, cueca y un mensaje en tono festivo, el presidente José Antonio Kass dio inicio este miércoles a la Gran Fonda de Chile 2026, actividad que marca el comienzo de las celebraciones de fiestas patrias en Santiago. Durante la ceremonia, el mandatario sorprendió con una paya en la que aludió a su estilo de gobierno y a los desafíos que enfrenta el país. Dicen que somos fomes y puede que tengan razón, pero no nos eligieron para contar chistes, sino para arreglar nuestra nación, señaló.
5: Tengo aquí algo que hemos ido pimponeando. Brindo por nuestra bandera, por septiembre y la alegría desde Visbiri hasta la Antártica, pasando por la Araucanía. Brindo también por nuestros mares, campos, ríos, lagos y volcanes, también por los territorios insulares y por nuestro estrecho Magallanes. Dicen que somos fome y puede que tengan razón, pero no nos eligieron para contar chistes, sino para arreglar nuestra nación. ¡Uy, uy! Me dijeron que otra cosa era con guitarra, y pucha que tenían razón. Pero gobernar se hace más fácil cuando le ponemos el corazón. Día a día, sin descanso, hay mucho que ordenar. Queremos un Chile seguro y que vuelva a despegar. Que vuelva fuerte el trabajo y que podamos progresar, que las familias tranquilas vuelvan también a soñar. Quiero acabar mi paya con esperanza y con amor. Y le digo a todo Chile, tranquilos. No solo vamos a estar bien, sino que vamos a estar mucho mejor.
6: Se llegaron varios temas que están en la contingencia. Así Magallanes, que, en principio, el tema del desempleo. Y levanto naturalmente este el dueño de los fondos también. Claro. Que dicen que somos fondos.
5: Regalado, ministro, y ahí, muchas gracias por regalármelo y traer el trabajo de aquellos que están rehabilitándose. Levanto mi pañuelo y lo digo con emoción. ¡Que viva Santiago! ¡Que vivan las regiones! ¡Que viva Chile! ¡Hoy siempre de corazón! Muchas gracias.
1: Kass también destacó la necesidad de avanzar en seguridad y desarrollo, afirmando que queremos un Chile seguro y que vuelva a despegar. La actividad contó además con la participación del alcalde de Santiago, Mario Desbordes, quien ofreció un discurso antes del tradicional corte de cinta. Posteriormente, bailarines

0: Centén de Castro. PDI investiga muerte de joven anjuditana en Coyhaique. Municipios de Chiloé comprometen respaldo a la jornada por la rehabilitación. Llegamos al final de Alternativa Noticiosa en Radio Estrella del Mar, en esta jornada especial de jueves 17 de septiembre de 2026, en la antesala de las celebraciones dieciocheras, esperando que cada uno de ustedes pueda disfrutar a su manera, en familia, descansando. Aquellos que tengan que trabajar también les enviamos el más de los calurosos saludos. Nos vamos a reencontrar nuevamente el día lunes. Que tenga un excelente fin de semana. John Márquez estuvo en la puesta al aire de este espacio. César Cárdenas en la lectura de noticias. Álvaro Matamala, Enrique Barría, Joan Ortega y Agustín Gorni en nuestro departamento de prensa. Por su atención, muchas gracias. Será hasta una próxima.
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0: La palabra de Dios ilumina nuestro caminar diario.
1: Tú has venido a la orilla.
2: El que a mí viene nunca pasará hambre, y el que en mí cree nunca más volverá a tener sed. Juan, capítulo 6, versículo 35.
1: Señor, me has mirado a los ojos.
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0: La palabra de Dios da vida y vida en abundancia.
1: Tú has venido a la orilla.
2: Porque todos esos han dado de lo que les sobra, mientras que ella, no teniendo recursos, ha echado todo lo que tenía para vivir. Lucas capítulo 21, versículo 4.
1: Señor, me has mirado a los ojos.
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3: Muy buenas tardes, seguimos actualizando la información de la jornada para este 17 de septiembre de 2026. A través de la señal de Radio Estrella del Mar con Alternativa Noticiosa a la Hora. En medio de un hermoso atardecer y acompañados por un importante marco de vecinos y vecinas, el conjunto folclórico Keilen celebró por todo lo alto su 35º aniversario. La actividad desarrollada a un costado del muelle histórico se convirtió en una verdadera fiesta ciudadana de música, bailes y reencuentro comunitario, y culminó con el tradicional feliz cumpleaños y una torta compartida. Detrás de esta masiva celebración hay un intenso trabajo que comenzó en octubre del año pasado. Según detalló el presidente de la agrupación, Patricio Godoy, este esperado regreso se concreta gracias a la sostenida demanda de la comunidad y al apoyo clave de una exalumna del liceo local que facilitó los puentes para su reactivación. Nosotros por ellos volvimos porque hubo muchas peticiones de la gente para que nos juntáramos, explicó Godoy, destacando que además que la agrupación ha retornado con sus integrantes originales, un factor que se reflejó en el masivo acompañamiento del público durante la jornada. Hasta aquí el reporte informativo. Nos reencontramos en nuestro próximo boletín de Alternativa Noticiosa a la Hora en Radio Estrella del Mar. Muy buenas tardes.
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0: 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Que viva Chile, que viva Ancud y que vivan nuestras tradiciones.
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1: Tú has venido a la orilla.
2: Y les digo que desde ahora no volveré a beber del fruto de la vida hasta el día en que lo beba de nuevo con ustedes en el reino de mi Padre. Mateo, capítulo 26, versículo 29.
1: Señor, me has mirado a los ojos.
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3: Son las 4 de la tarde y 5 minutos.
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4: ¿Cómo le va? Un agrado saludarles. Vamos de inmediato con una nueva actualización informativa en Radio Estrella del Mar. En este boletín de Alternativa Noticiosa a la Hora. Las calles de Chonchín se llenaron de color, música y tradición con la realización de la Cuecada Escolar Comunitaria 2026. Una masiva actividad organizada por el municipio a través de su Departamento de Cultura, la Biblioteca Pública Municipal y la Corporación Municipal.

0: El evento reunió a más de 80 parejas de bailarines, integrados no solo por estudiantes de diversos establecimientos educacionales de la comuna, sino también por vecinos y vecinas que se sumaron con entusiasmo para dar inicio a los festejos de Fiestas Patrias. La jornada comenzó en el Estadio Municipal y recorrió distintas arterias de la ciudad, hasta culminar en la extensión costanera. Esta tradicional caminata y baile colectivo es altamente esperada cada año por la comunidad chonchina, destacando que en esta edición por habilitar un mayor número de estaciones a lo largo del trayecto, lo que permitió una amplia participación y el lucimiento de los bailarines en cada tramo. Finalizamos este bloque de actualización. Recuerde que nos escucha a través de Radio Estrella del Mar, en la alternativa noticiosa a la hora. Gracias y hasta pronto.
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0: la palabra de Dios ilumina nuestro caminar diario.
1: Tú has venido a la orilla, no has buscado.
2: El pan de Dios es el que baja del cielo y da vida al mundo. Juan, capítulo 6, versículo 33.
1: Que yo te siga, Señor, me has mirado a los ojos.
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1: Son las 5 de la tarde y 7 minutos.
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2: Todo el acontecer de Chiloé, Palena y Guaitecas lo revisamos a esta hora. Bienvenidos a Alternativa Noticiosa a la hora en Radio Estrella del Mar. Durante el Consejo Regional de los Lagos, el consejero Luis Becerra presentó una propuesta orientada a fortalecer la seguridad marítima de los pescadores artesanales de la localidad de Lepihue, la comuna de Maullín. La iniciativa responde a las inquietudes expresadas por sindicatos y dirigentes locales debido al aumento de hechos delictivos, principalmente la extracción ilegal y los robos en áreas de manejo. El proyecto contempla soluciones prácticas como la vigilancia especializada, el resguardo de las tripulaciones, la modernización de embarcaciones y la incorporación de nueva tecnología. Esta propuesta, desarrollada con el respaldo técnico del profesional Pedro Osvaldo Aburto, busca ser integrada dentro del Plan Regional de Seguridad o mediante una línea específica del Fondo Comunidad. Así cerramos esta entrega informativa. Gracias por preferir Radio Estrella del Mar, Alternativa Noticiosa a la hora. Muy buenas tardes.
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0: 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Que la Virgen del Carmen, patrona de Chile, los proteja con su manto de bondad. 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
2: Contacto final de informaciones con el boletín de las 18 horas en Radio Estrella del Mar. Y una serie de incumplimientos sanitarios detectados durante una fiscalización derivó en la prohibición de funcionamiento del supermercado A Cuenta de Castro, ubicado en el sector de Castro Alto. La medida fue adoptada por la Seremi de Salud de Los Lagos y se mantendrá vigente hasta que el establecimiento corrija las observaciones. La inspección se realizó luego de una denuncia ciudadana que motivó el inicio de un sumario sanitario. Entre las deficiencias constatadas se encuentran problemas en el control de plagas, focos de insalubridad y suciedad en los pisos de la sala de ventas y bodegas. Además, la autoridad sanitaria detectó la ausencia de sanitización por parte de una empresa autorizada, situación que fue considerada dentro de las observaciones que llevaron a decretar el cierre del recinto. La Seremi de Salud de Los Lagos, Evelyn Bintrup, señaló que el supermercado no podrá retomar sus operaciones mientras no sean subsanadas las falencias detectadas durante el procedimiento. Desde el sindicato interempresa líder Walmart, la delegada territorial en Castro, Analía Teca, afirmó que las deficiencias sanitarias observadas en el establecimiento serían reiterativas. El local permanecerá cerrado hasta que la autoridad sanitaria verifique el cumplimiento de todas las medidas exigidas. Y con esta información cerramos la entrega de boletines de Alternativa Noticiosa para el día de hoy. Por su atención, muchas gracias. Hasta una próxima.
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0: La palabra de Dios da vida y vida en abundancia.
1: Si afirmamos que no tenemos pecado, nos engañamos a nosotros mismos y no tenemos la verdad. Si confesamos nuestros pecados, Dios, que es fiel y justo, nos los perdonará y nos limpiará de toda maldad. Juan, capítulo 1, versículos 8 y 9.
2: Señor, me has mirado a los ojos.
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0: La palabra de Dios da vida y vida en abundancia.
1: Tú has venido a la orilla.
2: Porque todos esos han dado de lo que les sobra, mientras que ella, no teniendo recursos, ha echado todo lo que tenía para vivir. Lucas capítulo 21, versículo 4.
1: Señor, me has mirado a los ojos.
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0: Una persona fallecida y 3 damnificados deja incendio en el sector Tentén de Castro. PDI investiga muerte de joven en Cuditana, en Coyhaique. Municipios de Chiloé comprometen respaldo a la jornada por la rehabilitación.
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0: ¿Qué tal? ¿Cómo están? Gusto saludarles y darles la bienvenida a la presente entrega de informaciones en Alternativa Noticiosa en Radio Estrella del Mar. En esta jornada especial de día jueves 17 de septiembre, a horas del inicio de las celebraciones por unas nuevas fiestas patrias. Deseándole a todos que tengan un excelente fin de semana largo, que disfruten en familia, que compartan, que descansen, aquellos que trabajen también los mejores deseos. Comenzamos con la revisión de los hechos que han marcado la agenda informativa en las últimas horas. Como lo adelantábamos en titulares, una mujer de 53 años perdió la vida durante un incendio que destruyó una vivienda de un piso en el sector Tentén en Castro. La emergencia se registró durante la noche de este miércoles y además dejó a 3 personas damnificadas, entre ellas una menor de edad. La alarma se activó pasada las 23:40 horas, movilizando a distintas unidades del Cuerpo de Bomberos de Castro hasta el camino a la planta de hielo. Debido a la intensidad del fuego, los voluntarios trabajaron durante aproximadamente 2 horas y media para controlar y extinguir las llamas. Fue durante la posterior remoción de escombros cuando los equipos encontraron el cuerpo sin vida de la víctima. El hallazgo fue informado al Ministerio Público y Carabineros, mientras se coordinan las diligencias correspondientes junto al Servicio Médico Legal. Los otros afectados corresponden a 2 adultos y una menor de edad, quienes quedaron damnificados producto de la emergencia. Carabineros levantó los antecedentes al Ministerio Público para establecer qué organismo estará a cargo de la investigación que permita determinar las causas y circunstancias del siniestro. Siempre en materia policial, un importante procedimiento se desarrolló en la comuna de Puquendón, donde Carabineros, en coordinación con la Fiscalía, allanó un domicilio en el marco de una investigación por robos en lugares no habitados. El operativo permitió recuperar especies reconocidas por 8 víctimas e incautar municiones y otras especies. Con los detalles, tomamos contacto con nuestro corresponsal en Castro, Álvaro Matamala.
2: A esta hora del día, con importante información, tras diversas diligencias investigativas desarrolladas por personal de la CIP de la Segunda Comisaría de Castro, en coordinación con la Fiscalía Local de esta comuna, se efectuó el allanamiento de un inmueble en la comuna de Puquendón, logrando recuperar diversas especies vinculadas a robos ocurridos en la comuna. Mayores detalles, escuchamos en la voz del mayor de Carabineros de Castro.
3: Carabineros de la Segunda Comisaría Castro, a través de la Sección de Investigación Policial, realizó diversas diligencias investigativas en la comuna de Puquendón a raíz de una orden de investigar emanada por el Ministerio Público en relación a robos en lugar no habitado. Estas diligencias permitieron allanar un domicilio desde el cual se incautaron diversas especies relacionadas con este tipo de delitos y que fueron entregadas posteriormente a 8 víctimas, las cuales también obviamente las reconocieron. Estas diligencias también permitieron vincular estos hechos con un sujeto que había sido detenido el 31 de agosto recién pasado por parte del personal de Retén Puquendón por porte y tenencia ilegal de armas de fuego, el cual se mantiene en prisión preventiva hasta el momento. De igual forma, es muy importante destacar que de estas diligencias de incautación dentro del domicilio se incautó munición calibre 9 milímetros, bengalas y marihuana. Como de igual forma, resultó una persona masculina adulta detenida por falta de respeto a la autoridad. Carabineros continúa desarrollando diversas diligencias investigativas en coordinación con el Ministerio Público.
2: Cabe señalar que las diligencias permitieron además vincular estos hechos con un sujeto detenido el 31 de agosto por carabineros del Retén Puquendón por porte y tenencia ilegal de armas de fuego, quien actualmente se encuentra en prisión preventiva. Carabineros continúa desarrollando diligencias en coordinación con el Ministerio Público para el esclarecimiento de los ilícitos. Cerramos contacto a esta hora del día en el ámbito policial en Radio Estrella del Mar.
0: Cambiamos completamente de ámbito informativo en informaciones del ámbito regional, una experiencia que combinó navegación, educación, gastronomía y vinculación territorial llegó a su fin tras 8 días de recorrido por los fiordos y canales de los lagos y Aysén. El buque escuela Capitán Williams completó una ruta de 710 millas náuticas, visitando 8 destinos y recibiendo a cerca de 450 personas. La iniciativa, respaldada por Salmon Chile y Armasur, junto a 19 organizaciones, permitió acercar a comunidades costeras distintas actividades vinculadas con la economía azul y el mundo marítimo. Así lo explicó el gerente general de Armasur, Manuel Bañara.
4: Nosotros como Armasur lo que estamos haciendo es mostrar lo que es la conciencia marítima, la vocación marítima, y que la gente de esta tierra se quede acá y no se vaya, sino que trabaje en nuestra industria.
0: El viaje surgió inicialmente como apoyo al traslado de participantes hacia la Feria Técnico Profesional del Liceo Politécnico de Aysén, pero posteriormente se amplió con jornadas abiertas a las comunidades, incluyendo muestras culturales, gastronómicas y educativas. En los distintos puertos se realizaron degustaciones de salmón y actividades con chef. Desde Salmón Chile destacaron la colaboración público-privada y empresarial que permitió concretar esta inédita travesía por el sur austral.

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1: Vamos con más informaciones en Alternativa Noticiosa. Una investigación se encuentra en desarrollo en Coyhaique luego del hallazgo del cuerpo sin vida de una mujer de 24 años en el sector Piedra del Indio, hecho ocurrido el pasado 14 de septiembre. La víctima fue identificada como Carla Santana, oriunda de Ancud y residente en Quellón, quien llevaba cerca de un año en situación de calle en la región de Aysén. De acuerdo con las primeras diligencias realizadas por la Brigada de Homicidios de la PDI de Coyhaique, la joven se encontraba compartiendo con otras 5 personas en el lugar en un contexto de consumo de alcohol cuando en determinado momento se apartó del grupo y posteriormente cayó. El comisario Felipe Valdés, jefe subrogante de la Brigada de Homicidios de Coyhaique, indicó que se trabaja en la recopilación de antecedentes, incluyendo registros audiovisuales que pudieran existir en el sector y los testimonios de quienes acompañaban a la víctima.
2: La Fiscalía Local de Coyhaique solicita la concurrencia a un sitio del suceso, por cuanto se encontró en el sector denominado Piedra del Indio a una mujer de 24 años, quien habría eventualmente caído desde la parte superior de este lugar. En ese trabajo técnico nosotros nos constituimos y realizamos el trabajo del sitio del suceso. Constatamos al examen del cuerpo que presentaba lesiones propias de una caída de altura, descartando preliminarmente otras acciones o otras lesiones previas a esa caída. Nos encontramos trabajando también en el levantamiento de registros, ya sea audiovisuales y que existiesen en el lugar, y de los testimonios de las personas que la acompañaban. Preliminarmente nosotros tenemos antecedentes de que esta mujer de 24 años, como les mencioné, era oriunda de la región de Los Lagos y que se encontraba en situación de calle acá a lo menos un poco más de un año. Habría consumo de alcohol en estas reuniones que estaban sosteniendo en ese lugar. Y en un momento determinado ella se separa del grupo, lo que no se percatan preliminarmente las personas, y hacen la búsqueda y posterior hallazgo de esta persona, dando cuenta a las autoridades competentes. Esta información es parte de lo que se está levantando, se está contrastando con lo que estamos realizando con el propio examen del cuerpo.
1: Las diligencias continúan bajo la coordinación de la Fiscalía Local de Coyhaique y con apoyo del Servicio Médico Legal, organismo encargado de establecer las circunstancias y causas del fallecimiento. Y en otras informaciones, el Servicio de Salud Chiloé reforzó la coordinación de su red asistencial para enfrentar el feriado de Fiestas Patrias. Los dispositivos de atención primaria de urgencias funcionarán desde el mediodía de hoy, jueves 17, y durante los días 18, 19 y 20 de septiembre, según la programación de cada establecimiento. Los servicios de urgencia rural SAPU y SAR atenderán problemas de salud agudos, mientras las urgencias hospitalarias recibirán casos de mayor complejidad y riesgo vital. Ante una emergencia vital o cuando no sea posible trasladar al paciente, se debe llamar al SAMU al 131, entregando ubicación y antecedentes necesarios. Así lo indicó la doctora Beatriz Arriagada, coordinadora de la red de urgencia del Servicio de Salud Chiloé.
3: Durante las últimas semanas en nuestra provincia, la cantidad de atenciones de la red han fluctuado entre 4.300 y 4.700 atenciones aproximadamente en todos los dispositivos de urgencia, tanto de hospitales como de APS, y de ellos podríamos decir que un tercio de estos son de causa respiratoria y dos tercios han sido de otros tipos de causas en que los pacientes consultan en la red. Desde la red de urgencia recomendamos el buen uso de la red y la necesidad de que todos se cuiden durante estas fiestas patrias.
1: El jefe provincial de SAMU Chiloé, Sebastián Schmolz, destacó el refuerzo de turnos y ambulancias, además de llamar a prevenir accidentes de tránsito y conductas de riesgo.
4: Muchas veces una decisión de un par de segundos, por ejemplo conducir después de haber bebido, exceder la velocidad, realizar una maniobra imprudente o mirar el teléfono, puede cambiar la vida de una familia para siempre. Como SAMU Chiloé podemos desplegar todos nuestros recursos e intentar salvar una vida, pero lamentablemente hay ocasiones en que pese a todos nuestros esfuerzos no vamos a poder cambiar el desenlace. Por eso nuestro llamado es súper simple: disfrutemos en estas fiestas patrias, pero hagámoslo con responsabilidad. Cuidemos nuestra vida y también la vida de los demás. Como SAMU Chiloé nos hemos preparado para estos días reforzando la cobertura de los turnos, procurando mantener nuestras ambulancias operativas y disponibles para responder a las emergencias que se puedan suscitar. Quiero aprovechar de agradecer especialmente a nuestros funcionarios que van a estar de turno mientras muchos van a estar celebrando, a quienes van a estar en las ambulancias, los equipos interventores, en el subcentro de regulación y despacho, al equipo logístico y administrativo del SAMU que permiten mantener operativo el sistema.
1: También se recomendó consumir alimentos en lugares autorizados, mantener una adecuada higiene, evitar excesos y retirar medicamentos y tratamientos programados antes del feriado. Pongan mucha atención a la siguiente información porque la incorporación de trabajadores extranjeros a una de las etapas más complejas del puente Chacao generó preocupación entre los sindicatos de la mega obra. Se trata de operarios chinos de Sichuan Road and Bridge Grab, empresa que participará en el tendido de cables y montaje de la pista. Desde Sintra Sar Chile cuestionaron las condiciones de seguridad y la prevista participación de solo 20 trabajadores chilenos en esta fase. El presidente nacional de este sindicato, Luis Cortés Montenegro, también manifestó preocupación por accidentes fatales registrados en obras de la compañía asiática durante 2025.
5: La empresa le adjudicó a la empresa estatal china, Sichuan Road Bridge Group, el trabajo de colocar los cables y montar las pistas. Nosotros hoy día estamos muy preocupados porque tenemos antecedentes de que esta misma empresa o filiales de esta empresa en China, el último año, han tenido bastantes accidentes fatales en la construcción de puentes colgantes. El último caso fue en el año 2025, donde en la provincia de Sichuan, sobre el río Amarillo, se estaban construyendo un puente para un ferrocarril, lo que causó un desprendimiento, se cortaron los cables, murieron 14 trabajadores y 4 desaparecieron en el río.
1: El seremi del MOB Jairo Quinteros confirmó la existencia de un subcontrato con la firma china y señaló que algunos de sus trabajadores ya se encuentran en la obra. En tanto, el seremi del trabajo de Los Lagos, Jorge Moreno, afirmó que se fiscalizará el cumplimiento de la legislación laboral y las proporciones permitidas para la contratación de mano de obra extranjera.
6: El artículo 19 del Código del Trabajo establece que para un empleador que ocupa más de 25 trabajadores, al menos el 85% debe ser de nacionalidad chilena. Sin embargo, el propio código contempla reglas específicas para realizar ese cálculo, entre ellas la exclusión del personal técnico especialista y determinadas situaciones en que trabajadores extranjeros son considerados para estos efectos como trabajadores chilenos.
1: Además, indicó que habrá coordinación con la Dirección del Trabajo del MOB y la autoridad sanitaria para revisar los protocolos antes de la implementación del plan operativo.

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1: Bloque final de informaciones en Alternativa Noticiosa y un respaldo transversal recibió el Centro de Rehabilitación del Club de Leones de parte de los 10 municipios de Chiloé que comprometieron su apoyo a la 15ª Jornada por la Rehabilitación 2026, cuya clausura se realizará el 5 de diciembre en Ancud. La última reunión se desarrolló ante el Consejo Municipal de Quellen, instancia en la que la institución expuso su trabajo, los avances alcanzados y los desafíos que enfrenta la rehabilitación de niños y adultos en la provincia. Sobre el respaldo de la totalidad de las comunas chilotas a la Cruzada Solidaria, se refirió Leila Yuri, presidenta de la Corporación de Rehabilitación del Club de Leones.
2: De las 10 municipalidades, 8 se comprometieron a que van a ver cómo pueden aportarnos este año y ya considerarnos en el presupuesto anual. Y las 10 están comprometidas a eso. O sea, de las los tres municipios que tenemos aportando hoy en día, que son Ancud, Castro y Chonchi, lo más probable es que el año 2027 ya estemos en el presupuesto anual de cada una de las comunas de nuestra provincia de Chiloé, y eso nos tiene muy contentos. Y bueno, además contarles que en el proceso de recorrer las municipalidades el año pasado, nos dimos cuenta que nuestro socio más estratégico precisamente para llegar a cada parte de cada una de las comunas son precisamente los municipios, pero a través de sus DIDECOs y sus oficinas de la discapacidad. Hay comunas que partieron con la gente del municipio trabajando nuestras jornadas y terminaron formando clubes de leones, como fue el caso de Kempchi, donde está Camila Bamonde, una tremenda presidenta que está trabajando por la jornada hace muchísimos años, antes de crear el club.
1: La dirigente destacó que incluso los municipios que no habían participado anteriormente realizarán esfuerzos para efectuar aportes durante esta jornada y ser considerados en sus presupuestos municipales.
2: Se ha cumplido un nuevo hito este año con respecto al manejo de la Corporación de Rehabilitación, con todo lo que tiene que ver con los municipios de la provincia de Chiloé. Se logró recorrer, antes de que se tomen las decisiones en los municipios con respecto a los presupuestos anuales, las 10 comunas. Terminamos con Puquendón y Quellen, y la recepción de las autoridades de cada una de las comunas fue maravillosa. Este año nos encontramos con toda la gente apoyándonos, entendiendo de qué se trata, y lo que nos sorprendió mucho también, que la gran mayoría de los alcaldes y su consejo ya conocen nuestra historia. La parte más difícil en el archipiélago, por nuestra forma de estar distribuido, era llegar a cada una de las comunas con la información y que nos conocieran en cada una de las comunas.
1: El apoyo resulta relevante para pacientes que requieren tratamientos especializados y que en algunos casos deben trasladarse hasta Puerto Montt u otras ciudades. La campaña contempla alcancías, actividades de recaudación y apoyo de organizaciones sociales. La meta para este año es reunir 220 millones de pesos, mientras se proyecta además avanzar en nuevos centros comunales, entre ellos el de Quellón. Y atención a la siguiente historia, porque una manifestación pacífica se realizó recientemente frente a dependencias del SLEP Chiloé, convocada por el docente Nelson Rogel, quien denuncia dificultades para acceder a oportunidades laborales dentro de la educación pública. Rogel relató que trabajó entre 2003 y 2016 en el sistema público de Dalcahue y que tras desempeñarse en Europa, regresó a Chile con la expectativa de reincorporarse a la educación pública. Según explicó, comenzó a enviar sus antecedentes al SLEP Chiloé a fines de 2024, siguiendo inicialmente la instrucción de centralizar las postulaciones. Posteriormente comenzó a acudir directamente a establecimientos y directivos.
3: Volví a Chile cuando fue el cambio de la administración, pensando que iba a mejorar esto porque se supone que iba a ser un tema sin discriminaciones, un tema más abierto, en cierto modo centralizado. Y pensé que bueno, se había acabado esta oficina laboral que era la Corporación Educacional al dejar de estar en manos de los alcaldes. Cuando regreso a Chile, empiezo a postular para el SLEP Chiloé en el año 2024. en diciembre, envié mi correo electrónico a la oficina de partes del SLEP. Hubo un tremendo desorden ahí en el 2024 porque la instrucción explícita era que no había que visitar los distintos colegios y llamar a y entrevistarse con los directores, porque todo iba a ser centralizado desde el SLEP. Entonces yo seguí enviando mis documentos solamente al SLEP. Los seguí mandando durante el año 2025, hasta que, conversando con una colega en otra pega que saqué, que estaba trabajando con el sistema modalidad flexible, educación para adultos, para distintas OT, conversando con una colega, ella me dice: oye, pero ahora en realidad lo que está funcionando más, por lo que me han comentado, me dice ella, es que hay que ir con los directores, efectivamente.
1: El docente también cuestionó el funcionamiento de la plataforma de postulaciones. Aseguró que al inscribirse como psicopedagogo, además de profesor, su postulación anterior habría sido eliminada.
3: Me doy cuenta que el SLEP, en su plataforma, cuando tú subes una nueva postulación como asistente o como profesional, te elimina la postulación previa. O sea, al seguir las instrucciones del SLEP y postularme como psicopedagogo, además de profesor, eliminé mi postulación. Bueno, el sistema eliminó.
4: Fue por la instrucción que le dieron, en todo caso.
3: Por la instrucción que me dieron. Bueno, se pasó todo el primer semestre sin encontrar trabajo, ni siquiera un trabajo pequeño. Ya, tú sabes, uno de repente con 100 lucas que te lleguen se salva, y acá de repente uno puede ver que hay meses que los encargados del SLEP están recibiendo sueldos de 10 millones de pesos, 9 millones de pesos. Quiero aclarar, yo no tengo ningún problema con que la gente gane 10 millones o 9 millones de
1: pesos. Rogel señaló que durante 2025 realizó reemplazos en Curaco de Vélez y en el Liceo Politécnico de Castro, ambos por periodos breves, y sostuvo que continúa buscando una oportunidad laboral estable en la educación pública. Y en informaciones del ámbito nacional, con música, cueca y un mensaje en tono festivo, el presidente José Antonio Kass dio inicio este miércoles a la Gran Fonda de Chile 2026, actividad que marca el comienzo de las celebraciones de Fiestas Patrias en Santiago. Durante la ceremonia, el mandatario sorprendió con una paya en la que aludió a su estilo de gobierno y a los desafíos que enfrenta el país. Dicen que somos fomes y puede que tengan razón, pero no nos eligieron para contar chistes, sino para arreglar nuestra nación, señaló.
5: Tengo aquí algo que hemos ido pimponeando. Brindo por nuestra bandera, por septiembre y la alegría desde Visbiri hasta la Antártica, pasando por la Araucanía. Brindo también por nuestros mares, campos, ríos, lagos y volcanes. También por los territorios insulares y por nuestro estrecho Magallanes. Dicen que somos fome y puede que tengan razón, pero no nos eligieron para contar chistes, sino para arreglar nuestra nación. ¡Uy, uy! Me dijeron que otra cosa era con guitarra, y pucha que tenían razón. Pero gobernar se hace más fácil cuando le ponemos el corazón. Día a día, sin descanso, hay mucho que ordenar. Queremos un Chile seguro y que vuelva a despegar. Que vuelva fuerte el trabajo y que podamos progresar, que las familias tranquilas vuelvan también a soñar. Quiero acabar mi paya con esperanza y con amor. Y le digo a todo Chile, tranquilos. No solo vamos a estar bien, sino que vamos a estar mucho mejor.
6: Se llevaron varios temas que están en la contingencia. Magallanes, en principio, el tema del desempleo. Y naturalmente este el dueño de los fomes. También claro. Dicen que somos fomes.
5: Regalado, ministro, y ahí, muchas gracias el momento. Por regalármelo y traer el trabajo de aquellos que están rehabilitándose. Levanto mi pañuelo y lo digo con emoción. ¡Que viva Santiago! ¡Que vivan las regiones! ¡Que viva Chile! ¡Hoy siempre de corazón! Muchas gracias.
1: Kass también destacó la necesidad de avanzar en seguridad y desarrollo, afirmando que queremos un Chile seguro y que vuelva a despegar. La actividad contó además con la participación del alcalde de Santiago, Mario Desbordes, quien ofreció un discurso antes del tradicional corte de cinta. Posteriormente, bailarines del grupo Club de Guaso Gil Letelier realizaron una presentación dando paso al brindis inaugural con Chicha en Cacho. El presidente protagonizó además un pie de cueca junto a la primera dama María Pía Adriasola. La programación de la Fonda de Chile contempla presentaciones de artistas como Sinaca, Santa Feria, Los Viking 5, Bohemia Latina, Jairo Vera, Noche de Brujas, Young Sister, Zúmbale Primo, Leo Rey, Cachureos y Los Jaivas, entre otros.
7: Resumen de noticias.
1: Una persona fallecida y 3 damnificados deja incendio en el sector Tentén de Castro. PDI investiga muerte de joven anjuditana en Coyhaique. Municipios de Chiloé comprometen respaldo a la jornada por la rehabilitación. Llegamos al final de Alternativa Noticiosa en Radio Estrella del Mar, en esta jornada especial de jueves 17 de septiembre de 2026, en la antesala de las celebraciones dieciocheras, esperando que cada uno de ustedes pueda disfrutar a su manera, en familia, descansando. Aquellos que tengan que trabajar también les enviamos el más de los calurosos saludos. Nos vamos a reencontrar nuevamente el día lunes. Que tenga un excelente fin de semana. John Márquez estuvo en la puesta al aire de este espacio. César Cárdenas en la lectura de noticias. Álvaro Matamala, Enrique Barría, Joan Ortega y Agustín Gorni en nuestro departamento de prensa. Por su atención, muchas gracias. Será hasta una próxima.
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